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2: El Consejo Provincial de Educación implementó el dispositivo pedagógico Escuelas de Verano. El fortalecimiento y recuperación de contenidos. En este marco, la alumna Micaela, del Colegio Secundario número 41 de Río Gallegos, comparte con nosotros su testimonio sobre estas actividades.
3: Hola, mi nombre es Micaela Tolay. La verdad, la escuela de verano me pareció muy linda y me reayudó. Yo me llevaba FEC de quinto y la profe súper buena onda con una repaciencia para explicar. Esta es mi primera vez en la escuela de verano y la última, pero espero que el otro año se vuelva a repetir para otros estudiantes.
2: Escuchábamos a la alumna Micaela, del Colegio Secundario número 41 de Río Gallegos.

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1: Un grito entra por la ventana. Si lo dejo salir, volverá a molestar. Rápidamente bajo las persianas y me entiendo con él. Le propongo sonar libremente en los horarios que prevé el reglamento. Él es frugal, yo soy generosa. Sin embargo, la convivencia nos resulta imposible. A la larga, dormir toda la noche con un grito reprimido suele traer dolores de cabeza. Ana María Yúa, Nayara Mesa, 3º B, Colegio 21, localidad Gobernador Rivera.
2: Aparece un señor muy misterioso y encuentra a la mujer desaparecida en mal estado. La lleva a la comisaría, la interroga. Mauricio Abogado, 3º B, Colegio 21, José Font, Gobernador Gregores.
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0: Compartiremos a continuación el programa semanal El Saber Ocupa Lugar, conducido por los profesores Martín Palomo, Andrea Martín y Cristina Ferreira, del Colegio Provincial de Educación Secundaria número 24, 17 de agosto, de Puerto Deseado. Este programa se emite a través de FM 88.5, integrante de la red RACE, dependiente del Consejo Provincial de Educación. Además, cuenta con la presencia de alumnos de quinto año de la orientación Ciencias Sociales y Humanidades. Cuentan con una materia Proyecto Sociocomunitario Solidario que apunta a que los alumnos organicen proyectos educativos pensados para ofrecer acciones comunitarias con la sociedad. Escuchamos a continuación a los alumnos de quinto año hablándonos sobre el proyecto Títeres Mágicos.
1: Bien, nuestro proyecto se trata de hacer una obra de títeres para los niños de las escuelas en primer grado. Buscamos, bueno, a través de esos títeres como transmitir una magia, que sea divertido, que se puedan divertir con algo distinto, digamos.
2: Estamos hablando de organizar nada más y nada menos que una obrita de títeres para niños, ¿decías de qué edad?
1: De 6 años, de primer grado. Años.
2: Y esto, la idea es que pueda llevarse a cabo en las escuelas.
1: Exacto.
2: ¿Cuál sería la finalidad de hacer esto de los títeres? ¿Qué objetivos persigue el proyecto? ¿Cómo lo podríamos explicar?
1: Nuestros objetivos serían que, bueno, que los chicos se diviertan, como te había dicho, que puedan pasar un momento distinto, ¿no? Porque es algo que no se ve, ahora están como todo el tiempo con el celular y todo eso. Y también a través de eso que puedan aprender algo que, bueno, en esta historia que estamos haciendo, sería aprender a pedir ayuda. Que, bueno, ahora lo vemos como una problemática.
2: Vos decías algo distinto porque, claro, va a irrumpir la obrita en el día a día de la escuela. De pronto alguna de las materias que ellos tienen van a hacer una pausa y va a empezar a desarrollarse la obrita de títeres. Bueno, es genial la idea. Además es una historia que intenta, como decía Kiara, dejar un mensaje. Poder llevar a, no solamente contar un cuento, contar una historia, sino también dejar alguna reflexión con los niños tan pequeños. Qué lindo desafío. ¿Por qué han optado por una idea así y no por otra cosa por ahí? ¿Por qué se les ocurrió?
3: Porque sentimos que los títeres son, llaman más la atención a los nenes, aparte que es más divertido y más lindo porque podemos crear historias y dar enseñanza a través de las historias también, como también que se diviertan y que aprendan, pero se diviertan a la vez, que se entretengan y la pasen bien, que no se aburran, como son nenes tenemos que entretenerlos también.
2: Sí, sí, tal cual. Bueno, bien, yo creo que es como lo veníamos charlando, es un proyecto muy noble que apunta a trabajar con los niños, una experiencia y que mucho tiene que ver también con la orientación que ustedes persiguen, obtener su título como bachilleres, que es en las ciencias sociales, que tiene mucho que ver con el trabajo con personas. Y en una buena cantidad de veces esto pasa con niños, así que en ese sentido la felicito porque es un... han tenido valor en poder decidir por una propuesta así. ¿Para cuándo más o menos tienen pensado que esto se pueda llevar adelante?
1: Bueno, nosotros tenemos pensado más o menos, como ya estamos casi dando los toques finales, tenemos pensado más o menos para la semana que viene.
2: Bueno, y me imagino que organizar esta actividad implica no solo prepararse para la puesta en escena de la obra de títeres, sino también... Estábamos con unos dilemas como para qué títeres, cómo hacer los títeres, cómo caracterizarlos, algo que también tiene mucho que ver con el arte, ¿no? ¿Cómo lo han pensado eso?
1: Bueno, nosotras queríamos, ¿no?, también hacer, y bueno, estamos en eso de comprar los materiales y todo eso y para realizar los títeres. Tenemos más o menos que realizar dos títeres, nos quedan. Uno ya estaría hecho.
2: Bueno, están en proceso. Lindo sería que una vez que... puedan hacer la experiencia, me lo voy imaginando, tenemos en la ciudad diferentes escuelas primarias, ir visitando las escuelas y después que nos cuenten la experiencia, cómo les fue, cómo fue estar con los chicos.
1: Bueno, nosotros tenemos pensado visitar a todas las escuelas de Puerto Deseado, las escuelas primarias.
2: Bien.
1: Eso es lo que tenemos en mente hasta ahora, no sé si se va a poder o no, pero eso es lo que tenemos en mente. También, bueno, a través de este proyecto... por ahí es como que a uno le agarra un poco de vergüenza, pero yo veo que podemos, digamos, como hacerlo sin, trabajar esto sin vergüenza, porque, bueno, no nos ven los niños, porque nos estamos atrás de los títeres y podemos como transmitir quiénes somos tras de esos títeres.
2: Excelente la idea, y sí, lo que va a implicar de todos modos que va a haber que poner mucha expresividad, pero van a tener la posibilidad de ensayar, de practicar, y un poco hacer algo de la escuela, que ustedes ya hace varios años que están, por fuera de un aula, ¿no? Porque casi siempre hacemos las cosas del cole adentro de un salón, y esta es una posibilidad de poner en práctica algo en la vida real, más allá del aula, ¿no? Bueno, las felicito nuevamente, les agradezco que hayan venido, equipo completo, y bueno, toda la suerte, todo el éxito, yo confío en que lo van a poder hacer muy bien. Sí, hay que ir avanzando paso a paso, no quedarse en la idea, ir concretando cada actividad. Muchas gracias.
3: Muchas gracias a vos.
2: Bueno, ahí estábamos con las chicas del proyecto educativo sociocomunitario Títeres Mágicos, contándonos de su idea de trabajar con niños de primer grado en las diferentes escuelas primarias de la ciudad.
0: Escuchamos El Saber Ocupa Lugar, las voces de los alumnos de quinto año del Colegio Provincial de Educación Secundaria número 24, 17 de agosto, de Puerto Deseado. 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

0: Hola a todos, muy buenas noches, bienvenidos al 12º programa de Más Allá del Aula en la 92.3 FM Educativa. Les habla Fernanda junto a Fabiola.
1: Hola.
2: Hola, buenas noches, ¿cómo están?
0: Bueno, hoy mi compañera Jacqueline no nos puede acompañar, pero le mandamos un besito, un saludo también. Y el profe Luis Cardo también, que dijo que nos iba a estar mirando vía stream. Bueno, tenemos acá en la mesa a los chicos de la Friki Feria, que ahora en esta ocasión están organizando la Friki Con. Hola chicos, ¿cómo están?
3: ¿Cómo andás? ¿Todo bien?
0: Bienvenidos. Bueno, ¿quieren quieren decir sus nombres? ¿Cómo se llama? ¿Cómo les dicen? ¿Sus apodos?
3: Acá Luquín, de la organización, con los chicos que nos están acompañando, que igual están organizando con nosotros esta vez. Lo que es la FrikiCon, que va a ser la fecha 17, 18 y 19 de julio en el Complejo Cultural.
4: ¿Qué tal?
0: Hola,
4: Liz. Hola, yo soy Agustina y vengo en representación de los artistas que van a participar de la feria.
0: Bueno, sí, como pueden ver ahí en el streaming, tenemos acá un tremendo dibujo que hizo ella. Ahí lo estamos, lo vamos a mostrar. Después lo mostramos mejor igual, pero está muy bueno. ¿Y este de qué sería?
4: Es de un juego de Doom.
0: Ah, no, está muy bueno, bastante realista igual. Hola chicas, ¿cómo están?
5: Hola, buenas. Yo soy Flor, encargada en conseguir lo que es grupo de baile de K-pop.
0: Ah, bien.
6: Sí, hola, ¿qué tal? Yo soy Mili, también las dos formamos parte de lo que es la convocatoria de bailarines de K-pop. Así que nada, estamos acá
0: apoyando.
6: Sí,
0: qué
6: sí.
0: Lindo. ¿Y cómo es eso del K-pop?
6: Nosotras estamos haciendo la convocatoria para los chicos que quieran exhibir su coreo. Vemos mucho el tema de que hay mucha gente que quiere participar, pero no hay convocatorias, no hay lugares donde puedan mostrarlo.
0: Claro, es un baile típico, ¿no?
6: Sí. Más que nada en los chicos, en los jóvenes. Ah. Ellos... yo he visto que siempre están practicando, pero no hay un lugar en donde puedan mostrar lo que hacen.
0: Claro.
6: Así que
0: bueno, este es el momento ideal entonces,
4: sí, para queremos reavivar un poco lo que es el K-pop.
0: Claro.
4: Un poquito se dejó de lado.
0: Sí, no, está re bueno. Y bueno, y si alguien que está escuchando quiere participar del mismo, ¿se comunica con ustedes?
5: Sí, se pueden fijar más que nada en las redes de la Friki. Ahí siempre subimos el flyer y nada, ahí siempre está la convocatoria. Ya creo que igual en cualquier momento ya llenamos el cupo.
0: Ah, bueno, bien.
5: Así que
0: bueno, pasa bien. Que lo vienen organizando hace tiempo igual, ¿no?
3: Sí, sí, este mes se hizo larguito porque tenemos sí. Como tres fechas.
0: Oh,
3: arrancamos con la Friki Feria, que la hacemos mensual de hace dos o tres años. Y al mismo tiempo estamos con el evento grande. Así que como que estamos ahí con todas las cosas encima, pero ahora ya estamos enfocados en la FrikiCon.
0: Sí.
3: Así que bueno, las chicas se hacen cargo de la parte que es todo el auditorio, los shows,
0: bien,
3: las bandas, todas las cosas que va a haber ahí, además de lo de K-pop.
0: Claro, los números artísticos.
3: Un montón de cosas, a ver si desde coro, no sé.
6: Sí, la idea es que se presenten coros, unas bandas de distintos géneros. Tenemos a Contrarreloj. Y tenemos que confirmar una banda más que
3: sí, puede charlas también.
6: Vamos a tener una entrevista a una de las que va a participar con las coreos de K-pop y que va a participar de manera nacional con su grupo.
3: Cosplay igual.
6: Cosplay, oh, sí, sí, sí, va a haber de todo.
3: Ahí va a ser las competencias.
6: De cosplay, sí, sí, sí. Y va a haber un cierre de las competencias de juegos también.
3: Claro.
6: Y bueno, nada, todo lo que es, por ejemplo, de K-pop, como decía mi compañera, tenemos casi cupo lleno porque son 15 coreos que se van a estar presentando.
0: Ah, bastante.
6: Sí, sí, sí, por suerte, y es lo que estábamos buscando, así que re bien por ese lado.
0: Qué lindo. Bueno, chicos, sí. ¿Quieren repetir de nuevo sus redes sociales por si alguien quiere anotarse?
3: Sí, sí. Para interesados, los que quieran participar con tema de videojuegos, en videojuegos va a estar en otro sector de lo que es el Complejo Cultural, va a estar como el juego principal, va a ser el Counter Strike 2, 2 versus 2 va a haber de eso, y aparte de otras categorías, TCG. Si quieren anotar, se pueden anotar por la página de la Friki Feria RGL, que es el Instagram, es lo único que manejamos, Friki Feria RGL. tanto para lo que es gamer, como para lo cosplay, como para los grupos de K-pop. Se pueden anotar todos por ahí, les pasamos toda la información, los derivamos con los delegados de esas áreas. Y después también vamos a tener el sector de artistas, donde una de ellas es la amiga Agustina, que va a estar ese día interviniendo una placa, no sé qué, cómo arreglar.
0: Explícanos un poquito cómo va a ser eso.
4: Sí, vamos a hacer ese día de artistas, cada uno con su estilo. Los chicos, la mayoría son muralistas y tatuadores, es genial.
0: Qué lindo.
4: Entonces van a hacer cosas grandes en placas. Y bueno, yo elegí algo más chico porque yo estoy más por costumbre, ¿no?

0: que lo daban en MTV en su tiempo cuando el sí. niñito todavía estaba bueno, que tenía un poco sí. de música, un poco de lo que son estos dibujos medio random, y este chabón hizo el dibujo y hace todas las voces de todos los personajes de lo que es Alejo Valentina. Así que...
1: ¿Él va a estar un solo día?
0: Él va a estar, creo que va a estar los tres, pero las entradas están para el viernes, hasta ahora, por ahora. Lo que se va a cobrar únicamente es el show, que va a ser el exclusivo. Después lo que es la FrikiCon en sí es entrada libre y gratuita. Ya bien. Si vos querés ir a ver el show, sacarte una foto, lo que sea, ya eso es aparte. También tenemos el link en lo que es la FrikiFeria, en el Instagram. Así que, bueno, eso lo pueden preguntar, hay cualquier cosita, igual tema de entradas y demás.
1: ¿Y el lugar a dónde va a ser?
0: Complejo Cultural.
1: Ah, bien.
0: Va a ser, la entrada va a ser exclusiva por el sector de la calle José Ingeniero.
1: Ah, sí.
0: Donde está
1: sí,
0: la placita, sí. el hospital. Por ahí se entra a lo que es la
1: La entrada principal es por ahí.
0: La entrada principal del evento va a ser por ahí, sí. De 4 a 10 de la noche vamos a estar.
1: Ah, bien, bien, todo el día.
0: Tres días, sí. Y viste que justo es sí. vacaciones. Así
1: claro,
0: que,
1: tremendo.
0: Tremendo planazo para los pibes, para los... Bueno, no tan pibes, para que vayan ahí a pasar un rato. Sí. Vamos a tener un poquito de todo, además de lo que te nombramos. Va a haber botoneras, arcades libres para que la gente juegue ahí, todo relacionado a los retro. Así que voy mirando acá porque me olvido.
1: ¿Viste? No, está cosa bien.
0: Que voy mirando por acá.
2: Otra cosa que vamos sí. a tener es un concurso de ramen picante.
0: Sí.
2: sí, así que estamos preparando todos para eso y sí. De los que va a estar emprendiendo también el evento coming. Sí.
0: Vamos a tener un par de chivos, después los sponsores, la MB Gráfica, Matechito, La Cueva, que siempre está con la Friki metido siempre. Sí. Después hay un sponsor que es de afuera, que es Bit3D Studio. Ellos son de 28 de noviembre, ellos ya tienen su propio evento, igual todo orientado a lo que es anime, manga, cómic,
1: así. Parecido a la Comic Con, así, ¿no?
0: Claro, vamos tirando sí, a la anime se llamaba, hasta el año pasado.
2: Sí, ahora es Expoken.
0: Después de 10 años cambió el nombre, ahora se va a llamar...
2: Expoken.
0: Ellos van a venir, nosotros siempre, vamos, cada vez que la hacen, al año la hacen una sola vez. Cuando la hacen, vamos, la mayoría de gallegos estamos...
2: Sí, estamos allá, sí.
0: Así que en esta oportunidad ellos se vienen todos para acá, a competir, a compartir igual. Así que va a estar lindo, va a estar bueno.
2: Sí, otra actividad que tenemos pensada es la Random Dance, que también tiene que ver con K-pop, que ahí es donde los chicos de cualquier edad pueden entrar y bailar cualquier tema que se
1: proponga, al azar.
2: Quien lo conoce se mete y baila la coreo. Así que esa es otra actividad junto con el ramen picante que van a estar en la parte del salón, porque el auditorio va a haber actividades y en el salón van a haber otras actividades.
1: Claro, y se inscriben en el momento.
2: Sí, en el momento. Incluso para el Random Dance no es necesario inscribirse, simplemente van estar ahí, van y bailan. Sí, sí. Sí.
1: Claro, pinta en el momento.
2: Sí, ¿no? sí.
0: Corremos la mesa de ramen y...
1: Ya está. Claro, listo.
0: Me da una gana de esas caras, ¿verdad? Porque es ramen picante.
2: Picante.
0: Va a estar muy bueno. Primero.
2: Sí.
1: Ay, no.
0: Ese va a estar bueno.
1: Bueno, yo cuando estaba la cómic... También fui, siempre iba. ¿Vos, Fabi, fuiste alguna?
3: Sí, ahí igual. Están muy bonitas.
1: A mí me re gusta esa onda. Y bueno,
0: sí, un poco trayendo como lo de... Que no se hace acá, trayendo un ejemplo, un claro ejemplo de Argentina, el que es grande es la Comic-Con.
1: Claro, sí.
0: Eso ya es como la...
1: En Buenos Aires.
0: En Argentina, pero en realidad creo que es de San Diego la original.
1: Sí, la original.
0: La original, la mundial, es de San Diego. Ahí ya llaman los actores... A presentar su película, todo.
1: Claro. No, yo la que nunca pude ir fue la de Buenos Aires.
0: Sí, no. Pero... Claro, la de Buenos Aires, no. Esa es gigante. Sí, esa la hacen en la rural, creo que la hacen.
1: Sí.
0: Porque es muy grande eso. No, increíble la cantidad de gente, artistas. Bueno, traen ellos mismos de afuera. Sí. Así que la idea nuestra es un poco calcar un poquito de eso y traerlo acá a la ciudad para que venga también gente y no...
1: Claro,
0: siempre,
1: sí.
0: A los que son fanáticos del mundo este, tener que viajar hasta allá.
1: Claro,
0: así que la oportunidad para la gente que por ahí puede llegar a ver a su artista favorito y logramos traerlo y compartir un poco de lo que es todo eso.
1: Está bueno. Entonces hay de todo un poco. O sea, el que quiere ir a comer algo, va a comer algo. El que quiere ir a jugar, bailar.
0: Va a haber un kiosco, creo.
1: También.
0: Y afuera, bueno, si no ya tenés, que enfrente está la sanguchería, el kiosco, todo eso.

0: afuera no, no, no hay más.
1: Sector gastronómico no tienen.
0: No, está complicado porque no se puede.
1: Ah, bien. Pero... solamente expositores de ustedes, digamos, del mismo evento.
0: Sí.
2: Emprendedores y expositores.
0: Va a haber con sus colecciones que van a ir a mostrar lo que es. Lo que tienen ellos, no la venta seguramente. Y después también, si querés comprar algo parecido, va a haber chicos vendiendo ahí emprendimientos con figuras coleccionables y un montón de cosas más.
1: ¿Y se inscribieron muchos emprendedores hasta ahora?
0: Quedó mucha gente afuera.
1: Sí.
0: Oh.
1: Uy, no.
2: Quedó lleno.
0: Nos quedamos chicos en el lugar. Sí. Nos quedamos chicos donde vamos, en realidad.
1: Claro. Bueno, da lugar para hacer la segunda edición en algún momento.
0: Sí,
1: entonces,
0: sí. Sí, claro, porque quedó un montón de gente afuera. Está bueno que... No, sí, hay un montón de gente, parece que no, pero la cultura pop...
2: Sí, se llenó,
3: está como oculta, pero...
1: Sí,
0: hacía algo así, sale todos.
1: Sale para la luz.
3: Estamos en la sombra y...
0: No, sí.
1: Aparecen hasta los Terios.
0: No, ya desaparecieron, creo.
2: No, quedaron los furros. Los Terios.
0: No, pero esos son bienvenidos.
2: Sí. Todo el mundo, es parte de los frikis.
1: Bueno, todo el mundo entonces que vaya, todos están bienvenidos a la FrikiCon. ¿Quieren decir nuevamente los días, los horarios?
0: Sí, de 17, 18, 19, que es viernes, sábado y domingo, en el Complejo Cultural. Y de 4 a 22, la entrada es libre y gratuita. Lo único que se cobra atrás es el show del invitado que va a venir, que es Sicula, porque va a ser un show con pantalla, presentando capítulos, hablando anécdotas y un montón de cosas más.
1: Claro, se va a poder sacar fotos seguramente con la gente.
0: Sí.
1: Pero
0: eso
1: no,
0: solo
1: nada.
0: Claro.
1: No, pero imagino que debe ser re piola igual.
0: Sí, nada, no, hasta yo quiero conocerlo.
3: Bueno, animación,
1: claro.
0: Claro, sí. El stand de que existía YouTube.
1: Sí. Ah, sí, no.
0: Es como la época del bananero, por decirte. O sea, subían a un link y el que lo veía, y él tuvo la suerte de pegar con MTV. Que MTV, la Argentina, ponía los capítulos después de los temas musicales y todo eso. Cuando MTV todavía pasamos.
1: Claro.
0: Porque ahora de toda novela eso no sé.
2: Sí,
0: no,
2: ya
0: ni
1: está, creo.
0: No,
1: creo que
0: ya
1: ni está.
0: No sé. Desapareció el top 10, ¿te acordás que estaba el top 10, el top 20? Y vos estabas ahí, ya sabías.
1: Mal.
0: ¿Quién iba a estar en el número 1?
1: Todos atentos, ahí está. Bueno, chicos, les deseo mucho éxito en el evento, en la Friki.
0: Dale, muchas gracias.
1: Y ahí vamos a estar, seguramente.
0: Sí, yo voy a estar con cosplay, porque yo me acuerdo que ibas con cosplay ahora.
1: Sí,
0: un día fui... ¿Ibas con uno de IT?
1: Sí, yo era Georgie.
0: ¿Vos eras Georgie? No me acuerdo, lo vi
1: No vi que me... Ibas
0: con el piloto, si no me acuerdo. Sí. Obvio, te esperamos.
1: Bueno, voy a ir con
0: cosplay. Va a haber desfile y competencia.
1: Y
0: después bueno, creo que va a haber una categoría como el mejor cosplay, pero votado por el público, porque van a haber jurados.
1: Ah, bien, bien.
0: Pero los jurados van a ser uno de afuera y dos de acá.
1: Ah, bien, bien.
0: Bueno,
1: y premios y eso,
0: se ven
1: en el mismo momento.
0: Trofeo y se habrá una otra cosita, a ver, sí. Pero bueno, está bueno para ir a juntarse con toda esa gente, así.
1: Bueno, voy a ver si con
3: preparate piloto entonces.
1: Claro,
0: sí,
1: sería
0: bonito. Claro, sí, o adaptarlo a Web con Chuberry, no sé.
1: Claro,
0: no,
1: no, no,
0: eso, ese más extremo,
1: ¿no? Sí, más. Bueno, chicos, muchísimas gracias por haber venido al estudio y le deseo muchos éxitos.
0: ¿Sí? Dale.
2: Gracias.
0: Gracias a vos.
1: Y ustedes no se muevan de la 92.3 porque en el segundo bloque viene Maimara Sur con toda la música en vivo.

0: Bueno, estamos acá en el segundo bloque de Más Allá del Aula, en la 92.3 FM Educativa. Nos está acompañando la mesa Jesús de Maimara Sur, bienvenido.
1: Buenas noches, ¿cómo están, chicas?
0: Bien, y la profe está acá haciendo mate.
2: ¿Se enganchó?
0: Sí, bueno, profe, bienvenida. Muchísimas gracias por estar acá haciendo mate.
3: El norte tira al norte.
0: ¿Cómo estás?
1: Bien. Acá estamos, bueno, no se pudo venir con más músico, con más chicos, porque bueno, estamos con compromisos, tenemos compañeros de Maimara Sur que son efectivos policiales igual, al igual que yo también, claro. Y están autoconvocados, no es una protesta, no es un reclamo, digamos, ¿no? No es una protesta, sino que es un reclamo.
0: Claro, sí, no pudieron asistir
1: porque están por ahí están un poquito más metidos en eso y bueno, claro. Igualmente dije, tuve que vine yo como para contar, para aprovechar la invitación y para decir, bueno, presente, en Maimara siempre estamos cuando
0: siempre
1: nos solicitan.
0: Siempre. Bueno, nosotros estamos palpitando el 9 de julio, por eso estás acá, para charlar un poquito, también escuchar un poquito de tu música. Así que bueno, ¿querés contarnos un poquito acerca
1: de Maimara Sur? Bueno, Maimara Sur es una banda que nace allá por el 2008 por el Calafate, con Mariano Nieto en esa oportunidad, Daniel Burgos. Habíamos ido con el cordobés también, Oscar, ahí no me acuerdo el apellido, ese mezquino.
0: Bueno, Oscar.
1: Bueno, éramos un par de amigos que fuimos, andábamos por el Calafate, bueno, hacíamos música en la calle y de ahí nada, decidimos ponerle un nombre porque después nos salió para tocar en locales, digamos, ¿no? En claro. Ese entonces me acuerdo que era la Oveja Negra.
0: La
1: Oveja Negra, sí. El local en el que tocamos. Era la Oveja Negra, después fuimos a tocar a Tradiciones Argentinas, en el camping del Ovejero también, donde Sucho tenía un restaurante ahí, se ponía hermosa, se ponía linda. Y bueno, de ahí empezamos con esta propuesta.
0: El nombre lo eligieron entre todos.
1: El nombre lo eligió Mariano. Mariano lo eligió, dice. Estaría lindo que le pongamos un nombre. Bueno, Maimara me suena fonético, me suena lindo, bueno, Maimara es mi pueblo, yo soy de Jujuy, nacido en San Pedro y bueno, a partir de los 12 años en Maimara, digamos, ¿no? En la provincia de Jujuy.
0: Bueno, ¿cuántos integrantes son ustedes?
1: Maimara hoy está contando con una base de guitarra, charango, batería. Ahí seríamos tres, una cantante femenino que es de la escuelita de Maimara, que ahora está cantando con nosotros. Ahí serían cuatro. Después tenemos trompeta, trombón, serían cinco, seis y yo siete. Es la base.
0: Bastante.
1: Y es dentro de todo reducido a lo que es Maimara siempre, es bastante reducido, porque por ahí siempre tenemos teclado, percusiones, saxo, saxo tenor, o sea. Más viento, más Maimara llegamos a hacer en su momento, hay veces que llegamos a hacer 12, 13 músicos arriba.
3: No, una orquesta entera.
1: Sí, es una banda.
0: Bueno, Fabio, ya lo conocía, cuando llegué igual le dije, viene el Maimara Sur, y dice, no, yo ya lo conozco, y, bueno. Bueno, ya me imagino, ya lo habrás ido a ver también, si tenés oportunidades. Sí.
1: Bueno, Nelson Ceballo es nuestro guitarrista.
0: Sí. Y bueno, ¿ahora fechas próximas tienen?
1: Fecha próxima tenemos ahora el 9 de julio. Tenemos una tarde, creo que es una tarde de té que se va a hacer acá en la casona. O sea, todo temático, todo referido a lo que es el 9 de julio.
0: Claro.
1: A través del canto, a través de la música, reafirmar las expresiones, las tradiciones nuestras, ¿no?
0: Claro.
1: A través del canto, lo que es la esencia, la raíz, una chacarera, una cueca, un chamamé, una samba, ¿viste? Cosas que por ahí hay un dicho que siempre dicen al pleno, siempre dicen, ¿viste? No hay lugar para que la gente grande vaya a escuchar música, sí hay. En gallego hay mucho. La movida folclórica en gallego está bastante bastante desarrollada. De hecho, acá en la esquina, en Patagonia, los jueves se repone. Tener los viernes Bianca, que ya sí es un clásico. Y ahora tener los sábados en los Coronel, que es allá en Avenida Asturias y Avenida Asturias y la Colectora.
0: Sí,
1: ahí es, bueno, ahí es donde los Coronel. Ahí también eso va a ser un... hace poquito comenzó, pero eso va a ser un clásico de los sábados.
0: Ah, bueno, bien. Sí. Bueno, lugares hay, ¿cómo decir?
1: Lugares hay, espacios culturales.
0: Sí.
1: Bueno, de hecho aquí en Los Coroneles, un espacio cultural Los Coroneles, bastante grande, bastante amplio, bastante lindo, comida norteña, bien de olla, bien de casa, ¿no?
3: A mí me sirve toda la info.
1: Sí.
0: Sí.
1: Así que bueno, ahí en Los Coroneles estuvimos la semana pasada, estuvimos el día sábado, estuve tocando ahí. Bueno, y como te decía, el 9 en la casona, primero presentamos a Aralia, que es la cantante que tenemos en la escuelita de nosotros de Maimará. Ella va a estar haciendo una presentación, del repertorio que canta ella, de lo que tiene preparado ella, ya tirando a solista, ¿viste? Ya como para que haga su camino. Tenemos esa... Como grupo tenemos... No, sino que todos como grupo tenemos esa ductilidad de traer artistas nuevos, artistas jóvenes, ya sea en instrumentos, en canto, en lo que fuese. Y bueno, lo que estamos, lo más firme, lo más viejo que estamos es Jaime, Nelson y estoy yo. Entonces, entre nosotros, viste, tratar de apuntalar en lo que es, está más allá de lo que es el desenvolvimiento musical, la profesión musical, también cómo manejarte arriba de un escenario.
0: Claro.
1: Cómo poner un pie de micrófono, dónde pararte, dónde pedir retorno. Chicos jóvenes, muy jóvenes, que por ahí se suben así, están crudos, ¿viste?
0: Claro, la parte
1: técnica. Le decís, mirá, ya tenés el sonidista, acá tenés el que te maneja el retorno, acá tenés las luces.
0: Buscame
1: acá, buscame allá, llevamos el ritmo, fíjate en los gestos corporales. Es todo un mundo que ahí en ese momento, no solo yo, sino que todo el conjunto ayuda a que que la persona que está iniciando, está aprendiendo, no tenga esa carga de nervios y qué sé yo, ¿no?
0: Claro.
1: A través de una broma, de un gesto, de un... simple a qué estoy, un acorde, un adorno, todo es importantísimo, más que nada para la persona que canta, porque la persona que canta o está al frente es la que lleva todo la presión, ¿no?
0: Sí. Claro, no es subirse y tocar. O sea,
1: así que bueno, ella va a estar va a estar haciendo una presentación.
0: Sí.
1: Después voy a estar yo como solista haciendo temas propios, haciendo temas más andinos, más todo lo que sería Jujuy, en la parte bien la Rioja, toda la parte de los Andes, digamos, ¿no? Y luego va a estar Maimará Sur ya como banda, vamos a estar haciendo un cierre. Eso ya sería como a las 10 de la noche. Así que bueno, esto sería el jueves. El viernes tenemos a confirmar, todavía no lo puedo decir. El sábado vamos a estar en el bodegón, que es donde es el comedor del círculo policial. También hay un espacio hermoso, lindísimo, comida casera, comida riquísima, bastante económica, bastante
0: para toda la familia.
1: Acomodada, sí, un lugar amplio, grande, cómodo. ¿Y
0: la entrada es remunerativa?
1: En el bodegón vamos a cobrar un derecho de espectáculo de 5.000 o 6.000 pesos por persona, ya vamos a ver. Y en la casona creo que también no se cobran entradas, sino que se cobra después un derecho de espectáculo, que eso bueno, sirve para de todas las personas que van, el dueño del local junta para el artista, ¿no?
0: Claro, está difícil. La misma consumición también.
1: Sí, está difícil para todos, así que bueno, hay que darse maña.
0: Bueno, si las quieren escuchar, pero...
1: No, no voy a cantar, me da vergüenza.
3: Soy tímido.
0: Sí.
3: Hacía show, pero era tímido.
0: Claro. Bueno, pero se anotó todas las fechas.
1: Todas las fechas de mi gente. Esta canción, la compuse para el barrio San Benito, allá por el 2009 más o menos, ¿no? Yo en mi vivencia acá en el sur, en la Patagonia, bueno, yo tengo que decir que, en Tilcara, en Maimará era guía turístico y, empapado de paisaje, empapado de vivencias, cultura y todo eso, es como que siempre trato de buscarle esa parte, ¿no?
0: Claro.
1: No tanto de decir, uy, qué frío que hace, que cómo sorprendimiento, sino que buscarle lo cultural, el trasfondo enfocarme en el paisaje, en la flora, en la fauna. Y bueno, te cuento un poquito de cómo es venirse de ahí del San Benito para acá caminando, o sea, antes de que esté tan poblado como está ahora, ¿no? Bueno, hice más o menos.

0: estar.
1: Y hay que trabajarlo, porque si no te pones a llorar y no cantas nada. Sí, no. Sí. Son muchas emociones cruzadas, mucho. El, qué sé yo, igual fue otro momento de la vida en que sos más joven y te llevas todo por delante, ¿viste? Claro. Tenés esa potencia, esa garra que. Yo me acuerdo que en ese tiempo tocaba con. Hacía vientos para curar tu orgullo, una banda de reggae de acá local, que dejó una marca bastante.
0: ¿Qué año más o menos, mira?
1: 2008, 2009. Ah. Curando Orgullo, sabíamos tocar ahí en el Chatel. Y yo me acuerdo que en el San Benito estaba la tráfico en Antimam, que era la única movilidad que venía de ahí para acá, para el centro. Y yo vivía por la 25 y la tráfico pasaba por la 13.
0: Ah, claro.
1: Entonces, bueno, hacía una cuadra, dejaba el parlante, volvía, buscaba los vientos. Yo toco unos vientos y, bueno, por lo general ando con unos cajones enormes, ¿viste? Que tienen los, claro, las zampoñas gigantes. El ERC, que es un cuerno de 4 metros, que va fraccionado, digamos, en tramos de 1 metro. Nada, o sea, de porte, digamos. Entonces, nada, era como que tenía que ir, volver, dejar. Después hacía otro viaje, dejaba, volvía y buscaba lo otro, y así hasta llegar a la 13, y bueno, y así me iba, ¿viste?
0: Ay, no.
2: ¿Tocas mucho?
1: Por eso a mí el.
2: Entonces.
1: Sí, por eso a mí el músico que me dice, no, no puedo llegar, no tengo movilidad, se cree,
0: claro,
1: nada,
0: acá sí.
1: Te
0: jodé. ¿Y hay alguna canción en particular que los represente a ustedes?
1: Y Maimará, por lo general, sí, el repertorio, hay un. Pasa que pasó por bastante etapa, claro. Maimará, ¿no? Había un tiempo que tocábamos en la caja de servicios sociales en el Quincho del San Benito, ahí está y nada.
0: Ah,
1: en ese tiempo sabíamos subir el escenario tipo 4, 5 de la mañana, ese era para el. Era para el ajite, digamos, ¿no?
0: Claro, sí.
1: Y ahí teníamos uno que decía, cierren la.

0: claro, en ese, momento, ya cuando me veían...
1: Ella saluda ahí.
0: Sí, en ese momento me veían llegar a la peña, ahí, digamos, eso, en ese lugar. Y ya cuando ponía la cabeza ahí al frente, ya la gente se agarraba así, ¿viste? A comprar bebida, qué sé por qué, porque ya venía una especie de ritual que hacíamos antes de empezar el show.
1: Claro.
0: Y bueno, después Jaimito, el Cóndor Pasa, hacemos el Cóndor Pasa, con incorporación de Nelson también, ya un gustito más hacia a música andina chilena, qué sé yo, canciones de Yapu, marcar un poquito más lo andino, pero... Nada, por este lado, no por el lado de Bolivia, del Perú, sino por acá, por el lado de Chile.
1: Claro, sí, sí.
0: Y es bastante, qué sé yo, canciones como Baila Caporal. Otra que estamos sacando ahora últimamente, que hacemos mucho también, es Sobreviviendo. Ah, pero la versión de Yapu, ¿viste?
1: Sí, por ahí hay un montón de versiones.
0: Sí, sí.
1: ¿Y alguna anécdota divertida que te acuerdes ahora? Algo que
2: todas.
0: Todas. No sé, una vez que la última vez, el último viaje a Jaimito, el más grande de nosotros, digamos, no en edad. Y nada, o sea, está chiquitito, así. Y una vez fuimos a 28 de noviembre, terminamos de tocar, terminamos de hacer el show, y nos vamos a la casa de Armella, ¿no? Ahí en la casa de Armella siempre es como el paradero de los músicos, digamos, ¿no? Que van del norte, de todo lado. Y... En la parte alta, en la planta alta, sí. tiene muchas camas, cuchetas, sillones, televisor, o sea, es un lugar amplio, grande, preparado para que vaya y duerma gente, digamos, ¿no?
1: Claro.
0: Es una, como ya una, como una costumbre que ellos tienen de recibir. Y al fondo había una cama llena de peluche, ¿viste? Peluche de todos los tamaños, y cuando volvimos a tocar, Jaime fue y se tiró ahí. Te imaginas, las chicas que tocan los vientos, bueno, ellos siguieron ahí, no sé a dónde se fueron, a un karaoke, volvieron. Tenemos mucha diversidad en edades también, ¿no?
1: Claro.
0: Así que por ahí, bueno, las chicas arrancan por su lado, por ahí los muchachos más jóvenes también arrancan por su lado, los más viejos nos vamos a la guitarreada, bueno. Y a mí en esa oportunidad me habían venido a buscar. Llegamos a esa casa y me cargaron en una camioneta y después me llevaron a la casa de no sé quién, bueno. La cosa es que después volvemos... Cerca de las 8 que ya salía la traffic y nos vamos, claro, y a Jaime miramos así para todos lados, no falta nadie, estaba metido ahí en medio de los peluches, ¿viste?
1: No,
0: no se lo distinguía. Así que así,
1: sí.
0: Claro, como estaba, nos cargamos y la cosa es que lo cargamos sin las botas, ¿viste? Así que pobre Jaime se quedó sin botas acá
1: no.
0: A su casa.
1: ¿Querés tocar un temita más?
0: Sí, no sé, folclore. Vamos a hacer una chacarerita, ¿eh?
1: Bueno.
0: Chacarera.

0: bueno, Maimara tiene eso, ¿no? Sí, Maimara es una cosa, es así, ¿no? Es una cosa que te agarra, te busca, te...
1: Ya
0: somos
1: bueno, una más.
2: Me encontró porque yo toco violín.
0: Bien, ¿eh?
2: Tenía que traer mi violín.
1: Sí, tenía que traerlo.
0: No, buena incorporación.
1: Sí, ahí tenemos la profe. Sí.
0: No, no. Bueno, gracias por los mates, la torta frita.
1: Sí, lo hacemos. Le habíamos prometido, para los que nos están viendo,
0: sí,
1: torta frita.
0: Sí, claro, porque me dice, vamos a compartir música, vamos a compartir cultura. Bueno, pero compartamos más y torta frita claro, también, porque claro, esa va a salir.
1: Nosotros somos de palabras.
0: Qué bueno.
1: Bueno, próximas fechas, ya me había dicho, pero...
0: 9 de julio en La Casona, sí. ¿Sí? Es un espacio, nada, va a ser un espacio vivencial más que nada, junto a Don Chuco, la parrilla de Don Chuco. La Casona, la gente de La Casona, que siempre anda... Es bastante lindo, es hermoso, chicos. Sí. Si no conocen todavía, vayan, lleguense, acérquense a la familia, todo, ¿no?
1: A todo,
0: ¿por qué? Porque, nada, o sea, yo te digo, te tiro un dato así, el jueves en Río Gallego, ¿qué tenés? Tenés La Casona, tenés Patagonia, tenés el Bodegón, tenés Belfast, sabía hacer también en su momento. Sabía hacer en su momento también Peña, tenés Bianca, tenés Los Coronel, o sea, hay opciones, hay lugares, capaz que no querés un lugar, el que vive en San Benito, capaz que no quiere venir al centro, se queda en Vikingo.
1: Claro.
0: ¿Entendés? Que ahora Vikingo también hace folclore, hace shows, música. O sea, para que la gente salga de noche, hay opciones y bueno, yo siempre soy la idea esa de promocionar y del casino, de que también los jueves es de folclore.
1: Sí.
0: Siempre se debe promocionar y compartir y bueno, dar para todos sale el sol, ¿no? Así que bueno, el jueves en La Casona, ¿sí? De 20 horas a 0 horas más o menos va a ser un show bastante largo, amplio, porque va a ser temático sobre el 9 de julio. El sábado 11 en el Bodegón, ¿sí? Cualquier cosa al 260-93-95, que es mi número, hacen la reserva. Y bueno, esa noche van a haber promociones de pizza más la bebida. Van a estar 3 pizzas, 36.000 pesos, que es barato y son riquísimas. La comida es el flaco que cocina ahí, ¿sabes qué?
2: Un poco de hambre.
0: Sí, no, hay un barril grande, ¿viste? Que está así con ruedita y tiene un caño. Y después la noche hacen sorteo, ¿viste? Y sale tu número, te dejan 5 segundos ahí bajo el caño. Te dejan tipo tortura, ¿viste? Te ponen para atrás el pañuelo en la boca y te arden el caño. Que te ahogué. Bueno, eso va a ser en el Bodegón. Y la docena de empanadas ese día va a estar 16.000 pesos. Así que nada, de todo.
1: Toda la familia invitada, entonces.
0: Sí.
1: Amigos, todos. Bueno, antes de despedirnos queríamos agradecerte por haber pasado un lindo momento acá en el estudio.
0: Sí, ya si se puede en algún momento cuando se normalice un poco, se mejore esto, porque nada, o sea, es una cosa, yo creo que la situación le está pegando a todos, nos está pegando a todos por igual, ¿no? Desde el punto nuestro, desde la perspectiva nuestra como músico, nada. La música es una cosa que te desconecta, te hace hacer cable a tierra y muchas veces la gente en estos momentos necesita música y necesita escuchar a alguien que cante, que le ponga onda por más para atrás que vayamos, pero bueno, es algo que no necesitas dinero para hacerlo, sino simplemente lo haces. Cantar no cuesta, tocar un instrumento no cuesta. Mantener el instrumento, comprarlo, acondicionarlo, transportarse, llegar, ensayar, eso sí cuesta. Así que bueno, ese es para tener un poquito el valor para el músico, ¿no? Que muchas veces como que nada, es como que es algo que te sale así y bueno, listo, no te cuesta, ¿no? Pero el tiempo, la dedicación es dinero.
1: Es que sí, es verdad. Qué lindas palabras. Muchísimas gracias por haber estado acá. Bueno, las puertas de Más Allá del Aula siempre van a estar abiertas.
0: Vamos a ver si venimos todos.
1: Sí, no, estaría re bueno. Sí.
0: O por lo menos la bandita de 7, sí, entrábamos acá.
1: Sí.
0: Entrábamos,
1: ¿no? Pues, onda,
0: esa nos conoce, esa fue, salió con nosotros.
1: Fabi ya es una madre, que... Baimara.
0: Sí.
2: Es Murique canta.
1: Sí.
0: Yo no sabía que cantaba.
2: Una vocalista nueva,
0: ¿sí? Sí, y violinista, vamos.
1: Ah, también, bueno, profe, para el violín.
0: Preguntale a Betty cómo soy yo. Ahora sí toca algo, decir que listo, vení para acá al escenario derecho.
1: Sí. Ni audición, no, nada, profe.
0: Ni audición, nada.
1: La mente de cabeza.
2: Yo de los domingos ahí sola con mi madre abandonada, triste, escuchando por
1: Bueno, nosotros nos vamos despidiendo. Obviamente que nos vamos a despedir con un temita. Pero bueno, vamos a agradecer a los operadores también. Muchísimas gracias, chicos. A la profe también, que estuvo acá acompañando y cebando mates. Al equipo de gestión de la EFJA número 1. Y bueno, un abrazo radial para todos y buen receso invernal. Nos despedimos con un temita.
3: Estamos aprobados, ¿cierto, profe?
1: Sí, está. Antes de terminar.
0: Bueno, vamos a hacer una canción de Víctor Heredia, en esta versión guayno del conjunto Illapu de Chile. Sobreviviendo, bueno, se lo vamos a dedicar para ahí, para los retirados, los que están en el acampe, no solo para ellos, también para la familia, para los otros sectores también, ¿no? Para la docencia, para la salud, para todo. Esta es una cuestión que, nada, hay que sobrevivir.
3: Nos toca a todos.
0: Nos toca a todos, dice. Nos toca.

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1: El Consejo Provincial de Educación implementó el dispositivo pedagógico Escuelas de Verano. El fortalecimiento y recuperación de contenidos. En este marco, las alumnas Ariana Huayquir y Martina Barría del Colegio Secundario número 41 de Río Gallegos comparten con nosotros su testimonio sobre estas actividades.
2: Hola, mi nombre es Ariana Huayquir
3: y mi nombre es Martina Barría. Y es la primera vez que participamos en una escuela de verano.
2: Y nos pareció muy buena idea la idea de la escuela de verano para poder sacar las materias que adeudamos. Bueno, las dos pudimos sacar la materia de FEC, por suerte, y hicimos varios trabajos juntas y todas esas cosas.
3: Y estaría muy buena la idea de que hagan una escuela de verano el año que viene.
1: Escuchamos a las alumnas Ariana Huayquir y Martina Barría del Colegio Secundario número 41 de Río Gallegos.
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4: Recibí un mensaje de mi madre. Recordé que hoy fue su funeral. Alejo Lencisa, tercero B, colegio número 21, José Font, gobernador Grigore.
5: Recuerdos. Una mujer vieja se miró en el espejo y vio a su joven yo, y por momentos del tiempo se olvidó, pero una lágrima borró su ilusión. Volver. Muero. Recuerdos pasan por mi mente. Veo la luz, escucho voces. Nazco. Nicolás Vargas, tercero B, Colegio Provincial número 21, José Font, gobernador Gregore.
6: Su cuerpo colgaba, como una manzana del árbol. Semino Tadeo, tercero B, Colegio número 21, José Font, gobernador Leores.
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1: 1810.
2: Aparece la Gaceta de Buenos Aires, un periódico dirigido por Mariano Moreno.
1: 1811.
2: Se constituye el primer triunvirato para gobernar las Provincias Unidas del Río de la Plata.
1: 1812.
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4: 9 de julio, 1816. La Asamblea Soberana, conocida como Congreso de Tucumán, declaraba la independencia de las Provincias Unidas del Río de la Plata, estableciendo formalmente la ruptura de vínculos con la monarquía española iniciada en la Revolución de Mayo de 1810. No todas las provincias se plegaron al acuerdo. La entonces Banda Oriental, Corrientes, Entre Ríos, Misiones y Santa Fe no lo suscribieron a consecuencia de la oposición del caudillo federal José Artigas a las políticas de Buenos Aires. Paraguay y las provincias del Alto Perú, por su parte, se habían declarado a sí mismas independientes del Río de la Plata o habían vuelto a caer bajo el control realista. 1929, nacía en Concordia, Entre Ríos, la actriz, vedette y modelo Isabel La Coca Sarli. Su belleza y el contenido entonces transgresor de sus películas la transformaron en un verdadero símbolo sexual del cine argentino. Hoy en día son prácticamente de culto filmes como Carne, Fiebre o Furia Infernal. 2011, fallecía en Guatemala a los 74 años el cantautor, poeta, escritor Facundo Cabral, asesinado por sicarios que lo habían confundido con un empresario vinculado al narcotráfico. Su muerte representó una gran pérdida para la cultura, librepensador vinculado al campo popular de fuerte crítica social. Cabral alcanzó un gran reconocimiento como músico, grabando con artistas como Alberto Cortés o Neil Diamond y siendo incluso nominado para el Premio Nobel de la Paz en el año 2008. Algunas de sus canciones más conocidas son Pobre de mi patrón, Levántate y anda y No soy de aquí ni soy de allá.
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1: Profesor, cuéntenos, ¿cómo fue esta experiencia hoy con los chicos de quinto año?
2: Bien, esto surge en el marco de la conmemoración del Día del Veterano y de los caídos de Guerra de Malvinas. Desde el campo de Ciencias Naturales y Tecnología que representa, pudimos armar un proyectito y a la mañana, bueno, pudimos elaborar un acto alusivo a la fecha y a la tarde, vinculado con el área de, con el profesor Hugo Ugarte de Arte y Comunicación, pudimos armar esta propuesta, un proyecto de radio en el que podían participar los quintos años, quinto A, quinto B, quinto C, en el que como invitado especial pudimos convocar los veteranos de guerra. En este caso ahora está Raúl Vázquez y a la mañana estuvo Carlos Contreras con Raúl Vázquez. Bueno, y hoy los chicos están haciendo una experiencia de entrevistas sobre un recorrido del trayecto que Raúl Vázquez, bueno, tiene en su experiencia como veterano de guerra. Así que bueno, los vemos muy contentos con las preguntas, con compartir el día a día, las experiencias, están curiosos. Así que bueno, nos pones contento esa experiencia, que los alumnos puedan participar de un programa de radio acá en el Colegio del 41.
1: ¿Qué balance se lleva?
2: Bien, nos parece sumamente positivo porque sabemos que el recurso radio dentro de una escuela es un recurso didáctico muy potente. Podemos hacer programas online, programas producidos y después, bueno, sacado al aire. Así que vemos que la experiencia de los chicos es altamente positiva porque a veces en el aula hay algunos chicos que no son muy comunicativos, entonces vemos que en este espacio tienen otras libertades, otras expresiones, las expresiones radiales que decimos. Se ponen en el personaje, en el conductor, en el operador, y nosotros como profesores solamente podemos acompañar y orientar con un guión, con un programa. Así que vemos que el balance es muy importante porque bueno, pudieron rememorizar y reconocer todo esto de Malvinas para que no quede en la historia, ¿no? Un poco lo que decían nuestros veteranos, revalorizar esa experiencia y que no quede solamente en los libros de texto, sino poder llevarlo en el día a día. La idea central de esta propuesta radial, justamente como colorario con el acto Día del Veterano y de los Caídos de Guerra de Malvinas, es revalorizar esta experiencia que no quede en la historia, en los libros de texto, sino que transmitida en este caso por Raúl Vázquez, su experiencia personal como veterano de guerra, pueda contarle cara a cara, decimos, a los alumnos su experiencia, cómo lo vivió, los sentimientos y lo más importante, la hora. Malvinas quedó en historia, pero bueno, ahora cómo continuamos, ¿no? No perder ese trayecto. Así que creemos que sirvió la efeméride para poner en juego este trabajo interdisciplinar, equipo directivo, profesores de distintas áreas y bueno, nuestros estudiantes, que para eso estamos formados.
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0: El Consejo Provincial de Educación implementó el dispositivo pedagógico Escuelas de Verano de fortalecimiento y recuperación de contenidos. En este marco, docentes del Colegio Secundario número 24 de Puerto Deseado comparten con nosotros sus impresiones sobre la realización de estas actividades.
1: Mi nombre es Janina Suárez y estoy en la materia de lengua extranjera e inglés y estoy en el básico y el adelantado. La convocatoria se fue muy buena, muchos alumnos en las primeras dos semanas vinieron mucho y por suerte se sacaron muchas materias. También hay alumnos que estaban anotados y que se vio que no estuvieron viniendo, pero en la mayoría la convocatoria fue muy buena. De hecho, yo estaba sacando los números y tengo un aproximado de 78 alumnos aprobados y que transcurrieron 89. Entonces, es un gran número de chicos aprobados. Y bueno, la experiencia para mí también fue muy buena.
0: Escuchábamos a docentes del Colegio Secundario número 24 de Puerto Deseado. Escuelas de Verano 2026.
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3: Cuando mi sillón predilecto avanza por el living con los brazos extendidos y el paso dedicado pero torpe, sé que se trata de un sueño, vaya a saber qué pesadilla tendrá.
2: Escuchábamos a Micaela Fleitas con Microrrelato, antología de Ana María Shua y Enrique Anderson Imbert. 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
1: El Consejo Provincial de Educación implementó el dispositivo pedagógico Escuelas de Verano, de fortalecimiento y recuperación de contenidos. En este marco, el alumno Cristian Silva, del Colegio Secundario número 41 de Río Gallegos, comparte con nosotros su testimonio sobre estas actividades.
2: Hola, me llamo Cristian Silva. En la escuela de verano aproveché el tiempo para estudiar, repasar los temas y sacar materia de video el año pasado. Me ayudó a no perder el ritmo durante el año de las vacaciones y prepararme mejor para este año. Quiero agradecer a los profesores por el apoyo y dedicación.
1: Escuchábamos a Cristian Silva, alumno del Colegio Secundario número 41 de Río Gallegos.
0: Radio Socioeducativas de Santa Cruz acompaña y contribuye con la séptima edición de la Expo Secundaria Proyectos Sociocomunitarios. El Colegio Secundario número 19 de Río Gallegos presentará su proyecto sociocomunitario Pensar en Nosotros, Cultivar el Futuro, durante la Expo Secundaria el día 14 de noviembre. Al respecto, la profesora Marcela Albornoz nos comentaba lo siguiente.
3: Hola, soy Marcela, docente del secundario 19, dicto la cátedra de proyecto sociocomunitario, y este 14 de noviembre en el secundario 26, nuestros estudiantes presentan el proyecto Pensar en Nosotros Cultivando el Futuro. Sería interesante si pueden acercarse a acompañarlos. Nuestro proyecto es sumamente solidario. Los chicos crearon un emprendimiento de plantas, trabajaron con estudiantes de primero y segundo año, tuvimos jornadas de inclusión y bueno, la producción, que es plantas en macetas de yerba, macetas con material reciclado, macetas de yeso, va a ser donada a la Escuela Especial número 6, otra parte donada al secundario 19 y otra parte a las familias. Los esperamos.
0: Estudiantes que llevan a cabo el proyecto sociocomunitario al que se refería la profesora Marcela Albornoz nos cuentan en qué consiste esta propuesta Pensar en Nosotros, Cultivar el Futuro.
4: Hola, ¿qué tal? Somos alumnos del secundario 19, quinto año A, Administración de Economía.
5: Matías París.
6: Agustina Ramírez.
7: Diego Collón.
8: Gonzalo Eduardo.
9: Rodrigo Llanes.
10: Mi nombre es Rebeca Pavón.
4: Y le venimos a presentar el proyecto sociocomunitario Pensar en Nosotros, Cultivar el Futuro. Y nada, le venimos a hablar sobre el proyecto, que básicamente se trata sobre comunidad, por decirlo así. Son varias actividades que vamos realizando en conjunto con alumnos de acá, de nuestro secundario, de la escuela especial que tenemos acá, haciendo distintos juegos, plantando plantas, también haciendo macetas en conjunto con los demás alumnos. Y nada, ahí después nos vamos a presentar el día 14 de noviembre en la muestra de los proyectos sociocomunitarios que tenemos, así que espero que puedan venir. Se va a realizar de 9 a 4 de la tarde, así que ahí pueden venir a vernos. Una vez terminado lo que vendría siendo la muestra y el proyecto, las plantas que vamos a cultivar se van a donar una parte a la escuela especial, otra parte para los familiares y lo que sobre se queda acá en la escuela.
11: ¿Cómo fue el armado de las macetas?
12: Yerba, harina y agua, amasando hasta que haya como tipo una masa media dura, pero a la vez blanda, para poder hacer las macetas así como se ven, para poder plantarlas. Después están las de yeso y agua nomás.
11: Y con una moldería, ¿no?
12: Con una moldería, vasitos descartables y latas de cualquier cosa, de arveja, de choclo, de cualquier cosa.
11: ¡Ay, qué hermosas las plantas! ¿Cómo se llaman?
12: Son suculentas y violetas.
11: Violetas, hermosas, chicos.
0: Escuchábamos a estudiantes del Colegio Secundario número 19 de Río Gallegos, quienes nos explicaron en qué consiste el proyecto sociocomunitario Pensar en Nosotros,
5: Cultivar el Futuro, que se expondrá el día 14 de noviembre en las instalaciones del Colegio Secundario número 26 de Río Gallegos. Invitamos a la audiencia de nuestra ciudad a asistir a esta muestra. Hemos compartido expresiones y relatos de los estudiantes del Colegio Secundario número 19, quienes, junto a la docente Marcela Albornoz, presentan el proyecto sociocomunitario Pensar en Nosotros, Cultivar el Futuro, durante la séptima expo secundaria Proyectos Sociocomunitarios en Río Gallegos. 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
7: Fue lindo conocer a mis familiares. Lástima que están todos en el cielo. Lisandro Cedeira, 3º E, Colegio número 21 José Font, localidad Gobernador Gregorio.
8: El rey solo muere... Mueve una vez. Iván Arcet, 3º B, Colegio número 21, José Font, Gobernador Gregorio.
9: Me sonreí y mi reflejo no lo vio. Tierra Duarte, 3º B, Colegio número 21, José Font, Gobernador Gregorio.
10: Ayer iba a cortarme el pelo, pues recordé que estoy pelado. Julio Cama, 3º B, Colegio número 21, José Font.
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1: 1810.
2: Aparece la Gaceta de Buenos Aires, un periódico dirigido por Mariano Moreno.
1: 1811.
2: Se constituye el primer triunvirato para gobernar las Provincias Unidas del Río de la Plata.
1: 1812.
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4: 10 de julio, 1821. En Chañar Viejo, Córdoba, era asesinado Francisco Pancho Ramírez, caudillo federal apodado el Supremo Entrerriano, quien gobernara la por entonces República de Entre Ríos. Uno de los referentes del partido artiguista sería luego opositor a José Artigas, forzándolo al exilio. Su propia muerte a manos de los hombres del santafesino Estanislao López, quien había sido su aliado, ilustra la complicada situación política argentina de aquellos años. 1854, se fundaba la Bolsa de Comercio de Buenos Aires, la mayor bolsa de valores y principal centro de negocios y finanzas del país. El índice de cotización de sus empresas es conocido como Merval. 1856, nacía en Chivilcoy, provincia de Buenos Aires, el ingeniero y pedagogo Otto Krause. Recibido en la Universidad de Buenos Aires, la carrera profesional de Krause estuvo dedicada al desarrollo y extensión del ferrocarril en nuestro país y fue muy importante el trabajo que realizó en la construcción de las vías férreas a Tucumán y Salta. Convencido de la importancia de la educación técnica para el desarrollo nacional, fue fundador de la primera escuela de enseñanza técnica de la Argentina en 1899. En homenaje, dicho colegio lleva hoy su nombre.
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1: 1810.
2: Aparece la Gaceta de Buenos Aires, un periódico dirigido por Mariano Moreno.
1: 1811.
2: Se constituye el primer triunvirato para gobernar las Provincias Unidas del Río de la Plata.
1: 1812.
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4: 10 de julio, 1821. En Chañar Viejo, Córdoba, era asesinado Francisco Pancho Ramírez, caudillo federal apodado el Supremo Entrerriano, quien gobernara la por entonces República de Entre Ríos. Uno de los referentes del partido artiguista sería luego opositor a José Artigas, forzándolo al exilio. Su propia muerte a manos de los hombres del santafesino Estanislao López, quien había sido su aliado, ilustra la complicada situación política argentina de aquellos años. 1854, se fundaba la Bolsa de Comercio de Buenos Aires, la mayor bolsa de valores y principal centro de negocios y finanzas del país. El índice de cotización de sus empresas es conocido como Merval. 1856, nacía en Chivilcoy, provincia de Buenos Aires, el ingeniero y pedagogo Otto Krause. Recibido en la Universidad de Buenos Aires, la carrera profesional de Krause estuvo dedicada al desarrollo y extensión del ferrocarril en nuestro país y fue muy importante el trabajo que realizó en la construcción de las vías férreas a Tucumán y Salta. Convencido de la importancia de la educación técnica para el desarrollo nacional, fue fundador de la primera escuela de enseñanza técnica de la Argentina en 1899. En homenaje, dicho colegio lleva hoy su nombre.
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1: El Consejo Provincial de Educación implementó el dispositivo pedagógico Escuelas de Verano de fortalecimiento y recuperación de contenidos. En este marco, la alumna Lara Vallejos, del Colegio Secundario número 24 de Puerto Deseado, comparte con nosotros su testimonio sobre estas actividades.
2: Soy Lara Vallejos, de primero B. La escuela de verano me ayudó mucho. Me llegaba a 10 materias y al C8, y me quedan 2 nomás. Y los profesores estuvieron muy atentos y me estuvieron ayudando un poquito. Y gracias a ellos pasé, estoy por pasar.
1: Le escuchábamos a Lara Vallejos, alumna del Colegio Secundario número 24 de Puerto Deseado. Escuelas de Verano 2026.
3: El Programa Provincial de Radios Socioeducativas promueve la inclusión de estudiantes en la radio. De esta manera, colegios secundarios de Santa Cruz elaboran sus producciones radiales. Estos son algunos momentos del programa La Voz del Estudiante, del Colegio Secundario número 30 de la localidad de Tres Lagos.
4: Este proyecto tiene como finalidad ofrecer un espacio de expresión de voces locales y la difusión de información relevante.
5: Y hoy tenemos, como dijimos, un programa muy especial, porque nos visita nuestra profesora de turismo, Laura Rojas, en este espacio hecho por y para los estudiantes y la comunidad.
6: Hay un proyecto que se está trabajando con la profe de biología y la profe de educación física, que justamente es el recorrido de lo que es la reserva de Laguna Nimes, ¿sí? Que es donde van a trabajar un poquito de la biodiversidad, flora, fauna.
7: Volvimos a La Voz del Estudiante. Y antes de seguir con el programa, vamos a leer unos mensajes de nuestros queridos oyentes.
3: Escuchamos fragmentos del programa La Voz del Estudiante, del Colegio número 30 de Tres Lagos, que se emite los lunes de 17:30 a 18:30 a través de la 95.5 MHz, Radio Comunal de Tres Lagos.

0: A mi lado, Virginia Ferreira, Juan Antonio Ferreira, servidores suyos. Vamos a interpretar ahora mismo para todos ustedes esta canción que se llama Vidas Separadas. Adelante.
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0: Muchísimas gracias. Virginia Ferreira.
1: Hijas.

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2: El Consejo Provincial de Educación implementó el dispositivo pedagógico Escuelas de Verano. El fortalecimiento y recuperación de contenidos. En este marco, los alumnos Brian, Carlos y Tiziano del Colegio Secundario número 41 de Río Gallegos comparten con nosotros su testimonio sobre estas actividades.
3: ¿Cómo te llamás?
4: Brian Ariel Callahan Ábalos.
3: Bueno, vos estuviste asistiendo a estos colegios abiertos en verano y contanos cómo fue tu experiencia, en qué materia participaste, qué tipo de actividades hiciste.
4: Y la verdad fue solo matemática y lengua. Y de ahí estuvo muy bueno porque ayuda a la gente que venga a recuperar las materias que debe y necesite.
3: Nos comentabas hace un rato que habían hecho una especie de práctica que tenía que ver específicamente con una materia que vos te había llevado.
4: Sí, así es. Es sobre un coche, había que hacer su distancia, su masa y su lo que recorría. Había que hacer desarrollarlo y calcularlo.
3: O sea que fue una serie de operaciones matemáticas aplicando fórmulas, ¿no?
4: Así es.
3: Vos puntualmente participaste por matemáticas, pero el espacio en el que participaste también abarcaba otras materias.
4: Sí, física y matemática. Está bueno porque igual te enseña la física y matemática, combina las dos.
3: ¿Tu nombre?
5: Carlos Sánchez Alberto.
3: Bueno, vos también estuviste asistiendo a estos colegios abiertos en verano y contanos puntualmente por qué espacio curricular participaste, por qué materia.
5: Yo vine por matemática para poder aprobar.
3: Bien, ¿y cómo fue esta experiencia? ¿Desde cuándo la vienen desarrollando?
5: Desde el 19 de enero y me pareció buena porque estuve aprendiendo muchas cosas. Yo la verdad no entendía nada.
3: O sea que durante este espacio tuviste la oportunidad de aprender cosas y comprender cosas que quizás no habías aprendido tan bien, digamos, a lo largo del año.
5: Sí, exacto. O sea, estuvimos viendo ecuaciones, muchas cosas.
3: ¿Tu nombre?
6: Tiziano Agustín Díaz. Pasa segundo, era el primero de...
3: ¿También estuviste asistiendo a estos espacios puntualmente también por matemática y física o por uno de ellos dos?
6: No, eran dos materias, pero yo solamente tengo que rendir física.
3: ¿Cómo estuvieron trabajando? ¿Qué estuvieron haciendo desde el 19 hasta ahora?
6: Estuvimos trabajando, midiendo la distancia con un péndulo y un autito. Estuvimos trabajando en grupo de 6 y con dos profesores.
2: Escuchábamos a los alumnos Brian, Carlos y Tiziano del Colegio Secundario número 41 de Río Gallegos.
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7: La cuna vacía. Cada noche escuchaba el llanto de su bebé. La mañana siguiente siempre encontraba la cuna vacía y un juguete nuevo que ella nunca había comprado. Ximena Morel, terceros sociales, Escuela Provincial de Educación Secundaria número 21, José Font, Gobernador Rigores.
8: Nostalgia fue lo que sentí al recorrer la casa de mis padres. Después del funeral, todo parecía más apagado y solitario que nunca. Lo único que podía escuchar era el tic-tac del reloj cuando un ruido se escuchó detrás de mí. Sans Anastasia, terceros sociales, Escuela Provincial de Educación Secundaria número 21, José Font, Gobernador Gregores.
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1: 1810.
2: Aparece la Gaceta de Buenos Aires, un periódico dirigido por Mariano Moreno.
1: 1811.
2: Se constituye el primer triunvirato para gobernar las provincias unidas del Río de la Plata.
1: 1812.
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4: 10 de julio 1821. En Chañar Viejo, Córdoba, era asesinado Francisco Pancho Ramírez, caudillo federal apodado el Supremo Entrerriano, quien gobernara la por entonces República de Entre Ríos. Uno de los referentes del partido artiguista sería luego opositor a José Artigas, forzándolo al exilio. Su propia muerte a manos de los hombres del santafesino Estanislao López, quien había sido su aliado, ilustra la complicada situación política argentina de aquellos años. 1854, se fundaba la Bolsa de Comercio de Buenos Aires, la mayor bolsa de valores y principal centro de negocios y finanzas del país. El índice de cotización de sus empresas es conocido como Merval. 1856, nacía en Chivilcoy, provincia de Buenos Aires, el ingeniero y pedagogo Otto Krause. Recibido en la Universidad de Buenos Aires, la carrera profesional de Krause estuvo dedicada al desarrollo y extensión del ferrocarril en nuestro país y fue muy importante el trabajo que realizó en la construcción de las vías férreas a Tucumán y Salta. Convencido de la importancia de la educación técnica para el desarrollo nacional, fue fundador de la primera escuela de enseñanza técnica de la Argentina en 1899. En homenaje, dicho colegio lleva hoy su nombre.
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0: 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A continuación, compartimos el testimonio de Ornella Vázquez.
1: ¿Cuál fue tu experiencia hoy en este programa conmemorativo el 2 de abril acá en el secundario Verde?
2: Y la verdad me pareció muy, muy fuerte escuchar todo lo que nos contó, todos los momentos, todo eso, porque fue, no sé, como que me revivió muchas cosas que vi, que escuché, que me contaron. Y la verdad que fue una entrevista re linda junto a Raúl Vázquez. Y nada, me gustó porque aprendimos mucho, la verdad, y nada, fue muy bueno.
1: ¿Ya habías hecho radio antes? ¿Esta fue tu primera experiencia? ¿Cómo fue?
2: Yo ya había venido a ver la radio, pero no hice un programa. Esta es la primera vez y la verdad estuvo bien. Estuvo cómodo y un poco nervioso, pero bien.
1: ¿Qué fue lo que más te llamó la atención de esta experiencia, de hacer radio?
2: Y no sé, me gusta eso de poder hablar porque me puedo expresar un montón sin problemas y creo que esa parte me gustó mucho.
1: ¿Y qué es lo que le recomendarías ahora que pasaste por esta experiencia? ¿Qué es lo que recomendarías a alguien que quiere empezar y que todavía no hizo?
2: Y que tengan más confianza al hablar, la que no tuve yo. Y nada, que estén seguros cuando hablen y que sepan bien lo que van a decir.
1: Finalmente, ¿qué dejarías como mensaje final o qué te gustaría, digamos, como para terminar?
2: Nada, que vengan a la radio porque está bueno y que esperemos que se siga usando.
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1: Hola, mi nombre es Elunay y voy a leer El nacimiento de Pandora. En venganza del robo del fuego cometido por Prometeo, Zeus decidió el nacimiento de la mujer. Le ordenó a su hijo, Hefesto, dios del fuego, mezclar tierra con agua, infundirle voz y vidas humanas y crear una linda y encantadora doncella. Le ordenó que la hiciera bella, de rostro semejante al de las diosas. Una diadema de oro fue el obsequio de Hefesto a su nueva criatura. Luego, Zeus la condujo ante Atenea y le pidió a la diosa que le enseñara a tejer finos encajes. Palas Atenea la adornó con un vestido de blancura resplandeciente y rodó sus senes con coronas de hierba fresca tranzadas con flores. Afrodita la colmó de gracia y sensualidad irresistibles. Después, Zeus la llevó junto a Hermes, el dios mensajero. A él le pidió que le diera a la mujer una mente cínica y un carácter caprichoso. Zeus mismo puso en el corazón de la Virgen la curiosidad que pica y agujenea los sentidos. Cada dios se acercó a la joven, le dio un don y por eso la llamaron Pandora, porque todos los dioses le habían concedido un regalo, pero todos los obsequios juntos eran para la perdición de los hombres. Entonces Hermes, rápido mensajero, entregó el espinoso y irresistible regalo a Epimeteo, hermano de Prometeo. Así que, como Prometeo se distinguía por su astucia y su previsión, Epimeteo lo hacía por su torpeza y aunque su hermano, enemistado como estaba con Zeus, le había advertido que no aceptara ningún regalo que viniera de parte de los reyes y de los dioses, Epimeteo olvidó las recomendaciones y aceptó la bella e irresistible doncella. Y esta fue la calamidad que Zeus envió a los mortales, ya que de ella desciende la tripe de las mujeres. Conviven con los varones sin conformarse, con la penuria, para desgracia de los hombres, y son Zeus a las mujeres, siempre ocupadas en perniciosas tareas.
0: Escuchábamos a Elunei Aguilar con El nacimiento de Pandora, mitos clasificados. Gracias por tu escucha atenta y hasta una próxima lectura.

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1: El Consejo Provincial de Educación implementó el dispositivo pedagógico Escuelas de Verano. El fortalecimiento y recuperación de contenidos. En este marco, la alumna Micaela del Colegio Secundario número 41 de Río Gallegos comparte con nosotros su testimonio sobre estas actividades.
2: Hola, mi nombre es Micaela Tolay. La verdad, la escuela de verano me pareció muy linda y me reayudó. Yo me llevaba FEC de quinto y la profe súper buena onda con una repaciencia para explicar. Esta es mi primera vez en la escuela de verano y la última, pero espero que el otro año se vuelva a repetir para otros estudiantes.
1: Escuchábamos a la alumna Micaela del Colegio Secundario número 41 de Río Gallegos.

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1: Al encender la luz, vio su propia silueta proyectada en la pared. Se quedó inmóvil, con el corazón golpeándole el pecho. El problema era que todavía no había dado un paso dentro de la habitación, y sin embargo, la sombra sonrió primero. Arias Yara, tercero sociales, Escuela Provincial de Educación Secundaria número 21, José Font, Gobernador Gregores.
2: Cada noche dejaba la ventana abierta esperando escuchar el canto de aquel pájaro, que desapareció con el verano. Pasaron meses de silencio. Una madrugada al despertar lo encontré en su habitación. No cantaba, pero lo miraba fijo como si nunca se hubiera ido. Xavi Romero, tercero sociales, Escuela Provincial de Educación Secundaria número 21, José Font, Gobernador Gregores.
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2: El Consejo Provincial de Educación implementó el dispositivo pedagógico Escuelas de Verano. El fortalecimiento y recuperación de contenidos. En este marco, el alumno Juan Iturra, del Colegio Secundario número 41 de Río Gallegos, comparte con nosotros su testimonio sobre estas actividades.
3: Hola, me presento, soy Juan Iturra y vengo a hablarte de lo que me parecieron las clases de verano. Las clases de verano me parecieron una buena experiencia porque permiten reforzar los contenidos que quizás durante el año costaron un poco más. También sirve para no perder el hábito de estudio y arrancar un nuevo ciclo con una mejor base. Además, suele ser más tranquila que las clases normales, ya que hay menos presión y eso ayuda a entender mejor los temas. También es una buena oportunidad para hacer preguntas, practicar más y organizarse mejor para el año escolar. En general, siento que son útiles para aprovechar el tiempo y seguir aprendiendo incluso en vacaciones.
2: Escuchábamos al alumno Juan Iturra, del Colegio Secundario número 41 de Río Gallegos.
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4: Fue lindo conocer a mis familiares. Lástima que están todos en el cielo. Lisandro Cedeira, 3.0B, Colegio número 21 José Font, localidad Gobernador Gregorio.
5: El rey solo muere... mueve una vez. Iván Arcet, 3.0B, Colegio número 21, José Font, Gobernador Gregorio.
6: Me sonreí y mi reflejo no lo vio. Tierra Duarte, 3.0B, Colegio número 21, José Font, Gobernador Gregorio.
7: Ayer iba a cortarme el pelo, pues recordé que estoy pelado. Julio Cama, 3.0B, Colegio número 21, José Font.
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2: Mateo Barrial. El amanecer tiñe de naranja un barrio construido con fragmentos, chapas desparejas, maderas que alguna vez fueron muebles, cartones que resguardan del viento. Entre ese paisaje, un niño recorre el suelo con la mirada atenta de quien busca tesoros en lo que otros consideraron inútil. A su alrededor, el barrio comienza a despertarse. Las ollas golpean, los perros ladran, los camiones de recolección avanzan arrastrando ruedas cansadas. Pero él parece aislado del ruido. Carga pequeñas piezas de metal, trozos de plástico gastado, cables que asoman como raíces. Mientras otros observan el entorno con resignación, él lo mira como un taller gigante. Su mundo nace de las obras. Cada pedacito encontrado tiene un nuevo propósito que solo él imagina. Con sus manos arma una pequeña figura. Algo entre máquina y sueño, un intento de vida hecha de restos. El sol sube y la rutina del barrio avanza, pero él continúa concentrado. No busca escapar, busca transformar. Donde los adultos ven abandono, él ve posibilidades. Donde otros ven peso, él encuentra impulso. Cuando termina su creación, la sostiene en alto. No vuela, no se enciende, no hace nada extraordinario. Pero para él significa un mañana distinto, algo pequeño que puede crecer. El ruido del día se mezcla con el viento que mueve ligeramente su invento. Y aunque nada mágico sucede, el niño sonríe como si lo hubiera visto volar.
1: Escuchábamos a Brianna Ruiz, de segundo año B del Colegio Secundario número 36, con Mateo Barrial, producción personal para la clase de teatro. 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

0: El Consejo Provincial de Educación implementó el dispositivo pedagógico Escuelas de Verano de fortalecimiento y recuperación de contenidos. En este marco, la alumna Angelina del Colegio Secundario número 24 de Puerto Deseado comparte con nosotros su testimonio sobre estas actividades.
1: Hola, mi nombre es Lucero Angelina. Me ayudó bastante, he aprobado matemática, he sacado previas y me ha funcionado demasiado. Me quedan pocas materias para aprobar y ya pasaría a otro curso. Han sido muy buenas las profes, en oral te han ayudado demasiado, te han ayudado mucho con los conversatorios y todo eso.
0: Escuchábamos a Angelina, alumna del Colegio Secundario número 24 de Puerto Deseado. Escuelas de Verano 2026.

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1: El Consejo Provincial de Educación implementó el dispositivo pedagógico Escuelas de Verano. El fortalecimiento y recuperación de contenidos. En este marco, el alumno César Ojeda, del Colegio Secundario número 41 de Río Gallegos, comparte con nosotros su testimonio sobre estas actividades.
2: Hola, ¿qué tal? Soy Ojeda César y le quería comentar, en el taller de Historia y Fe de Escuelita de Verano, pude aprobar mis materias y aprender mucho del totalitarismo, del gobierno y muchas cosas más. Y nada, me fue muy bien y me ayudó a poder aprobar las materias previas que tenía y fue una muy buena experiencia. Muchas gracias.
1: Escuchábamos al alumno César Ojeda, del Colegio Secundario número 41 de Río Gallegos.

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2: La noche era oscura y silenciosa, pero al fondo de la calle había un par de ojos callados. Reconocí los ojos asustadores, pero no había un cuerpo para dejar mis sustos. Martín Damián Choque, tercero sociales, Escuela Provincial de Educación Secundaria número 21, José Font, gobernador Gregores.
3: Un astronauta se encontraba solo en su nave. Pasó meses solo hasta que tocaron la ventana. Cori Ángel, tercero B, colegio 21, José Font, gobernador Gregores.
4: Ella miró fijamente, me sonrió y me agarró la mano. Fue algo aterrador. No sabía que mi reflejo podía hacer eso. Quispe Camila, curso tercero B, colegio número 21, José Font, gobernador Gregores.
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1: Lautaro, contanos, ¿qué es lo que estuvieron realizando hoy? ¿Qué actividad tuvieron hoy?
2: Hoy estuvimos entrevistando a un héroe de Malvinas. Hicimos diversas preguntas entre mis compañeros. Algunas las cambiamos, otras no. Y bueno, estuvimos haciendo eso hoy.
1: Lautaro, ¿qué función cumplís dentro de la radio y cómo fue la preparación de este programa?
2: Y la preparación fue muy rápida. Estuvimos el día de ayer recién modificando las preguntas, hoy estuvimos igual practicando bastante y yo cumplí el rol de preguntar y también creo darle la confianza a mis compañeros de poder hacer bien la entrevista.
1: ¿Hace cuánto estás en la radio y qué es lo que más te gusta de hacer radio acá?
2: Recién hoy, literalmente. Hoy arranqué la radio y me pareció algo bastante bueno, un lugar donde uno se puede expresar y puede dar su opinión.
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0: El Consejo Provincial de Educación implementó el dispositivo pedagógico Escuelas de Verano de fortalecimiento y recuperación de contenidos. En este marco, docentes del Colegio Secundario número 24 de Puerto Deseado comparten con nosotros sus impresiones sobre la realización de estas actividades.
1: Mi nombre es Lucio González, soy profe de Educación Física. Presenté el proyecto para trabajar en la escuela de verano, donde me tocó el ciclo básico, primero y segundo año, y alumnos del ciclo orientado que se llevaron la materia en primero y segundo. La verdad que quedé muy contento porque han concurrido muchos chicos para poder sacar las materias. Hemos estado realizando actividades en la sala de audio también referida a la actividad física, y los chicos también han presentado algunos trabajitos compensatorios que debían de la materia. Pero la verdad que el balance es positivo porque los chicos han sido responsables, han asistido a clase y la verdad que les sirvió muchísimo para poder sacar la materia.
0: Escuchábamos a docentes del Colegio Secundario número 24 de Puerto Deseado. Escuelas de Verano 2026.
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3: Un barrio hecho de chapas onduladas y maderas encontradas, donde las calles eran

0: Ríos de tierra y el viento llevaba consigo el ruido de talleres y motores. Vivía Mateo del Sol, un chico con los ojos llenos de curiosidad y una sonrisa que iluminaba hasta los días nublados. Mateo no tenía juguetes comprados, pero tenía algo mejor: su imaginación. Cada pedazo de metal oxidado y cada cable perdido se convertía en un tesoro. Recorriendo las calles con una bolsa en el hombro, juntaba restos que otros tiraban. Para muchos eran basura, pero para él eran estrellas que esperaban formar parte de un nuevo universo.
1: Escuchábamos a Camila Monasterio, de segundo año B del Colegio Secundario número 36, con Mateo del Sol, producción personal para la clase de teatro. 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
1: Pedro chocó el auto ayer. Pedro chocó un perro. Al intentar esquivarlo, chocó un árbol. Seguirá vivo. Delgado Matías, tercero B, colegio número 21, José Font, gobernador Gregores.
2: Jonathan y sus dos amigos se adentraron a un orfanato abandonado, del que se cuenta que hace mucho tiempo 10 niños fueron ahogados. Se escuchó un suspiro y un "te encontré". Noticia del siguiente día: 3 adolescentes desaparecidos. Donaire Maximiliano, tercero B, colegio 21, José Font, gobernador Gregores.
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0: Compartiremos a continuación el programa semanal El Saber Ocupa Lugar, conducido por los profesores Martín Palomo, Andrea Martín y Cristina Ferreira, del Colegio Provincial de Educación Secundaria número 2417 de agosto de Puerto Deseado. Este programa se emite a través de FM 88.5, integrante de la red RACE, dependiente del Consejo Provincial de Educación. Además, cuenta con la presencia de alumnos de quinto año de la orientación Ciencias Sociales y Humanidades. Cuentan con una materia Proyecto Sociocomunitario Solidario que apunta a que los alumnos organicen proyectos educativos pensados para ofrecer acciones comunitarias con la sociedad. Escuchamos a continuación a los alumnos de quinto año hablándonos sobre el proyecto Títeres Mágicos.
1: Bien, nuestro proyecto se trata de hacer una obra de títeres para los niños de las escuelas en primer grado. Buscamos, bueno, a través de esos títeres como transmitir una magia, que sea divertido, que se puedan divertir con algo distinto, digamos.
2: Estamos hablando de organizar nada más y nada menos que una obrita de títeres para niños, ¿decías de qué edad?
1: De 6 años, de primer grado.
2: Y esto, la idea es que pueda llevarse a cabo en las escuelas.
1: Exacto.
2: ¿Cuál sería la finalidad de hacer esto de los títeres? ¿Qué objetivos persigue el proyecto? ¿Cómo lo podríamos explicar?
1: Nuestros objetivos serían que, bueno, que los chicos se diviertan, como te había dicho, que puedan pasar un momento distinto, ¿no? Porque es algo que no se ve, ahora están como todo el tiempo con el celular y todo eso. Y también a través de eso que puedan aprender algo que, bueno, en esta historia que estamos haciendo, sería aprender a pedir ayuda, que, bueno, ahora lo vemos como una problemática.
2: Vos decías algo distinto porque, claro, va a irrumpir la obrita en el día a día de la escuela. De pronto alguna de las materias que ellos tienen van a hacer una pausa y va a empezar a desarrollarse la obrita de títeres. Bueno, es genial la idea. Además es una historia que intenta, como decía Kiara, dejar un mensaje, poder llevar a, no solamente contar un cuento, contar una historia, sino también dejar alguna reflexión con los niños tan pequeños. Qué lindo desafío, porque han optado por una idea así y no por otra cosa por ahí. ¿Por qué se les ocurrió?
3: Porque sentimos que los títeres son, llaman más la atención a los nenes. Aparte que es más divertido y más lindo porque podemos crear historias y dar enseñanza a través de las historias también. Como también que se diviertan y que aprendan, pero se diviertan a la vez, que se entretengan y la pasen bien. Que no se aburran, como son nenes tenemos que entretenerlos también.
2: Sí, tal cual. Bueno, bien, yo creo que es como lo veníamos charlando, un proyecto muy noble que apunta a trabajar con los niños, una experiencia, y que mucho tiene que ver también con la orientación que ustedes persiguen, obtener su título como bachilleres, que es en las ciencias sociales, que tiene mucho que ver con el trabajo con personas. Y en una buena cantidad de veces esto pasa con niños, así que en ese sentido la felicito porque es un han tenido valor en poder decidir por una propuesta así. ¿Para cuándo más o menos tienen pensado que esto se pueda llevar adelante?
1: Bueno, nosotros tenemos pensado más o menos, como ya estamos casi dando los toques finales, tenemos pensado más o menos para la semana que viene.
2: Bueno, y me imagino que organizar esta actividad implica no solo prepararse para la puesta en escena de la obra de títeres, sino también estábamos con unos dilemas como para qué títeres, cómo hacer los títeres, cómo caracterizarlos, algo que también tiene mucho que ver con el arte, ¿no? ¿Cómo lo han pensado eso?
1: Bueno, nosotras queríamos, ¿no?, también hacer, y bueno, estamos en eso de comprar los materiales y todo eso, y para realizar los títeres. Tenemos más o menos que realizar 2 títeres, nos quedan. Uno ya estaría hecho.
2: Bueno, están en proceso. Lindo sería que una vez que puedan hacer la experiencia, me lo voy imaginando, tenemos en la ciudad diferentes escuelas primarias, ir visitando las escuelas y después que nos cuenten la experiencia, cómo les fue, cómo fue estar con los chicos.
1: Bueno, nosotros tenemos pensado visitar a todas las escuelas de Puerto Deseado, las escuelas primarias.
2: Bien.
1: Eso es lo que tenemos en mente hasta ahora, no sé si se va a poder o no, pero eso es lo que tenemos en mente. También, bueno, a través de este proyecto por ahí es como que a uno le agarra un poco de vergüenza, pero yo creo que podemos, digamos, como hacerlo sin, trabajar esto sin vergüenza, porque, bueno, no nos ven los niños, porque nos estamos atrás de los títeres y podemos como transmitir quiénes somos tras de esos títeres.
2: Excelente la idea, y sí, lo que va a implicar de todos modos que va a haber que poner mucha expresividad, pero van a tener la posibilidad de ensayar, de practicar y un poco hacer algo de la escuela, que ustedes ya hace varios años que están, por fuera de un aula, ¿no? Porque casi siempre hacemos las cosas del cole adentro de un salón, y esta es una posibilidad de poner en práctica algo en la vida real, más allá del aula, ¿no? Bueno, las felicito nuevamente, les agradezco que hayan venido, equipo completo, y bueno, toda la suerte, todo el éxito, yo confío en que lo van a poder hacer muy bien. Sí, hay que ir avanzando paso a paso, no quedarse en la idea e ir concretando cada actividad. Muchas gracias.
1: Muchas gracias, gracias a vos.
2: Bueno, ahí estábamos con las chicas del proyecto educativo sociocomunitario Títeres Mágicos, contándonos de su idea de trabajar con niños de primer grado en las diferentes escuelas primarias de la ciudad.
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0: 1810.
1: Aparece la Gaceta de Buenos Aires, un periódico dirigido por Mariano Moreno.
0: 1811.
1: Se constituye el primer triunvirato para gobernar las Provincias Unidas del Río de la Plata.
0: 1812.
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3: 10 de julio, 1821. En Chañar Viejo, Córdoba, era asesinado Francisco Pancho Ramírez, caudillo federal apodado el Supremo Entrerriano, quien gobernara la por entonces República de Entre Ríos. Uno de los referentes del partido artiguista sería luego opositor a José Artigas, forzándolo al exilio. Su propia muerte a manos de los hombres del santafesino Estanislao López, quien había sido su aliado, ilustra la complicada situación política argentina de aquellos años. 1854, se fundaba la Bolsa de Comercio de Buenos Aires, la mayor bolsa de valores y principal centro de negocios y finanzas del país. El índice de cotización de sus empresas es conocido como Merval. 1856, nacía en Chivilcoy, provincia de Buenos Aires, el ingeniero y pedagogo Otto Krause. Recibido en la Universidad de Buenos Aires, la carrera profesional de Krause estuvo dedicada al desarrollo y extensión del ferrocarril en nuestro país y fue muy importante el trabajo que realizó en la construcción de las vías férreas a Tucumán y Salta. Convencido de la importancia de la educación técnica para el desarrollo nacional, fue fundador de la primera escuela de enseñanza técnica de la Argentina en 1899. En homenaje, dicho colegio lleva hoy su nombre.
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1: Luciano, contanos, ¿qué es lo que estuvieron realizando hoy y qué función cumpliste vos?
2: Hoy estuvimos haciendo una entrevista al ex veterano de Malvinas, Raúl Vázquez.
1: ¿Y qué función cumpliste vos?
2: Tuvimos que con mis compañeros la oportunidad de poder entrevistarlo y hacerle preguntas referidas a esa época.
1: ¿Qué representó esta experiencia para vos? ¿Cómo la viviste y qué fue lo que te llevas?
2: Me llevo un recuerdo muy lindo de chico, así que me gustan las cosas más de la historia, un poco de la guerra. Me llevo un recuerdo muy lindo de poder conocer a un veterano de Malvinas.
1: ¿Normalmente qué función cumplís acá en la radio o es tu primera experiencia?
2: No, de la mayoría de los chicos somos la primera experiencia que estamos en la radio y la verdad que es muy, muy lindo.
1: Finalmente, ¿qué mensaje le dejarías a quien quiere hacer radio, que se quiere sumar, que le puede llamar la atención y todavía no hizo?
2: Que se anime, porque es muy lindo, capaz que para nosotros los alumnos también es pensar en un par de cosas que o dar ideas, como por ejemplo la de entrevistar a alguien de ex veterano Malvinas.
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1: Lugar donde no había colores ni alegría. Entre todas esas mentes con pura tristeza, había una diferente, la de Ivy. Una joven que tenía planes por delante para poder mejorar su vida y la de los demás. Ivy no solo era una mente brillante, era pura imaginación. Tenía algo que no muchos tenían. Ella estaba cansada de un mundo sin colores, lo cual era deprimente para ella. Ivy desde hace mucho tiempo soñaba con un mundo que tuviera colores oscuros, claros y diferentes. No solo blanco y negro. Cuando ella era una niña, ya planeaba crear esto, pero sus padres decían que era una idea muy rara y extraña. Aquella pequeña, aunque la hayan juzgado, igual pensaba seguir sus sueños. Le dio igual cualquier mirada juzgadora, incómoda o crítica. Cuando cumplió los 20 años de edad, empezó a investigar, experimentar y probar cómo empezar a hacer la creación de colores. Luego de unos meses intentó. Ella logró formar una fórmula por la cual cumpliría ese sueño que tanto anhelaba. Utilizó una flor y apenas roció el líquido en ella, esta empezó a descolorarse y a cambiar a un color bello, un color morado. Ella muy feliz empezó a utilizar esa poción para pintar los árboles, el cielo, las plantas, todo. Nadie podía creerlo. Todos quienes la habían juzgado estaban demasiado impresionados por lo que ella había hecho. Ivy había convertido todo en un mundo lleno de colores diferentes y hermosos. Por eso, Ivy con su historia deja algo en claro. Aunque las personas juzguen tus sueños, jamás te rindas.
0: Escuchábamos a Daira Agüero, de segundo año A del Colegio Secundario número 36, con YBI, producción personal para la clase de teatro. 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

0: El Consejo Provincial de Educación implementó el dispositivo pedagógico Escuelas de Verano. El fortalecimiento y recuperación de contenidos. En este marco, los alumnos Brian, Carlos y Tiziano del Colegio Secundario número 41 de Río Gallegos comparten con nosotros su testimonio sobre estas actividades.
1: ¿Cómo te llamás?
2: Brian Ariel Calajanavalos.
1: Bueno, vos estuviste asistiendo a estos colegios abiertos en verano y contanos cómo fue tu experiencia, en qué materia participaste, qué tipo de actividades hiciste.
2: Y la verdad fue solo matemática y lengua. Y de ahí estuvo muy bueno porque ayuda a la gente que venga a recuperar las materias que debe y necesite.
1: Nos comentabas hace un rato que habían hecho una especie de práctica que tenía que ver específicamente con una materia que vos te habías llevado.
2: Sí, así es. Es sobre un coche, había que hacer su distancia, su masa y su lo que recorría. Había que hacer desarrollarlo y calcularlo.
1: O sea que fue una serie de operaciones matemáticas aplicando fórmulas, ¿no?
2: Así es.
1: Vos puntualmente participaste por matemáticas, pero el espacio en el que participaste también abarcaba otras materias.
2: Sí, física y matemática. Está bueno porque igual te enseña la física y matemática. Combina las dos.
1: ¿Tu nombre?
3: Carlos Sánchez Alberto.
1: Bueno, vos también estuviste asistiendo a estos colegios abiertos en verano. Y contanos puntualmente por qué espacio curricular participaste, por qué materia.
3: Yo vine por matemática para poder aprobar.
1: Bien. ¿Y cómo fue esta experiencia? ¿Desde cuándo la vienen desarrollando?
3: Desde el 19 de enero y me pareció buena porque estuve aprendiendo muchas cosas que la verdad no entendía nada.
1: O sea que durante este espacio tuviste la oportunidad de aprender cosas y comprender cosas que quizás no habías aprendido tan bien, digamos, a lo largo del año.
3: Sí, exacto. O sea, estuvimos viendo ecuaciones, muchas cosas.
1: ¿Tu nombre?
4: Tiziano Agustín Díaz. Pasa segundo, era el primero de...
1: ¿También estuviste asistiendo a estos espacios puntualmente también por matemática y física o por uno de ellos dos?
4: No, eran dos materias, pero yo solamente tengo que rendir física.
1: ¿Cómo estuvieron trabajando? ¿Qué estuvieron haciendo desde el 19 hasta ahora?
4: Estuvimos trabajando midiendo la distancia con un péndulo y un autito. Estuvimos trabajando en grupo de 6 y con 2 profesores.
0: Escuchábamos a los alumnos Brian, Carlos y Tiziano del Colegio Secundario número 41 de Río Gallegos.
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6: Un grito entra por la ventana. Si lo dejo salir, volverá a molestar. Rápidamente bajo las persianas y me entiendo con él. Le propongo sonar libremente en los horarios que prevé el reglamento. Él es frugal, yo soy generosa. Sin embargo, la convivencia nos resulta imposible. A la larga, dormir toda la noche con un grito reprimido suele traer dolores de cabeza. Ana María Yuba, Nayara Mesa, 3 B, Colegio 21, localidad Gobernador Rivera.
7: Aparece un señor muy misterioso y encuentra a la mujer desaparecida en mal estado. La lleva a la comisaría, la interroga. Mauricio Abogado, 3 B, Colegio 21, José Fon, Gobernador Gregores.
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0: Compartiremos a continuación el programa semanal El Saber Ocupa Lugar, conducido por los profesores Martín Palomo, Andrea Martín y Cristina Ferreira, del Colegio Provincial de Educación Secundaria número 24-17 de agosto de Puerto Deseado. Este programa se emite a través de FM 88.5, integrante de la red RACE, dependiente del Consejo Provincial de Educación. Además, cuenta con la presencia de alumnos de quinto año de la orientación Ciencias Sociales y Humanidades. Cuentan con una materia Proyecto Sociocomunitario Solidario que apunta a que los alumnos organicen proyectos educativos pensados para ofrecer acciones comunitarias con la sociedad. Escuchamos a continuación a los alumnos de quinto año refiriéndose al proyecto La Voz del Colegio.
1: El proyecto se llama La Voz del Colegio y tenemos pensado que sea una radio informativa.
2: Bien, bien, un proyecto sobre radio, o sea que van a estar acá. Sí, bueno, ahora vamos a charlar un poco más sobre eso. Entonces, ¿y quién más integra el equipo?
3: Lo integra Ariana Lizárraga y yo, Mauro Petrillán, que hoy no puedo venir, y yo, que Liz Villanueva.
2: Bien, Mauro estará escuchando.
3: Sí, seguramente.
2: Esperemos que sí.
3: Le mandamos un saludo.
2: Imagínense. Bueno, qué buena idea, chicos. La verdad que yo, al estar como profe y, bueno, hablando con otros profes también, deseábamos que de alguno de los grupos surgiera esta idea de poder desarrollar una actividad a través de este medio de comunicación que tanto queremos y del que tanto se puede aprender, que es la radio. Ya lo vamos a ir experimentando. ¿Cómo te sentís con esta idea de hacer el programa de radio? ¿Por qué se les ocurrió esto?
1: La idea nace porque estuvimos observando lo que estuvieron haciendo otros quintos y nos pareció entretenido el programa radial.
2: Claro, es cierto. Han habido en años anteriores otras experiencias similares, pero ustedes le van a poner su impronta y no hay ningún programa igual a otro. Así que esperemos que tenga su propia identidad. Y le han dado a llamar, ¿el programa se va a llamar entonces?
3: La Voz del Colegio.
2: Bueno, La Voz del Colegio, que va a estar saliendo por esta misma emisora, 88.5 Radio Socioeducativa. Va a estar genial. Espero poder acompañarlos y, bueno, si bien la idea, como decía Tiago, es pasar un buen momento, van a ver que se va a poder ir aprovechando para ir aprendiendo muchas cosas sobre comunicar. Hoy tan importante que es comunicar para la vida y para el crecimiento personal. Y esto va a estar saliendo una vez por semana, tenemos pensado, ¿no es cierto? ¿Y tienen ya alguna idea de cuál va a ser, de qué se va a llenar el programa, qué tipo de contenido?
3: Más que nada de información del colegio, pero también tenemos información del pueblo y nacional, también información de deportes y nada, y vamos también a hacer sorteos.
2: Bien.
3: Y eso.
2: Muy interesante la idea de los juegos, porque ahí vamos a ver si se nos enganchan otros estudiantes, también las familias. Y dependiendo un poco del horario que termine saliendo el programa, ya lo vamos a ir contando, quizás hasta nos puedan escuchar los mismos estudiantes estando acá en la escuela. ¿Y cómo han pensado la parte musical de esto? ¿Qué tipo, algún tipo de música en particular? ¿Cómo viene esa idea?
1: No tenemos pensado poner todo tipo de música, ya que también es bueno saber de música en general.
2: Muy bien, bastante variado y capaz hasta teniendo audiencia, que seguramente va a ser así, algunos pedidos, ¿quién les dice? Vamos a tener, como para ir compartiendo. ¿Y se han organizado de alguna forma en particular en cuanto a los roles? ¿Ya tienen pensado alguna distribución de roles? ¿Cómo lo han pensado?
3: Sí, eso ya lo pensamos. Tiago va a estar en la parte de sonido.
2: Bien.
3: Ariana en la parte de producción.
2: Uh-huh.
3: Y locutores va a ser Mauro y yo.
2: Buenísima esa distribución. Cada uno un rol específico, a aprender también a trabajar en equipo, va a estar genial. Yo creo que me gustaba la idea de que podamos venir aquí, así ustedes conocen el ámbito de la radio, podamos estar en contacto con nosotros, también con la compañía de Juan Manuel, que siempre nos va orientando, por supuesto, sobre esta tarea. Y bueno, ojalá que muy prontito puedan empezar y que La Voz del Colegio sea una experiencia que, más allá de que puedan aprender, les quede en el recuerdo para cuando, no va a faltar mucho, ya están en quinto año, van a seguir con sus proyectos de vida, y que sea una experiencia que recuerden y de la que puedan sacarle el jugo, ¿no? ¿Están con ganas? ¿Cómo se sienten?
1: Como en todo proyecto, siempre al principio nos sentimos nerviosos, pero nada, tenemos pensado que sea un programa entretenido y que estemos sin nervios.
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0: 1810.
1: Aparece la Gaceta de Buenos Aires, un periódico dirigido por Mariano Moreno.
0: 1811.
1: Se constituye el primer triunvirato para gobernar las Provincias Unidas del Río de la Plata.
0: 1812.
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3: 10 de julio, 1821. En Chañar Viejo, Córdoba, era asesinado Francisco Pancho Ramírez, caudillo federal apodado el Supremo Entrerriano, quien gobernara la por entonces República de Entre Ríos. Uno de los referentes del partido artiguista sería luego opositor a José Artigas, forzándolo al exilio. Su propia muerte a manos de los hombres del santafesino Estanislao López, quien había sido su aliado, ilustra la complicada situación política argentina de aquellos años. 1854, se fundaba la Bolsa de Comercio de Buenos Aires, la mayor bolsa de valores y principal centro de negocios y finanzas del país. El índice de cotización de sus empresas es conocido como Merval. 1856, nacía en Chivilcoy, provincia de Buenos Aires, el ingeniero y pedagogo Otto Krause. Recibido en la Universidad de Buenos Aires, la carrera profesional de Krause estuvo dedicada al desarrollo y extensión del ferrocarril en nuestro país y fue muy importante el trabajo que realizó en la construcción de las vías férreas a Tucumán y Salta. Convencido de la importancia de la educación técnica para el desarrollo nacional, fue fundador de la primera escuela de enseñanza técnica de la Argentina en 1899. En homenaje, dicho colegio lleva hoy su nombre.
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5: El Consejo Provincial de Educación implementó el dispositivo pedagógico Escuelas de Verano, de fortalecimiento y recuperación de contenidos. En este marco, la alumna Lara Vallejos, del Colegio Secundario número 24 de Puerto Deseado, comparte con nosotros su testimonio sobre estas actividades.
6: Soy Lara Vallejos, de primero B. La escuela de verano me ayudó mucho. Me llegaba a 10 materias y al C8, y me quedan dos nomás. Y los profesores estuvieron muy atentos y me estuvieron ayudando un poquito. Sí, gracias a ellos estoy por pasar.
5: Le escuchábamos a Lara Vallejos, alumna del Colegio Secundario número 24 de Puerto Deseado. Escuelas de Verano 2026.

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1: Yo soy Antonella Troncoso, de Quinto B.
2: Antonella, contanos qué función cumplís acá en la radio de Los Balbayas.
1: Bueno, yo mayormente soy lo que es la locución y bueno, también ayudo a hacer los guiones, más que nada en la radio.
2: ¿Hace cuándo arrancaste en esa función y qué es lo que más te gusta?
1: Bueno, nosotros arrancamos en tercer año, creo que fue, en 2024. Y bueno, a mí me encanta venir a la radio, me encanta hablar. Entonces, bueno, me encanta lo que es la locución.
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1: Pablito Laguna vivía en un barrio pobre, muy cerca de un gran basural que parecía no tener fin. Cada mañana salía de temprano con una bolsa al hombro y su fiel compañero, un perrito flaco y callejero llamado Moro. Juntos recorrían los montones de basura buscando latas, cartones y pedazos de metal para vender. Moro siempre caminaba a su lado, moviendo la cola y ladrando cada vez que encontraba algo curioso entre los desechos. El humo del basural llenaba el aire y el sol pegaba fuerte sobre sus cabezas. Pero Pablito no se detenía. Con lo poco que conseguía, ayudaba a su mamá y compartía el pan con Moro, que nunca lo dejaba solo. A veces, cuando el día terminaba, se sentaban sobre una montaña de cartones, miraban el cielo, imaginando que las estrellas eran luces de una ciudad lejana donde podrían vivir mejor. Con los restos que encontraba, Pablito construía juguetes y pequeñas casitas de chapa. Le gustaba inventar historias sobre un futuro distinto, donde él y su perro tuvieran un hogar limpio y tranquilo. Aunque la pobreza lo rodeaba, no perdían la esperanza. Aprendía, creaba y soñaba cada día, demostrando que el corazón puede brillar incluso entre la basura. Pablito Laguna y su perro Moro eran inseparables, dos amigos que entre el ruido y el olor del basural encontraban la forma de seguir adelante con el alma llena de imaginación y ganas de vivir.
0: Escuchábamos a Evelyn Alves, de segundo año A del Colegio Secundario número 36, con Pablito Laguna y su perrito Moro. Producción personal para la clase de teatro. Gracias por tu escucha atenta y hasta una próxima lectura. El Programa Provincial de Radios Socioeducativas promueve la inclusión de estudiantes en la radio. De esta manera, colegios secundarios de Santa Cruz elaboran sus producciones radiales. Estos son algunos momentos del programa La Voz del Estudiante, del Colegio Secundario número 30 de la localidad de Tres Lagos.
2: Este proyecto tiene como finalidad ofrecer un espacio de expresión de voces locales y la difusión de información relevante.
3: Y hoy tenemos, como dijimos, un programa muy especial, porque nos visita nuestra profesora de turismo, Laura Rojas, en este espacio hecho por y para los estudiantes y la comunidad.
4: Hay un proyecto que se está trabajando con la profe de biología y la profe de educación física, que justamente es el recorrido de lo que es la reserva de Laguna Nimes, ¿sí? Que es donde van a trabajar un poquito de la biodiversidad, flora, fauna.
5: Volvimos a La Voz del Estudiante. Y antes de seguir con el programa, vamos a leer unos mensajes de nuestros queridos oyentes.
0: Escuchamos fragmentos del programa La Voz del Estudiante, del Colegio número 30 de Tres Lagos, que se emite los lunes de 17:30 a 18:30 a través de la 95.5 MHz, Radio Comunal de Tres Lagos.
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2: El Consejo Provincial de Educación implementó el dispositivo pedagógico Escuelas de Verano. El fortalecimiento y recuperación de contenidos. En este marco, el alumno César Ojeda, del Colegio Secundario número 41 de Río Gallegos, comparte con nosotros su testimonio sobre estas actividades.
3: Hola, ¿qué tal? Soy Ojeda César y le quería comentar, en el taller de Historia y FEC de Escuelita de Verano pude aprobar mis materias y aprender mucho del totalitarismo, del gobierno y muchas cosas más. Y nada, me fue muy bien y me ayudó a poder aprobar las materias previas que tenía y fue una muy buena experiencia. Muchas gracias.
2: Escuchábamos al alumno César Ojeda, del Colegio Secundario número 41 de Río Gallegos.

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0: 1810.
1: Aparece la Gaceta de Buenos Aires, un periódico dirigido por Mariano Moreno.
0: 1811.
1: Se constituye el primer triunvirato para gobernar las provincias unidas del Río de la Plata.
0: 1812.
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3: 10 de julio, 1821. En Chañar Viejo, Córdoba, era asesinado Francisco Pancho Ramírez, caudillo federal apodado el Supremo Entrerriano, quien gobernara la por entonces República de Entre Ríos. Uno de los referentes del partido artiguista sería luego opositor a José Artigas, forzándolo al exilio. Su propia muerte a manos de los hombres del santafesino Estanislao López, quien había sido su aliado, ilustra la complicada situación política argentina de aquellos años. 1854, se fundaba la Bolsa de Comercio de Buenos Aires, la mayor bolsa de valores y principal centro de negocios y finanzas del país. El índice de cotización de sus empresas es conocido como Merval. 1856, nacía en Chivilcoy, provincia de Buenos Aires, el ingeniero y pedagogo Otto Krause. Recibido en la Universidad de Buenos Aires, la carrera profesional de Krause estuvo dedicada al desarrollo y extensión del ferrocarril en nuestro país y fue muy importante el trabajo que realizó en la construcción de las vías férreas a Tucumán y Salta. Convencido de la importancia de la educación técnica para el desarrollo nacional, fue fundador de la primera escuela de enseñanza técnica de la Argentina en 1899. En homenaje, dicho colegio lleva hoy su nombre.
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0: El Consejo Provincial de Educación implementó el dispositivo pedagógico Escuelas de Verano de fortalecimiento y recuperación de contenidos. En este marco, la alumna Agostina del Colegio Secundario número 24 de Puerto Deseado comparte con nosotros su testimonio sobre estas actividades.
1: Me llamo Agostina Cetone y estoy con la modalidad de cuarto para pasar a quinto. Y la verdad, para mi experiencia, los trabajos están siendo bastante fáciles, siempre y cuando me pongas dedicación y tiempo. Para mí fue una oportunidad rápida de poder sacar muchas materias en tan poco tiempo, ya que fueron 3 semanas de trabajos más simples de lo normal. Y poder aprovechar también la semana que viene de febrero para poder ya pasar directamente a quinto. Agradecer a los profesores también que nos ayudaron un montón y que hicieron mucho más fácil el poder rendir los trabajos realmente.
0: Escuchábamos a Agostina, alumna del Colegio Secundario número 24 de Puerto Deseado. Escuelas de Verano 2026.
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2: El Consejo Provincial de Educación implementó el dispositivo pedagógico Escuelas de Verano. El fortalecimiento y recuperación de contenidos. En este marco, la alumna Micaela del Colegio Secundario número 41 de Río Gallegos comparte con nosotros su testimonio sobre estas actividades.
3: Hola, mi nombre es Micaela Tolay. La verdad, la escuela de verano me pareció muy linda y me reayudó. Yo me llevaba rec de quinto y la profe súper buena onda con una repaciencia para explicar. Esta es mi primera vez en la escuela de verano y la última, pero espero que el otro año se vuelva a repetir para otros estudiantes.
2: Escuchábamos a la alumna Micaela del Colegio Secundario número 41 de Río Gallegos.

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1: Un grito entra por la ventana. Si lo dejo salir, volverá a molestar. Rápidamente bajo las persianas y me entiendo con él. Le propongo sonar libremente en los horarios que prevé el reglamento. Él es frugal, yo soy generosa. Sin embargo, la convivencia nos resulta imposible. A la larga, dormir toda la noche con un grito reprimido suele traer dolores de cabeza. Ana María Yúa, Nayara Mesa, 3B, Colegio 21, localidad Gobernador Rivera.
2: Aparece un señor muy misterioso y encuentra a la mujer desaparecida en mal estado. La lleva a la comisaría, la interroga. Mauricio Abogado, 3B, Colegio 21, José Fon, Gobernador Gregores.
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0: Compartiremos a continuación el programa semanal El Saber Ocupa Lugar, conducido por los profesores Martín Palomo, Andrea Martín y Cristina Ferreira, del Colegio Provincial de Educación Secundaria número 24, 17 de agosto, de Puerto Deseado. Este programa se emite a través de FM 88.5, integrante de la red RACE, dependiente del Consejo Provincial de Educación. Además, cuenta con la presencia de alumnos de quinto año de la orientación Ciencias Sociales y Humanidades. Cuentan con una materia Proyecto Sociocomunitario Solidario que apunta a que los alumnos organicen proyectos educativos pensados para ofrecer acciones comunitarias con la sociedad. Escuchamos a continuación a los alumnos de quinto año hablándonos sobre el proyecto Títeres Mágicos.
1: Bien, nuestro proyecto se trata de hacer una obra de títeres para los niños de las escuelas en primer grado. Buscamos, bueno, a través de esos títeres como transmitir una magia, que sea divertido, que se puedan divertir con algo distinto, digamos.
2: Estamos hablando de organizar nada más y nada menos que una obrita de títeres para niños, ¿decías de qué edad?
1: De 6 años, de primer grado. Años.
2: Y esto, la idea es que pueda llevarse a cabo en las escuelas.
1: Exacto.
2: ¿Cuál sería la finalidad de hacer esto de los títeres? ¿Qué objetivos persigue el proyecto? ¿Cómo lo podríamos explicar?
1: Nuestros objetivos serían que, bueno, que los chicos se diviertan, como te había dicho, que puedan pasar un momento distinto, ¿no? Porque es algo que no se ve, ahora están como todo el tiempo con el celular y todo eso. Y también a través de eso que puedan aprender algo que, bueno, en esta historia que estamos haciendo, sería aprender a pedir ayuda, que, bueno, ahora lo vemos como una problemática.
2: Vos decías algo distinto porque, claro, va a irrumpir la obrita en el día a día de la escuela. De pronto alguna de las materias que ellos tienen van a hacer una pausa y va a empezar a desarrollarse la obrita de títeres. Bueno, es genial la idea, además es una historia que intenta, como decía Kiara, dejar un mensaje, poder llevar a no solamente contar un cuento, contar una historia, sino también dejar alguna reflexión con los niños tan pequeños. Qué lindo desafío, porque han optado por una idea así y no por otra cosa por ahí. ¿Por qué se les ocurrió?
3: Porque sentimos que los títeres son, llaman más la atención a los nenes. Aparte que es más divertido y más lindo porque podemos crear historias y dar enseñanza a través de las historias también. Como también que se diviertan y que aprendan, pero se diviertan a la vez, que se entretengan y la pasen bien. Que no se aburran, como son nenes tenemos que entretenerlos también.
2: Sí, sí, tal cual. Bueno, bien, yo creo que es como lo veníamos charlando, es un proyecto muy noble que apunta a trabajar con los niños, una experiencia y que mucho tiene que ver también con la orientación que ustedes persiguen, obtener su título como bachilleres, que es en las ciencias sociales, que tiene mucho que ver con el trabajo con personas. Y en una buena cantidad de veces esto pasa con niños, así que en ese sentido la felicito porque es un... han tenido valor en poder decidir por una propuesta así. ¿Para cuándo más o menos tienen pensado que esto se pueda llevar adelante?
1: Bueno, nosotros tenemos pensado más o menos, como ya estamos casi dando los toques finales, tenemos pensado más o menos para la semana que viene.
2: Bueno, y me imagino que organizar esta actividad implica no solo prepararse para la puesta en escena de la obra de títeres, sino también... Estábamos con unos dilemas como para qué títeres, cómo hacer los títeres, cómo caracterizarlos, algo que también tiene mucho que ver con el arte, ¿no? ¿Cómo lo han pensado eso?
1: Bueno, nosotras queríamos, ¿no?, también hacer, y bueno, estamos en eso de comprar los materiales y todo eso y para realizar los títeres. Tenemos más o menos que realizar dos títeres, nos quedan. Uno ya estaría hecho.
2: Bueno, están en proceso. Lindo sería que una vez que puedan hacer la experiencia, me lo voy imaginando, tenemos en la ciudad diferentes escuelas primarias, ir visitando las escuelas y después que nos cuenten la experiencia, cómo les fue, cómo fue estar con los chicos.
1: Bueno, nosotros tenemos pensado visitar a todas las escuelas de Puerto Deseado, las escuelas primarias.
2: Bien.
1: Eso es lo que tenemos en mente hasta ahora, no sé si se va a poder o no, pero eso es lo que tenemos en mente. También, bueno, a través de este proyecto por ahí es como que a uno le agarra un poco de vergüenza, pero yo veo que podemos, digamos, como hacerlo sin, trabajar esto sin vergüenza, porque, bueno, no nos ven los niños, porque nos estamos atrás de los títeres y podemos como transmitir quiénes somos tras de esos títeres.
2: Excelente la idea, y sí, lo que va a implicar de todos modos que va a haber que poner mucha expresividad, pero van a tener la posibilidad de ensayar, de practicar y un poco hacer algo de la escuela, que ustedes ya hace varios años que están, por fuera de un aula, ¿no? Porque casi siempre hacemos las cosas del cole adentro de un salón, y esta es una posibilidad de poner en práctica algo en la vida real, más allá del aula, ¿no? Bueno, las felicito nuevamente, les agradezco que hayan venido, equipo completo, y bueno, toda la suerte, todo el éxito. Yo confío en que lo van a poder hacer muy bien. Sí, hay que ir avanzando paso a paso, no quedarse en la idea, ir concretando cada actividad. Muchas gracias.
3: Muchas gracias a vos.
2: Bueno, ahí estábamos con las chicas del proyecto educativo sociocomunitario Títeres Mágicos, contándonos de su idea de trabajar con niños de primer grado en las diferentes escuelas primarias de la ciudad.
0: Escuchamos El Saber Ocupa Lugar, las voces de los alumnos de quinto año del Colegio Provincial de Educación Secundaria número 24, 17 de agosto, de Puerto Deseado. 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
1: Estamos con
2: Maylena Ayala, de Quinto B.
1: Maylen, contanos, ¿cuál es tu función acá en la radio del 41? Y bueno, ¿qué es? ¿A qué te dedicas?
2: Bueno, soy Maylen, soy compañera de Antonella. Soy locutora también, también a veces ayudo con el guión a mi compañera Narela, que es la que más o menos se encarga más de eso. Me gusta mucho hablar también. Empezamos en tercero, como empezamos con Aulas Verdes, y después ya fuimos creando nuestro propio programa con el profesor Villarroel de Historia, que se llamaba La Mañana del 41. Fue un proceso muy bonito en el que aprendí a desenvolverme bien en lo que es la locución, que nunca pensé que me iba a gustar algo así como la radio. Y ahora estamos acá volviendo, después de ¿cuánto? Un año sin estar en la radio. Y tuvimos la oportunidad de entrevistar a un veterano de Malvinas, también fue muy lindo, muy linda experiencia. Ya habíamos tenido entrevistas anteriormente, pero esta fue como que marcó un poco más debido a su historia.
1: ¿Qué es lo que más te gusta de hacer radio? ¿Por qué te acercaste a la radio y qué es lo que más te llama la atención?
2: Y nada, todo empezó más que nada como una joda entre amigas. Después le fuimos agarrando el cariño. Y lo que más me gusta serían las experiencias o el tema de participar con mis amigas en algo que nos gusta a todas. Es algo que te une más y aparte aprendes a hacer cosas más, no sé, como los guiones. Aprendes a hacer guiones, aprendes a operar. Bueno, yo en todo caso no, porque no me llamó tanto la atención. Pero lo que es hablar al frente del micrófono, salir en notas como ahora o salir en vivos, eso me gusta mucho y más que nada comunicar. Lo que sea que estemos haciendo, como ahora comunicamos, bueno, lo del veterano de Malvinas, hemos comunicado también creo que con una chef y con quién más, y con otra locutora que también era una locutora profesional, que era muy buena también. Y nada, fue creo que eso y las experiencias que voy aprendiendo, lo que más me gusta, convivir con mis amigas también, eso.
1: ¿Tenés pensado estudiar algo que tenga que ver con comunicación? ¿Y qué le dejaría de mensaje a quien le interese sumarse a esta experiencia?
2: Bueno, la verdad por ahora no tengo pensado estudiar comunicación, pero si se da la oportunidad, la verdad sí me gustaría. ¿Y qué dejo? Nada, que la locución es algo muy bonito, la radio es algo muy, muy, muy bello. A veces te puedes unir más con tus compañeros, aprendes demasiado en el proceso y más que nada ganas confianza, seas tímido o no, ganas confianza, ganas más como renombre y te deja muchas enseñanzas. La verdad, si tienen la oportunidad, les digo, practíquenla, participen y nada, tengan suerte en lo que hagan.
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1: El Consejo Provincial de Educación implementó el dispositivo pedagógico Escuelas de Verano de fortalecimiento y recuperación de contenidos. En este marco, docentes del Colegio Secundario número 24 de Puerto Deseado comparten con nosotros sus impresiones sobre la realización de estas actividades.
2: Cubriendo materias de modernización física, química, biología, orientación a ciencias naturales, y el promedio viene bastante bien. Los chicos están realizando los trabajos de los cuatrimestres que deben, así que con ayuda mía, los puntos que mantienen, algunos les traen resultados de la casa. ¿Se acuerdan que le hicieron un trabajo? Si por ahí hay algún puntito o dos que por ahí faltan para aprobar, hacemos un repaso del trabajo en general, y si me lo contestan bien, les voy a aprobar la materia.
1: Escuchábamos a docentes del Colegio Secundario número 24 de Puerto Deseado. Escuelas de Verano 2026.

0: 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El Programa Provincial de Radios Socioeducativas promueve la inclusión de estudiantes en la radio. De esta manera, colegios secundarios de Santa Cruz elaboran sus producciones radiales. Estos son algunos momentos del programa La Voz del Estudiante del Colegio Secundario número 30 de la localidad de Tres Lagos.
1: Este proyecto tiene como finalidad ofrecer un espacio de expresión de voces locales y la difusión de información relevante.
2: Y hoy tenemos, como dijimos, un programa muy especial, porque nos visita nuestra profesora de turismo, Laura Rojas, en este espacio hecho por y para los estudiantes y la comunidad.
3: Hay un proyecto que se está trabajando con la profe de biología y la profe de educación física, que justamente es el recorrido de lo que es la Reserva de Laguna Nimes, ¿sí? Que es donde van a trabajar un poquito de la biodiversidad, flora, fauna.
4: Volvimos a La Voz del Estudiante, y antes de seguir con el programa, vamos a leer unos mensajes de nuestros queridos oyentes.
0: Escuchamos fragmentos del programa La Voz del Estudiante, del Colegio número 30 de Tres Lagos, que se emite los lunes de 17:30 a 18:30 a través de la 95.5 MHz, Radio Comunal de Tres Lagos.
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1: El Consejo Provincial de Educación implementó el dispositivo pedagógico Escuelas de Verano. El fortalecimiento y recuperación de contenidos. En este marco, los alumnos Brian, Carlos y Tiziano del Colegio Secundario número 41 de Río Gallegos comparten con nosotros su testimonio sobre estas actividades.
2: ¿Cómo te llamás?
3: Brian Ariel Callahan Ábalos.
2: Bueno, vos estuviste asistiendo a estos colegios abiertos en verano y contanos cómo fue tu experiencia, en qué materia participaste, qué tipo de actividades hiciste.
3: Y la verdad fue solo matemática y lengua. Y de ahí estuvo muy bueno porque ayuda a la gente que venga a recuperar las materias que debe y necesite.
2: Nos comentabas hace un rato que habían hecho una especie de práctica que tenía que ver específicamente con una materia que vos te había llevado.
3: Sí, así es. Es sobre un coche, había que hacer su distancia, su masa y su lo que recorría. Había que hacer desarrollarlo y calcularlo.
2: O sea que fue una serie de operaciones matemáticas aplicando fórmulas, ¿no?
3: Así es.
2: Vos puntualmente participaste por matemáticas, pero el espacio en el que participaste también abarcaba otras materias.
3: Sí, física y matemática. Está bueno porque igual te enseña la física y matemática. Combina las dos.
2: ¿Tu nombre?
4: Carlos Sánchez Alberto.
2: Bueno, vos también estuviste asistiendo a estos colegios abiertos en verano y contanos puntualmente por qué espacio curricular participaste, por qué materia.
4: Yo vine por matemática para poder aprobar.
2: Bien, ¿y cómo fue esta experiencia? ¿Desde cuándo la vienen desarrollando?
4: Desde el 19 de enero y me pareció buena porque estuve aprendiendo muchas cosas que la verdad no entendía nada.
2: O sea que durante este espacio tuviste la oportunidad de aprender cosas y comprender cosas que quizás no habías aprendido tan bien, digamos, a lo largo del año.
4: Sí, exacto. O sea, estuvimos viendo ecuaciones, muchas cosas.
2: ¿Tu nombre?
5: Tiziano Agustín Díaz. Pasa segundo, era el primero de...
2: ¿También estuviste asistiendo a estos espacios, puntualmente también por matemática y física o por uno de ellos dos?
5: No, eran dos materias, pero yo solamente tengo que rendir física.
2: ¿Cómo estuvieron trabajando? ¿Qué estuvieron haciendo desde el 19 hasta ahora?
5: Estuvimos trabajando, midiendo la distancia, con un péndulo y un autito. Estuvimos trabajando en grupo de 6 y con 2 profesores.
1: Escuchábamos a los alumnos Brian, Carlos y Tiziano del Colegio Secundario número 41 de Río Gallegos.
0: Compartiremos a continuación el programa semanal El Saber Ocupa Lugar, conducido por los profesores Martín Palomo, Andrea Martín y Cristina Ferreira, del Colegio Provincial de Educación Secundaria número 2417 de agosto de Puerto Deseado. Este programa se emite a través de FM 88.5, integrante de la red RACE, dependiente del Consejo Provincial de Educación. Además, cuenta con la presencia de alumnos de quinto año de la orientación Ciencias Sociales y Humanidades. Cuentan con una materia Proyecto Sociocomunitario Solidario que apunta a que los alumnos organicen proyectos educativos pensados para ofrecer acciones comunitarias con la sociedad. Escuchamos a continuación a los alumnos de quinto año refiriéndose al proyecto La Voz del Colegio.
6: El proyecto se llama La Voz del Colegio y tenemos pensado que sea una radio informativa.
7: Bien, un proyecto sobre radio, o sea que van a estar acá. Sí, bueno, ahora vamos a charlar un poco más sobre eso. Entonces, ¿y quién más integra el equipo?
8: Lo integra Ariana Lizárraga y yo, Mauro Petrillán, que hoy no puedo venir, y yo, que Liz Villanueva.
7: Bien, Mauro estará escuchando.
8: Sí, seguramente.
7: Que sí.
8: Le mandamos un saludo.
7: Imagínense. Bueno, qué buena idea, chicos. La verdad que yo, al estar como profe y bueno, hablando con otros profes también, deseábamos que de alguno de los grupos surgiera esta idea de poder desarrollar una actividad a través de este medio de comunicación que tanto queremos y del que tanto se puede aprender, que es la radio, ya lo vamos a ir experimentando. ¿Cómo te sentís con esta idea de hacer el programa de radio? ¿Por qué se les ocurrió esto?
6: La idea nace porque estuvimos observando lo que estuvieron haciendo otros quintos y nos pareció entretenido el programa radial.
7: Claro, es cierto. Han habido en años anteriores otras experiencias similares, pero ustedes le van a poner su impronta y no hay ningún programa igual a otro. Así que esperemos que tenga su propia identidad. Y le han dado a llamar, el programa se va a llamar entonces...
8: La Voz del Colegio.
7: Bueno, La Voz del Colegio, que va a estar saliendo por esta misma emisora, 88.5 Radio Socioeducativa. Va a estar genial, espero poder acompañarlos. Y bueno, si bien la idea, como decía Tiago, es pasar un buen momento, van a ver que se va a poder ir aprovechando para ir aprendiendo muchas cosas sobre comunicar. Hoy tan importante que es comunicar para la vida y para el crecimiento personal. Y esto va a estar saliendo una vez por semana, tenemos pensado, ¿no es cierto? ¿Y tienen ya alguna idea de cuál va a ser, de qué se va a llenar el programa? ¿Qué tipo de contenido?
8: Más que nada de información del colegio, pero también tenemos información del pueblo y nacional. También información de deportes y nada, y vamos también a hacer sorteos.
7: Bien.
8: Y eso.
7: Muy interesante la idea de los juegos, porque ahí vamos a ver si se nos enganchan otros estudiantes, también las familias. Y dependiendo un poco del horario que termine saliendo el programa, ya lo vamos a ir contando, quizás hasta nos puedan escuchar los mismos estudiantes estando acá en la escuela. ¿Y cómo han pensado la parte musical de esto? ¿Qué tipo, algún tipo de música en particular? ¿Cómo viene esa idea?
6: No tenemos pensado poner todo tipo de música, ya que también es bueno saber de música en general.
7: Muy bien, bastante variado y capaz hasta teniendo audiencia, que seguramente va a ser así, algunos pedidos, ¿quién les dice? Vamos a tener como para ir compartiendo. ¿Y se han organizado de alguna forma en particular en cuanto a los roles? ¿Ya tienen pensado alguna distribución de roles? ¿Cómo lo han pensado
8: eso? Sí, eso ya lo pensamos. Tiago va a estar en la parte de sonido.
7: Bien.
8: Ariana en la parte de producción. Uh-huh. Y locutores va a ser Mauro y yo.
7: Buenísima esa distribución. Cada uno un rol específico, a aprender también a trabajar en equipo, va a estar genial. Yo creo que me gustaba la idea de que podamos venir aquí, así ustedes conocen el ámbito de la radio, podamos estar en contacto con nosotros, también con la compañía de Juan Manuel, que siempre nos va orientando, por supuesto, sobre esta tarea. Y bueno, ojalá que muy prontito puedan empezar y que La Voz del Colegio sea una experiencia que, más allá de que puedan aprender, les quede en el recuerdo para cuando, no va a faltar mucho, ya están en quinto año, van a seguir con sus proyectos de vida, y que sea una experiencia que recuerden y de la que puedan sacarle el jugo, ¿no? ¿Están con ganas? ¿Cómo se sienten?
6: Como en todo proyecto, siempre al principio nos sentimos nerviosos, pero nada, tenemos pensado que sea un programa entretenido y que estemos sin nervios.
0: Escuchamos El Saber Ocupa Lugar, las voces de los alumnos de quinto año del Colegio Provincial de Educación Secundaria número 24, 17 de agosto, de Puerto Deseado.

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0: 1810.
1: Aparece la Gaceta de Buenos Aires, un periódico dirigido por Mariano Moreno.
0: 1811.
1: Se constituye el primer triunvirato para gobernar las Provincias Unidas del Río de la Plata.
0: 1812.
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3: 10 de julio, 1821. En Chañar Viejo, Córdoba, era asesinado Francisco Pancho Ramírez, caudillo federal apodado el Supremo Entrerriano, quien gobernara la por entonces República de Entre Ríos. Uno de los referentes del partido artiguista sería luego opositor a José Artigas, forzándolo al exilio. Su propia muerte a mano de los hombres del santafesino Estanislao López, quien había sido su aliado, ilustra la complicada situación política argentina de aquellos años. 1854, se fundaba la Bolsa de Comercio de Buenos Aires, la mayor bolsa de valores y principal centro de negocios y finanzas del país. El índice de cotización de sus empresas es conocido como Merval. 1856, nacía en Chivilcoy, provincia de Buenos Aires, el ingeniero y pedagogo Otto Krause. Recibido en la Universidad de Buenos Aires, la carrera profesional de Krause estuvo dedicada al desarrollo y extensión del ferrocarril en nuestro país y fue muy importante el trabajo que realizó en la construcción de las vías férreas a Tucumán y Salta. Convencido de la importancia de la educación técnica para el desarrollo nacional, fue fundador de la primera escuela de enseñanza técnica de la Argentina en 1899. En homenaje, dicho colegio lleva hoy su nombre.
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0: 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A continuación compartimos el testimonio de Micaela Pérez.
1: Micaela, contanos un poco tu experiencia de hoy y qué fue lo que te llevas, lo que rescatás de ella.
2: Y a mí me gustó mucho porque igual, además de gustarme, me dio mucho sentimiento saber todo lo que pasó al señor y al soldado, ¿no? Y me llevo los recuerdos también de lo que contó.
1: ¿Qué significó para vos la posibilidad de hacer la entrevista a un veterano de Malvinas y revivir un poco esa experiencia en una fecha tan importante?
2: Y significó mucho para mí porque igual veo que tienen mucho, sacan su tiempo para darnos a nosotros y contarnos la historia de las Malvinas.
1: Finalmente, ¿qué fue lo que más te llamó la atención de hacer radio y te gustaría continuar a futuro con esta experiencia?
2: Me gustaría seguir, la verdad que sí me gustó y la experiencia me gustó también, sí. ¿Cuál era la otra pregunta?
1: Digamos, ¿qué fue lo que te llevarías de esta experiencia?
2: Y me llevaría toda la información que nos otorgan y los recuerdos que dejan.
1: Bien, ¿era lo que esperabas? ¿Te habías imaginado que era así un programa de radio o fue diferente?
2: Y me esperaba un poco, sí, había algunas cosas que eran diferentes, pero me ayudé a acoplar un poco ahí con mis compañeros.
1: Bien, ¿algo más que quisieras agregar para por ahí algún chico que quiera hacer radio, que se quiera sumar, todavía no se animó, no tuvo esta experiencia?
2: Y que se anime, porque la verdad parece difícil por los nervios, pero te acostumbras, te puedes relajar, con el ambiente ya te puedes acostumbrar y todo, y va a ser fácil, solo hay que momento de soltarse y relajarse.
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0: El Consejo Provincial de Educación implementó el dispositivo pedagógico Escuelas de Verano de fortalecimiento y recuperación de contenidos. En este marco, el alumno Santiago del Colegio Secundario número 24 de Puerto Deseado comparte con nosotros su testimonio sobre estas actividades.
1: Buen día, me llamo Santiago. La verdad que esta escuela de verano estuvo muy bien, saqué mucha materia, estuvo excelente. La verdad que muy bien y espero que en los otros años siga estando.
0: Escuchábamos a Santiago, alumno del Colegio Secundario número 24 de Puerto Deseado. Escuelas de Verano 2026.
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3: La Tierra fue expulsada de su órbita y comenzó un lento, pero en verdad rápido, viaje hacia los límites del sistema solar. En un primer momento, la población entró en pánico. Tenía suficientes motivos. Señalaban el sol que retrocedía cada día más y decían: estamos yendo por el mal camino, amigo. Pero luego, bajo una agradable sensación general de inevitabilidad, la gente salía y jugaba partiditos en las calles. Eso fue hasta que la luz se hizo tan tenue que ya no se podía ver la pelota. Y hacía frío.
2: Escuchábamos a Gabriel Díaz, de segundo año A del Colegio Secundario número 36, con Poema de Ciencia Ficción, El Astronauta. Gracias por tu escucha atenta y hasta una próxima lectura.
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1: El Consejo Provincial de Educación implementó el dispositivo pedagógico Escuelas de Verano, de fortalecimiento y recuperación de contenidos. En este marco, el alumno Lionel Díaz, del Colegio Secundario número 41 de Río Gallegos, comparte con nosotros su testimonio sobre estas actividades.
2: Y 11 materias y las clases de verano me parecieron una buena oportunidad para repasar contenidos que durante el año regular tal vez no habían quedado del todo claros. Sirven para repasar temas importantes, practicar más y ganar confianza para el próximo ciclo lectivo. Además, al ser un periodo más corto, muchas veces las explicaciones van más directo a la esencial y eso ayuda a entender mejor algunos temas. También me parece positivo que me permiten mantener el hábito de estudio y no perder el ritmo académico durante las vacaciones.
1: Escuchábamos al alumno Lionel Díaz, de cuarto A, del Colegio Secundario número 41 de Río Gallegos.
0: Compartiremos a continuación el programa semanal El Saber Ocupa Lugar, conducido por los profesores Martín Palomo, Andrea Martín y Cristina Ferreira, del Colegio Provincial de Educación Secundaria número 2417 de agosto de Puerto Deseado. Este programa se emite a través de FM 88.5, integrante de la red RACE, dependiente del Consejo Provincial de Educación. Además, cuenta con la presencia de alumnos de quinto año de la orientación Ciencias Sociales y Humanidades. Cuentan con una materia Proyecto Sociocomunitario Solidario que apunta a que los alumnos organicen proyectos educativos pensados para ofrecer acciones comunitarias con la sociedad. Escuchamos a continuación a los alumnos de quinto año hablando sobre el proyecto El Baile de los Pingüinitos del Sur.
3: Hola, mi nombre es María.
4: Mi nombre es Karina.
5: Mi nombre es Sofía.
6: Y mi nombre es Ayelen.
3: Bueno, nuestro proyecto se llama El Baile de los Pingüinitos del Sur. Y la temática es naturalizar el proyecto que se quiere hacer. O sea, que nuestro proyecto se va a tratar sobre hacer un taller de folclore con los niños de jardín, especialmente con los de último año.
7: Salita de 5.
3: Salita 5.
7: El baile de los pingüinitos del sur. ¿Así es el nombre? ¿Lo dije bien?
3: Así
7: ¿no?
3: es. Sí.
7: Folclore con niños tan pequeños. Qué idea tan desafiante y valiosa. ¿Por qué han pensado esta propuesta? ¿Por qué han optado por este tipo de actividad?
5: Más que nada para enseñarle a los niños de jardín las danzas típicas que hay en el país y así no pierdan las costumbres.
7: ¡Wow! ¡Qué buena idea! De fondo. Ahí suenan unos aplausos que, de nuestro operador. Transmitir saberes culturales, tradicionales de nuestro folclore con los niños. Las cosas se aprenden de chico. Es una frase que creo que sigue siendo importante y valiosa y en este caso es todo un tema. Todo un tema lo del folclore en nuestra actualidad. ¿Qué está pasando con el folclore? Qué bueno que les interese algo así. Entonces, cuéntanos un poquito más. Si bien Sofía decía, bueno, cómo está el marcado, ¿no? ¿Qué finalidad persigue? ¿Para qué? ¿Qué más podemos contar de esto?
3: Bueno, nuestra intención es que, bueno, como dijo Sofía, que los chiquitos aprendan y también que se enriquezcan con nuestra cultura. También los queremos enseñar a bailar y todo eso, así para que vayan perdiendo la vergüenza y tampoco que se olviden sobre su cultura.
7: Bien, va por ese lado y lo están pensando como una actividad para desarrollar, es decir, sería un día lograr estar en un jardín, infantes, en el nivel inicial del sistema educativo y hacer una jornada con ellos, ir pasando por los diferentes jardines, ¿es así?
3: Claro.
7: Mira, aproximadamente de cuánto lo han pensado el encuentro, se lo están imaginando.
3: Como hace 2 semanas ya.
7: ¿Y cuánto duraría ese taller que harían más o menos?
3: Depende hasta que se aprendan los bailes. Así hacemos una linda presentación con los chicos, hacia los padres.
7: Entonces ustedes deben ser todas bailarinas, o a lo mejor, o entusiastas, ¿no? Quizás no todo el equipo sabe bailar, pero ¿es así? ¿Ustedes son bailarinas?
5: Sí, bailamos en el taller de danzas del colegio.
7: Bien, ¿ahí han aprendido o ya sabían bailar de antes?
5: Hemos aprendido de ahí.
7: ¿Que están junto con la profe?
5: Con la profesora Silvia Carrizo y Tatiana Sánchez.
7: Bien, profes que dentro del colegio están llevando a cabo un taller de danza y como un eslabón de la cadena, una cosa lleva a la otra y ustedes ahora, entusiastas de esta actividad tan importante, tan valiosa culturalmente, han tenido la idea de llevarla a los niños. ¿Cómo será enseñar a bailar a los niños? Qué interesante desafío. ¿Por qué han pensado en hacerlo con niños de esa edad? ¿Por algo en particular?
8: Para que trataran de inspirarse un poco más en hacer algo diferente en el jardín. Ajá. Y tratar de, nada, de ver si algún día les gusta esta danza y que se desarrollen, que sepan expresarse mediante la danza y que se sepan divertir también.
7: Gran idea, sobre todo, muy bien, con el tema del folclore, me ha pasado de bailar de chico, de ir pasando diferentes etapas y pareciera como que se desvanece de la sociedad, como que se va, como que vuelve, tiene diferentes momentos, pero esto que ustedes están pensando es una forma de, como decía Karina, transmitir estos valores tradicionales para que no se pierdan, porque si no hay nadie que esté fomentando esto, es difícil. Así que muy valioso lo que están pensando. Y con una edad donde ellos puedan tomarlo, claro, como me lo imagino también, sin estar mucho en los jardines, va a ser una actividad que va a romper un poco la rutina que los niños tienen. Bueno, ¿lo están pensando más o menos para qué época poder concretarlo?
3: Sería para este mes.
7: Bueno, como hablábamos con las otras estudiantes, habiendo tenido ya alguna experiencia, va a estar muy bueno que nos juntemos de vuelta aquí a que lo puedan comentar. ¿Vamos a repetir cómo se llama el proyecto?
3: El Vallecito de los Pingüinos del Sur.
7: ¿Falta alguien en el equipo o estamos equipo completo acá?
3: Falta una compañera, falta Mariana.
7: Bueno, como hablábamos con el grupo anterior, más allá del gusto de ustedes por el folclore, la importancia de aprender a trabajar en equipo también, esto que estábamos hablando, cada uno dando su aporte. Y bueno, en charlas que hemos tenido, si bien todas tienen habilidades para bailar, ojalá puedan hacerlo con muchas ganas y organizarse bien para que esto les llegue a los chicos. Les digo, hace muchos años que he estado trabajando en el colegio, no ha habido antes una idea así de parte de los chicos. Han habido diferentes proyectos, siempre se van renovando, pero la idea de compartir un momento de tradiciones y de folclore y de danzas populares y típicas con niños no ha pasado. Gracias por animarse y bueno, por venir aquí a la radio junto con sus compañeros a contar un poco de qué se trata.
0: Escuchamos El Saber Ocupa Lugar. Las voces de los alumnos de quinto año del Colegio Provincial de Educación Secundaria número 24, 17 de agosto, de Puerto Deseado. 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
1: 1810.
2: Aparece la Gaceta de Buenos Aires, un periódico dirigido por Mariano Moreno.
1: 1811.
2: Se constituye el primer triunvirato para gobernar las Provincias Unidas del Río de la Plata.
1: 1812.
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4: 10 de julio, 1821. En Chañar Viejo, Córdoba, era asesinado Francisco Pancho Ramírez, caudillo federal apodado el Supremo Entrerriano, quien gobernara la por entonces República de Entre Ríos. Uno de los referentes del partido artiguista sería luego opositor a José Artigas, forzándolo al exilio. Su propia muerte a mano de los hombres del santafesino Estanislao López, quien había sido su aliado, ilustra la complicada situación política argentina de aquellos años. 1854, se fundaba la Bolsa de Comercio de Buenos Aires, la mayor bolsa de valores y principal centro de negocios y finanzas del país. El índice de cotización de sus empresas es conocido como Merval. 1856, nacía en Chivilcoy, provincia de Buenos Aires, el ingeniero y pedagogo Otto Krause. Recibido en la Universidad de Buenos Aires, la carrera profesional de Krause estuvo dedicada al desarrollo y extensión del ferrocarril en nuestro país y fue muy importante el trabajo que realizó en la construcción de las vías férreas a Tucumán y Salta. Convencido de la importancia de la educación técnica para el desarrollo nacional, fue fundador de la primera escuela de enseñanza técnica de la Argentina en 1899. En homenaje, dicho colegio lleva hoy su nombre.
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1: El Consejo Provincial de Educación implementó el dispositivo pedagógico Escuelas de Verano de fortalecimiento y recuperación de contenidos. En este marco, docentes del Colegio Secundario número 24 de Puerto Deseado comparten con nosotros sus impresiones sobre la realización de estas actividades.
2: El programa me parece espectacular, o sea, es una ayuda inmensa para los chicos. Digamos, yo no creí que ellos iban a aprender, si iban a venir esta fecha del año, desconocía porque es el primer año que estoy trabajando. Y estaba hablando con los chicos y para ellos una ayuda tremenda que hacemos con todos los profes, obviamente, o sea que me parece espectacular. Estoy hablando del espacio de fe y de filosofía. Aparte, justamente a mí me tocó todos los ciclos, del primero, o sea, del básico al orientado, y bien, las primeras semanas estaba con muchísimos alumnos que iban trabajando, pero bien, ordenadamente. Eso es lo bueno, que ellos estaban trabajando, cada cuatro les daba imprimir trabajitos, le daba a ellos, entonces no tenía necesidad de gran fotocopiadora ni nada de eso. También, como mi proyecto se basaba en la utilización de la IA, entonces también les estaba enseñando a armar prompt, todo eso. El internet le daba yo si alguno no tenía, y bueno, ahí íbamos trabajando, o sea, bien.
1: Escuchábamos a docentes del Colegio Secundario número 24 de Puerto Deseado. Escuelas de Verano 2026.

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1: Magia. El mago Risotto no conocía ningún truco. Su número era bien sencillo. Golpeaba su galera con una varita azul y luego esperaba que apareciera una paloma. Naturalmente, la total ausencia de dobles fondos, de mangas hospitalarias y de juegos de manos conducía siempre al mismo resultado desalentador. La paloma no aparecía. Risotto solía presentarse en teatros humildes y en festivales de barrio, de donde siempre lo echaban a patadas. La verdad es que el hombre creía en la magia, en la verdadera magia. Y en cada actuación, en cada golpe de su varita azul estaba la fervorosa esperanza de un milagro. Él no se contentaba con las técnicas del engaño, quería que su paloma apareciera redondamente. Durante largo tiempo lo acompañaron la desilusión y los olvidos. Otro cualquiera hubiera abandonado la lucha, pero Risotto confiaba. Una noche se presentó en el Club Fénix. Otros magos lo habían precedido. Cuando le llegó el turno, dio su clásico golpe con la varita azul y desde el fondo de la galera salió una paloma. Una paloma blanca que voló hacia una ventana y se perdió en la noche. Apenas si lo aplaudieron. Los mechedumbres prefieren un arte hecho de trampas aparatosas a los milagros puros. Risotto no volvió a los escenarios. Tal vez siga haciendo aparecer palomas en forma particular.
0: Escuchábamos a Olivia Cárdenas, de segundo año A, del colegio secundario número 36, con el microrrelato El mago Risotto, de Alejandro Dolina. Gracias por tu escucha atenta y hasta una próxima lectura.

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0: En este marco, el alumno Maximiliano del Colegio Secundario número 41 de Río Gallegos comparte con nosotros su testimonio sobre estas actividades.
1: Soy mi Jorge Maximiliano y bueno, quería comentar de que en el taller de la escuelita de verano de Historia y FEC puedo traer mi materia y se lo recomiendo.
0: Escuchábamos al alumno Maximiliano del Colegio Secundario número 41 de Río Gallegos.
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0: Compartiremos a continuación el programa semanal El Saber Ocupa Lugar, conducido por los profesores Martín Palomo, Andrea Martín y Cristina Ferreira, del Colegio Provincial de Educación Secundaria número 24, 17 de agosto, de Puerto Deseado. Este programa se emite a través de FM 88.5, integrante de la red RACE, dependiente del Consejo Provincial de Educación. Además, cuenta con la presencia de alumnos de quinto año de la orientación Ciencias Sociales y Humanidades. Cuentan con una materia Proyecto Sociocomunitario Solidario que apunta a que los alumnos organicen proyectos educativos pensados para ofrecer acciones comunitarias con la sociedad. Compartimos a continuación las voces de los alumnos de quinto año hablando sobre el proyecto Hogar con Corazón.
1: Bueno, mi compañera es Samira Carrizo y yo soy Amy Casal. Nuestro proyecto se llama Hogar con Corazón.
2: Cuéntanos por qué se llama así, ¿de qué se trata?
3: Básicamente se trata que vamos al hogar de abuelitos. Ajá. Acá al lado del hospital, a convivir con ellos, a hacerle entrevistas, que pasen el rato, cosas de ese estilo. Básicamente hacer entrevistas.
2: Bien, entonces hogar, nos referimos al hogar de ancianos, al hogar de los abuelitos, como decías vos. A poder acercarse allí, a compartir con ellos entrevistas. ¿Y qué finalidad tiene, qué objetivo tiene esto que quieren hacer? ¿Qué es lo que persiguen?
1: Yo creo que el objetivo sería mejorar su comunicación y ajá, que también puedan recibir nuevas visitas.
3: Y también de que salgan un poco de su rutina, que pasen el rato con otras personas y así.
2: Bien, y en estas charlas que imaginan que están preparando, sospecho, ya armando algunas preguntas, imaginando esa conversación, la idea es charlar de qué cosas.
1: Primero es llevarlo a su pasado, uh-huh, preguntándole cosas de su vida, y bueno, ese tipo de cosas.
2: Apuntamos a rescatar esas historias que ellos de vida tienen. Y por qué no después tener, me imagino, anécdotas, como ustedes dicen, distintos hechos que han vivido, que quieran recordar. Algunos de ellos serán muy emotivos. Y teniendo la posibilidad también de hacer algo con esa información linda que seguramente va a surgir. ¿Por qué pensaron hacer algo así? ¿Por qué les interesó ese ámbito?
1: Primero porque tenemos experiencia. Tenemos mejor comunicación con los abuelos. Y bueno, nada, nos pareció interesante este proyecto y nos sentíamos más segura también.
2: Es una edad, la de los adultos mayores, que por ahí ustedes
3: podemos manejar mejor.
2: Bien.
3: Capaz con un niño o algo no podemos tener tanta paciencia como con una persona mayor.
2: Ah, bueno, puede ser.
3: Sí, porque tenemos más convivencia con gente de la tercera edad.
2: Ah, bueno, un poco por las experiencias de ustedes, de estar más acostumbradas a estar con adultos mayores, eso les da, ¿por qué no?, cierta confianza para poder charlar de temas de su vida.

0: Me parece que la idea es genial, ya me las imagino yo conversando y tomando nota y queriendo hacer recordar a los abuelos hechos de su vida sobre los cuales seguramente se van a emocionar, reír y compartir con ustedes. Así que bueno, ¿están con ganas?
1: La verdad que sí, sí, sí. Tenemos 12 preguntas ya.
0: ¡Ah, bien!
2: Y ya preparando la producción, porque si nos dejan posiblemente los grabamos y de paso les queda el recuerdo de haber tenido una entrevista, por haber convivido con nosotras. Obviamente si tenemos el permiso de grabarlos.
0: Buenísima parte después, me imagino yo, para poder ir repasando la charla, de la que seguramente van a surgir historias que va a ser difícil tomar nota de todo. Entonces estaría bueno, para que no se pierda la esencia de algunos relatos, el poder tener una grabación y después escuchar tranquila, volver a disfrutar la charla y rescatar de ahí cosas que enriquezcan la vida, porque las historias de los abuelos tienen eso, ¿no? Inclusive, como vos decías, Amira, que después se les pueda retribuir a ellos esa información y tengan un recuerdo, ¿por qué no también?, de todo eso, su familia. Es difícil poner un límite para esta idea que ustedes están pensando. Está muy bueno. De mi parte, bueno, espero poder acompañarlas. Confío en que todo va a ir bien. Van a tener que trabajar mucho, claro, porque son conversaciones muy serias, con mucho compromiso, pero va a ir todo bien. Espero lo hagan con ganas, lo disfruten y saquen aprendizajes, porque el poder conversar con alguien, estar atento a lo que nos va diciendo, para volver a hacer una pregunta, el aprender a hacer una entrevista, es todo un arte que no es sencillo. Ustedes lo van a empezar a estar ensayando y que a través de la escuela podamos hacer algo como hablábamos hace un ratito con los otros chicos, por fuera del salón de clase. Bien. Es prepararnos para algo que tiene que ver con lo que ocurre en la sociedad.
2: Sí.
0: Bueno, Amy, Amira, muchas gracias por venir a compartir con nosotros.
2: Gracias por invitarnos.
0: Y todo el éxito en este proyecto de visitar al hogar de los adultos mayores, Hogar con Corazón, a charlar con ellos y rescatar sus historias de vida.
3: Escuchamos El Saber Ocupa Lugar. Las voces de los alumnos de quinto año del Colegio Provincial de Educación Secundaria número 24, 17 de agosto, de Puerto Deseado.

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0: 1810.
1: Aparece la Gaceta de Buenos Aires, un periódico dirigido por Mariano Moreno.
0: 1811.
1: Se constituye el primer triunvirato para gobernar las Provincias Unidas del Río de la Plata.
0: 1812.
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3: 10 de julio, 1821. En Chañar Viejo, Córdoba, era asesinado Francisco Pancho Ramírez, caudillo federal apodado el Supremo Entrerriano, quien gobernara la por entonces República de Entre Ríos. Uno de los referentes del partido artiguista sería luego opositor a José Artigas, forzándolo al exilio. Su propia muerte a manos de los hombres del santafesino Estanislao López, quien había sido su aliado, ilustra la complicada situación política argentina de aquellos años. 1854, se fundaba la Bolsa de Comercio de Buenos Aires, la mayor bolsa de valores y principal centro de negocios y finanzas del país. El índice de cotización de sus empresas es conocido como Merval. 1856, nacía en Chivilcoy, provincia de Buenos Aires, el ingeniero y pedagogo Otto Krause. Recibido en la Universidad de Buenos Aires, la carrera profesional de Krause estuvo dedicada al desarrollo y extensión del ferrocarril en nuestro país y fue muy importante el trabajo que realizó en la construcción de las vías férreas a Tucumán y Salta. Convencido de la importancia de la educación técnica para el desarrollo nacional, fue fundador de la primera escuela de enseñanza técnica de la Argentina en 1899. En homenaje, dicho colegio lleva hoy su nombre.
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0: 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A continuación, compartimos el testimonio de Ornella Vázquez.
1: ¿Cuál fue tu experiencia hoy en este programa conmemorativo, el 2 de abril, acá en el secundario Verde?
2: Y la verdad me pareció muy, muy fuerte escuchar todo lo que nos contó, todos los momentos, todo eso, porque fue, no sé, como que me revivió muchas cosas que vi, que escuché, que me contaron. Y la verdad que fue una entrevista re linda junto a Raúl Vázquez. Y nada, me gustó porque aprendimos mucho, la verdad, y nada, fue muy bueno.
1: ¿Y ya habías hecho radio antes? ¿Esta fue tu primera experiencia? ¿Cómo fue?
2: Yo ya había venido a ver la radio, pero no hice un programa. Esta es la primera vez y la verdad estuvo bien. Estuvo cómodo y un poco nerviosa, pero bien.
1: ¿Qué fue lo que más te llamó la atención de esta experiencia, de hacer radio?
2: Y no sé, me gusta eso de poder hablar porque me puedo expresar un montón sin problemas y creo que esa parte me gustó mucho.
1: ¿Y qué es lo que le recomendarías ahora que pasaste por esta experiencia? ¿Qué es lo que recomendarías a alguien que quiere empezar y que todavía no hizo?
2: Y que tengan más confianza al hablar, la que no tuve yo. Y nada, que estén seguros cuando hablen y que sepan bien lo que van a decir.
1: Finalmente, ¿qué dejarías como mensaje final? ¿O qué te gustaría, digamos, como para terminar?
2: Nada, que vengan a la radio porque está bueno y que esperemos que se siga usando.
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0: El Consejo Provincial de Educación implementó el dispositivo pedagógico Escuelas de Verano de fortalecimiento y recuperación de contenidos. En este marco, el alumno Mateo Díaz, del Colegio Secundario número 24 de Puerto Deseado, comparte con nosotros su testimonio sobre estas actividades.
1: Hola, ¿qué tal? Buen día. En parte de mi experiencia, bueno, fue una gran oportunidad esto de la escuela de verano, porque algunos pudieron saberlo aprovechar y otra que, bueno, en mi experiencia pude lograr algo que en un momento se me dificultó y así que muchas gracias a los directivos y eso. Mi curso sería de tercer año y mi nombre sería Mateo Díaz.
0: Escuchábamos a Mateo Díaz, alumno del Colegio Secundario número 24 de Puerto Deseado. Escuelas de Verano 2026.
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1: El Consejo Provincial de Educación implementó el dispositivo pedagógico Escuelas de Verano, de fortalecimiento y recuperación de contenidos. En este marco, el alumno Cristian Silva, del Colegio Secundario número 41 de Río Gallegos, comparte con nosotros su testimonio sobre estas actividades.
2: Hola, me llamo Cristian Silva. En la escuela de verano aproveché el tiempo para estudiar, repasar los temas y sacar materia de video el año pasado. Me ayudó a no perder el ritmo durante el año de las vacaciones y prepararme mejor para este año. Quiero agradecer a los profesores

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1: Recibí un mensaje de mi madre. Recordé que hoy fue su funeral. Alejo Lencisa, tercero B, colegio número 21, José Font, gobernador Grigore.
2: Recuerdos. Una mujer vieja se miró en el espejo y vio a su joven yo, y por momentos del tiempo se olvidó, pero una lágrima borró su ilusión. Volver. Muero. Recuerdos pasan por mi mente. Veo la luz, escucho voces. Nazco. Nicolás Vargas, tercero B, colegio provincial número 21, José Font, gobernador Grigore.
3: Su cuerpo colgaba, como una manzana del árbol. Semino Tadeo, tercero B, colegio número 21, José Font, gobernador Grigore.
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0: 1810.
1: Aparece la Gaceta de Buenos Aires, un periódico dirigido por Mariano Moreno.
0: 1811.
1: Se constituye el primer triunvirato para gobernar las provincias unidas del Río de la Plata.
0: 1812.
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3: 10 de julio, 1821. En Chañar Viejo, Córdoba, era asesinado Francisco Pancho Ramírez, caudillo federal apodado el Supremo Entrerriano, quien gobernara la por entonces República de Entre Ríos. Uno de los referentes del partido artiguista sería luego opositor a José Artigas, forzándolo al exilio. Su propia muerte a manos de los hombres del santafesino Estanislao López, quien había sido su aliado, ilustra la complicada situación política argentina de aquellos años. 1854, se fundaba la Bolsa de Comercio de Buenos Aires, la mayor bolsa de valores y principal centro de negocios y finanzas del país. El índice de cotización de sus empresas es conocido como Merval. 1856, nacía en Chivilcoy, provincia de Buenos Aires, el ingeniero y pedagogo Otto Krause. Recibido en la Universidad de Buenos Aires, la carrera profesional de Krause estuvo dedicada al desarrollo y extensión del ferrocarril en nuestro país y fue muy importante el trabajo que realizó en la construcción de las vías férreas a Tucumán y Salta. Convencido de la importancia de la educación técnica para el desarrollo nacional, fue fundador de la primera escuela de enseñanza técnica de la Argentina en 1899. En homenaje, dicho colegio lleva hoy su nombre.
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1: Profesor, cuéntenos, ¿cómo fue esta experiencia hoy con los chicos de quinto año?
2: Bien, esto surge en el marco de la conmemoración del Día del Veterano y de los caídos de Guerra de Malvinas. Desde el campo de Ciencias Naturales y Tecnología que representa, pudimos armar un proyectito y a la mañana pudimos elaborar un acto alusivo a la fecha y a la tarde, vinculado con el área con el profesor Hugo Ugarte de Arte y Comunicación, pudimos armar esta propuesta, un proyecto de radio en el que podían participar los quintos años. Quinto A, quinto B, quinto C, en el que como invitado especial pudimos convocar a los veteranos de guerra, en este caso ahora está Raúl Vázquez, y a la mañana estuvo Carlos Contreras con Raúl Vázquez. Y hoy los chicos están haciendo una experiencia de entrevistas sobre un recorrido del trayecto que Raúl Vázquez, tiene en su experiencia como veterano de guerra. Así que, los vemos muy contentos con las preguntas, con compartir el día a día, las experiencias, están curiosos. Así que, nos pone contento esa experiencia, que los alumnos puedan participar de un programa de radio acá en el Colegio 41.
1: ¿Qué balance se lleva?
2: Bien, nos parece sumamente positivo porque sabemos que el recurso radio dentro de una escuela es un recurso didáctico muy potente. Podemos hacer programas online, programas producidos y después, sacados al aire. Así que vemos que la experiencia de los chicos es altamente positiva porque a veces en el aula hay algunos chicos que no son muy comunicativos, entonces vemos que en este espacio tienen otras libertades, otras expresiones, las expresiones radiales que decimos, se ponen en el personaje, en el conductor, en el operador, y nosotros como profesores solamente podemos acompañar y orientar con un guión, con un programa. Así que vemos que el balance es muy importante porque pudieron rememorizar y reconocer todo esto de Malvina para que no quede en la historia, ¿no? Un poco lo que decían nuestros veteranos, revalorizar esa experiencia y que no quede solamente en los libros de texto, sino poder llevarlo en el día a día. La idea central de esta propuesta radial, justamente como colorario con el acto Día del Veterano y de los Caídos de Guerra de Malvinas, es revalorizar esta experiencia que no queda en la historia, en los libros de texto, sino que transmitida en este caso por Raúl Vázquez, su experiencia personal como veterano de guerra, pueda contarle cara a cara, decimos, a los alumnos su experiencia, cómo lo vivió, los sentimientos y lo más importante, la hora. Malvinas quedó en historia, pero ahora cómo continuamos, ¿no? No perder ese trayecto. Así que creemos que sirvió la efeméride para poner en juego este trabajo interdisciplinar, equipo directivo, profesores de distintas áreas y nuestros estudiantes, que para eso estamos formados.
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1: Dicen que cuando el sol se esconde sobre el riachuelo, el puerto de La Boca parece cobrar vida. Entre el humo de las fábricas y el reflejo del agua, se siente el latido de un gran corazón, el espíritu del puerto. Ese espíritu nació del esfuerzo y la esperanza de los trabajadores que llegaron de lejos para empezar de nuevo. Creció entre barcos, risas, cansancio y sueños. Mateo Almirón fue quien, en sus cuadros, llenos de color y movimiento, mostró la fuerza del pueblo, la alegría del trabajo y la luz que nunca se apaga en La Boca. Así, cada pincelada suya mantuvo viva la historia de un barrio que aprendió a transformar el esfuerzo en arte y el dolor en tristeza.
0: Escuchábamos a Lucas Barrios, de segundo año B del Colegio Secundario número 36, con Mateo Almirón, producción personal para la clase de teatro. Gracias por tu escucha atenta y hasta una próxima lectura.
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2: El Consejo Provincial de Educación implementó el dispositivo pedagógico Escuelas de Verano, de fortalecimiento y recuperación de contenidos. En este marco, el alumno Ezequiel, de cuarto A, del Colegio Secundario número 41 de Río Gallegos, comparte con nosotros su testimonio sobre estas actividades.
3: La Escuela de Verano me pareció una buena experiencia porque pude repasar contenidos y entender mejor algunos temas que durante el año me gustaron. Los profesores fueron pacientes y claros al explicar. En general fue útil y me ayudó a prepararme mejor para seguir el año.
2: Escuchábamos al alumno Ezequiel, de cuarto A, del Colegio Secundario número 41 de Río Gallegos.
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4: Al encender la luz, vio su propia silueta proyectada en la pared. Se quedó inmóvil, con el corazón golpeándole el pecho. El problema era que todavía no había dado un paso dentro de la habitación y, sin embargo, la sombra sonrió primero. Arias Yara, tercero sociales, Escuela Provincial de Educación Secundaria número 21, José Font, Gobernador Gregores.
5: Cada noche dejaba la ventana abierta esperando escuchar el canto de aquel pájaro, que desapareció con el verano. Pasaron meses de silencio. Una madrugada al despertar lo encontré en su habitación. No cantaba, pero lo miraba fijo como si nunca se hubiera ido. Xavi Romero, tercero sociales, Escuela Provincial de Educación Secundaria número 21, José Font, Gobernador Gregores.
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0: 1810.
1: Aparece la Gaceta de Buenos Aires, un periódico dirigido por Mariano Moreno.
0: 1811.
1: Se constituye el primer triunvirato para gobernar las Provincias Unidas del Río de la Plata.
0: 1812.
2: 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Acontecimientos que marcaron nuestra vida desde lo político, lo económico y lo social.
3: 10 de julio, 1821. En Chañar Viejo, Córdoba, era asesinado Francisco Pancho Ramírez, caudillo federal apodado el Supremo Entrerriano, quien gobernara la por entonces República de Entre Ríos. Uno de los referentes del partido artiguista, sería luego opositor a José Artigas, forzándolo al exilio. Su propia muerte a mano de los hombres del santafesino Estanislao López, quien había sido su aliado, ilustra la complicada situación política argentina de aquellos años. 1854, se fundaba la Bolsa de Comercio de Buenos Aires, la mayor bolsa de valores y principal centro de negocios y finanzas del país. El índice de cotización de sus empresas es conocido como Merval. 1856, nacía en Chivilcoy, provincia de Buenos Aires, el ingeniero y pedagogo Otto Krause. Recibido en la Universidad de Buenos Aires, la carrera profesional de Krause estuvo dedicada al desarrollo y extensión del ferrocarril en nuestro país y fue muy importante el trabajo que realizó en la construcción de las vías férreas a Tucumán y Salta. Convencido de la importancia de la educación técnica para el desarrollo nacional, fue fundador de la primera escuela de enseñanza técnica de la Argentina en 1899. En homenaje, dicho colegio lleva hoy su nombre.
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0: 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A continuación compartimos el testimonio de Perla Macarena Pérez.
1: Macarena, contanos, ¿qué estuvieron realizando hoy acá en este programa alusivo a los veteranos de Malvinas al 2 de abril?
2: Estuvimos haciendo una entrevista a un veterano de Malvinas.
1: ¿Qué función cumpliste?
2: Entrevistadora.
1: Bueno, ¿cómo fue el tema de prepararse, armar un guión, armar las preguntas?
2: Y si no te pones de acuerdo con tus compañeros puede ser difícil, pero ahí la tomamos y fue divertido. Nos divertimos bastante haciendo el guión. Y practicando nos pusimos bastante nerviosos.
1: ¿Cómo se superan los nervios? ¿Cómo se supera ese miedito para ir a hablar?
2: Y tener buenos compañeros que te hagan reír es una solución. O respirar hondo e intentar hacer lo mejor que puedas.
1: ¿Era como imaginabas hacer radio? ¿Habías hecho radio previamente?
2: No había hecho radio previamente, pero sí fue bastante a lo que yo creía que íbamos a hacer. Bastante divertido.
1: Finalmente, ¿qué le recomendarías a alguien que todavía no hizo radio, que no se animó, pero que quiere probar?
2: Y que pruebe con sus amigos que tiene más confianza y que se divierta lo más que pueda.
1: ¿Algo más que quisieras agregar de esta experiencia o que me digas que te llevas de balance para tu casa de la experiencia?
2: Y la experiencia es que intente lo que creo que no puedo, que tenga más confianza y hablar más.
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1: Voy a leer ahora Mi casa es una parte del universo. Los que la vieron dicen que la Tierra es una esfera en el espacio, un planeta más bien pequeño, del tamaño del dedo pulgar de los astronautas. Yo no lo dudo porque he visto fotografías y porque ahora estoy a casi medio planeta de mi casa. Lo mejor de todo esto es que en ese pulgar también mi casa es una parte del universo. ¿Cómo no serlo si en el patio del fondo hay un filodendro de gigantes hojas y también gusanos bajo la tierra, aptos para la pesca? Y ahora que me acuerdo, el olor de los helechos contra la pared, la cara de Delfina o Federico entre los árboles y aquel canario que se nos voló de noche.
0: Escuchábamos a Aixa Gallardo con texto de estudio elegido por la alumna de la biblioteca de la escuela. 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
1: Recibí un mensaje de mi madre. Recordé que hoy fue su funeral. Alejo Lencisa, tercero B, colegio número 21, José Font, gobernador Grigore.
2: Recuerdos. Una mujer vieja se miró en el espejo y vio a su joven yo, y por momentos del tiempo se olvidó, pero una lágrima borró su ilusión. Volver. Muero. Recuerdos pasan por mi mente. Veo la luz, escucho voces. Nazco. Nicolás Vargas, tercero B, colegio provincial número 21, José Font, gobernador Gregore.
3: Su cuerpo colgaba, como una manzana del árbol. Semino Tadeo, tercero B, colegio número 21, José Font, gobernador Gregore.
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0: 1810.
1: Aparece la Gaceta de Buenos Aires, un periódico dirigido por Mariano Moreno.
0: 1811.
1: Se constituye el primer triunvirato para gobernar las Provincias Unidas del Río de la Plata.
0: 1812.
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3: 10 de julio, 1821. En Chañar Viejo, Córdoba, era asesinado Francisco Pancho Ramírez, caudillo federal apodado el Supremo Entrerriano, quien gobernara la por entonces República de Entre Ríos. Uno de los referentes del partido artiguista sería luego opositor a José Artigas, forzándolo al exilio. Su propia muerte a manos de los hombres del santafesino Estanislao López, quien había sido su aliado, ilustra la complicada situación política argentina de aquellos años. 1854, se fundaba la Bolsa de Comercio de Buenos Aires, la mayor bolsa de valores y principal centro de negocios y finanzas del país. El índice de cotización de sus empresas es conocido como Merval. 1856, nacía en Chivilcoy, provincia de Buenos Aires, el ingeniero y pedagogo Otto Krause. Recibido en la Universidad de Buenos Aires, la carrera profesional de Krause estuvo dedicada al desarrollo y extensión del ferrocarril en nuestro país y fue muy importante el trabajo que realizó en la construcción de las vías férreas a Tucumán y Salta. Convencido de la importancia de la educación técnica para el desarrollo nacional, fue fundador de la primera escuela de enseñanza técnica de la Argentina en 1899. En homenaje, dicho colegio lleva hoy su nombre.
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0: 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A continuación compartimos el testimonio del profesor Darío González.
1: Profesor, cuéntenos, ¿cómo fue esta experiencia hoy con los chicos de quinto año?
2: Bien, esto surge en el marco de la conmemoración del Día del Veterano y de los caídos de guerra en Malvinas. Desde el campo de Ciencias Naturales y Tecnología que representa, pudimos armar un proyectito y a la mañana pudimos elaborar un acto alusivo a la fecha y a la tarde, vinculado con el área con el profesor Hugo Ugarte de Arte y Comunicación, pudimos armar esta propuesta, un proyecto de radio en el que podían participar los quintos años, quinto A, quinto B, quinto C, en el que como invitado especial pudimos convocar los veteranos de guerra. En este caso ahora está Raúl Vázquez y a la mañana estuvo Carlos Contreras con Raúl Vázquez. Y hoy los chicos están haciendo una experiencia de entrevistas sobre un recorrido del trayecto que Raúl Vázquez, tiene en su experiencia como veterano de guerra. Así que, los vemos muy contentos con las preguntas, con compartir el día a día, las experiencias, están curiosos. Así que, nos pones contento esa experiencia, que los alumnos puedan participar de un programa de radio acá en el Colegio del 41.
1: ¿Qué balance se lleva?
2: Bien, nos parece sumamente positivo porque sabemos que el recurso radio dentro de una escuela es un recurso didáctico muy potente. Podemos hacer programas online, programas producidos y después, sacado al aire. Así que vemos que la experiencia de los chicos es altamente positiva porque a veces en el aula hay algunos chicos que no son muy comunicativos, entonces vemos que en este espacio tienen otras libertades, otras expresiones, las expresiones radiales que decimos, se ponen en el personaje, en el conductor, en el operador, y nosotros como profesores solamente podemos acompañar y orientar con un guión, con un programa. Así que vemos que el balance es muy importante porque pudieron rememorizar y reconocer todo esto de Malvinas para que no quede en la historia, ¿no? Un poco lo que decían nuestros veteranos, revalorizar esa experiencia y que no quede solamente en los libros de texto, sino poder llevarlo en el día a día. La idea central de esta propuesta radial, justamente como colorear con el acto Día del Veterano y de los Caídos de Guerra de Malvinas, es revalorizar esta experiencia que no queda en la historia, en los libros de texto, sino que transmitida en este caso por Raúl Vázquez, su experiencia personal como veterano de guerra, pueda contarle cara a cara, decimos, a los alumnos su experiencia, cómo lo vivió, los sentimientos y lo más importante, la hora. Malvinas ya quedó en historia, pero ahora cómo continuamos, ¿no? No perder ese trayecto. Así que creemos que sirvió la efeméride para poner en juego este trabajo interdisciplinar, equipo directivo, profesores de distintas áreas y nuestros estudiantes, que para eso estamos formados.
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0: El Consejo Provincial de Educación implementó el dispositivo pedagógico Escuelas de Verano de fortalecimiento y recuperación de contenidos. En este marco, docentes del Colegio Secundario número 24 de Puerto Deseado comparten con nosotros sus impresiones sobre la realización de estas actividades.
1: Mi nombre es Janina Suárez y estoy en la materia de lengua extranjera e inglés y estoy en el básico y el adelantado. La convocatoria se fue muy buena, muchos alumnos en las primeras dos semanas vinieron mucho y por suerte se sacaron muchas materias. También hay alumnos que estaban anotados y que se vio que no estuvieron viniendo, pero en la mayoría la convocatoria fue muy buena. De hecho, yo estaba sacando los números y tengo un aproximado de 78 alumnos aprobados y que transcurrieron 89. Entonces, es un gran número de chicos aprobados. Y bueno, la experiencia para mí también fue muy buena.
0: Escuchábamos a docentes del Colegio Secundario número 24 de Puerto Deseado. Escuelas de Verano 2026.
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3: Cuando mi sillón predilecto avanza por el living con los brazos extendidos y el paso dedicado pero torpe, sé que se trata de un sueño, vaya a saber qué pesadilla tendrá.
2: Escuchábamos a Micaela Fleitas con Microrrelato, antología de Ana María Shua y Enrique Anderson Invert. 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

0: 1810.
1: Aparece la Gaceta de Buenos Aires, un periódico dirigido por Mariano Moreno.
0: 1811.
1: Se constituye el primer triunvirato para gobernar las Provincias Unidas del Río de la Plata.
0: 1812.
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3: 10 de julio, 1821. En Chañar Viejo, Córdoba, era asesinado Francisco Pancho Ramírez, caudillo federal apodado el Supremo Entrerriano, quien gobernara la por entonces República de Entre Ríos. Uno de los referentes del partido artiguista sería luego opositor a José Artigas, forzándolo al exilio. Su propia muerte a manos de los hombres del santafesino Estanislao López, quien había sido su aliado, ilustra la complicada situación política argentina de aquellos años. 1854, se fundaba la Bolsa de Comercio de Buenos Aires, la mayor bolsa de valores y principal centro de negocios y finanzas del país. El índice de cotización de sus empresas es conocido como Merval. 1856, nacía en Chivilcoy, provincia de Buenos Aires, el ingeniero y pedagogo Otto Krause. Recibido en la Universidad de Buenos Aires, la carrera profesional de Krause estuvo dedicada al desarrollo y extensión del ferrocarril en nuestro país y fue muy importante el trabajo que realizó en la construcción de las vías férreas a Tucumán y Salta. Convencido de la importancia de la educación técnica para el desarrollo nacional, fue fundador de la primera escuela de enseñanza técnica de la Argentina en 1899. En homenaje, dicho colegio lleva hoy su nombre.
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0: 1810.
1: Aparece la Gaceta de Buenos Aires, un periódico dirigido por Mariano Moreno.
0: 1811.
1: Se constituye el primer triunvirato para gobernar las Provincias Unidas del Río de la Plata.
0: 1812.
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3: 10 de julio, 1821. En Chañar Viejo, Córdoba, era asesinado Francisco Pancho Ramírez, caudillo federal apodado el Supremo Entrerriano, quien gobernara la por entonces República de Entre Ríos. Uno de los referentes del partido artiguista sería luego opositor a José Artigas, forzándolo al exilio. Su propia muerte a manos de los hombres del santafesino Estanislao López, quien había sido su aliado, ilustra la complicada situación política argentina de aquellos años. 1854, se fundaba la Bolsa de Comercio de Buenos Aires, la mayor bolsa de valores y principal centro de negocios y finanzas del país. El índice de cotización de sus empresas es conocido como Merval. 1856, nacía en Chivilcoy, provincia de Buenos Aires, el ingeniero y pedagogo Otto Krause. Recibido en la Universidad de Buenos Aires, la carrera profesional de Krause estuvo dedicada al desarrollo y extensión del ferrocarril en nuestro país y fue muy importante el trabajo que realizó en la construcción de las vías férreas a Tucumán y Salta. Convencido de la importancia de la educación técnica para el desarrollo nacional, fue fundador de la primera escuela de enseñanza técnica de la Argentina en 1899. En homenaje, dicho colegio lleva hoy su nombre.
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0: 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A continuación, compartimos el testimonio de Lucián Ancalipe.
1: Luciano, contanos, ¿qué es lo que estuvieron realizando hoy y qué función cumpliste vos?
2: Hoy estuvimos haciendo una entrevista al ex veterano de Malvinas, Raúl Vázquez.
1: ¿Y qué función cumpliste vos?
2: Tuvimos que con mis compañeros la oportunidad de poder entrevistarlo y hacerle preguntas referidas a esa época.
1: ¿Qué representó esta experiencia para vos? ¿Cómo la viviste y qué fue lo que te llevas?
2: Me llevo un recuerdo muy lindo de chico, así que me gustan las cosas más de la historia, un poco de la guerra. Me llevo un recuerdo muy lindo de poder conocer a un veterano de Malvinas.
1: ¿Normalmente qué función cumplís acá en la radio o es tu primera experiencia?
2: No, de la mayoría de los chicos somos la primera experiencia que estamos en la radio y la verdad que es muy, muy lindo.
1: Finalmente, ¿qué mensaje le dejarías a quien quiere hacer radio, que se quiere sumar, que le puede llamar la atención y todavía no hizo?
2: Que se anime, porque es muy lindo, capaz que para nosotros los alumnos también es pensar en un par de cosas que o dar ideas, como por ejemplo la de entrevistar a alguien de veterano Malvinas.
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0: El Consejo Provincial de Educación implementó el dispositivo pedagógico Escuelas de Verano de fortalecimiento y recuperación de contenidos. En este marco, docentes del Colegio Secundario número 24 de Puerto Deseado comparten con nosotros sus impresiones sobre la realización de estas actividades.
1: Soy la profesora María Velázquez, estoy en esta escuela, entrando en la parte de trayectoria de verano, y bueno, mis materias son química, biología y tecnología del ciclo básico, ¿sí? Estoy haciendo cargo también del ciclo superior de química y tecnología. Bueno, a mí me pareció muy buena la idea de esta escuela de verano, porque los chicos tienen más oportunidades para poder sacar las materias. Si bien hubo bastantes problemas, digamos, durante el año, que el clima, que es una buena oportunidad para que los chicos puedan recuperar los saberes, ¿sí? Y poder aprobar las materias. Sí, se presentaron muchos chicos. Como vuelvo a recalcar, las materias que yo tengo y han aprobado, ¿sí? Ya vinieron con el trabajo, ya algunos hechos de los compensatorios que debían de diciembre y que le quedaron a mí y que no pudieron presentarse, pero bueno, es una linda oportunidad en esta etapa. Bueno, gracias a ustedes y a todo el consejo igual por darnos la oportunidad para los chicos.
0: Escuchábamos a docentes del Colegio Secundario número 24 de Puerto Deseado. Escuelas de Verano 2026.
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0: pie inglés para este partido. Michael Oliver, el encargado de impartir justicia, aparece en el terreno de juego. El seleccionado español con camiseta tradicional, la roja clásica con short y medias azules, campera azul para la salida. Vestido completamente de blanco, Bélgica, que le toca ocupar el vestuario visitante con una campera celeste. Si se quiere, también sale a la cancha la bandera española, la bandera belga de un lado y del otro. Todas las cámaras que se quedan con Lamine Yamal. Este estadio que está listo y preparado, el estadio de Los Ángeles, para albergar lo que va a ser este nuevo encuentro por los cuartos de final España y Bélgica. Más de 71.000 almas en el estadio para ver este partido. Mucho español, mucho belga también. Casi todas de roja las tribunas, teniendo en cuenta que comparten colores con respecto a la tribuna. Los invitamos a que nos sigan dejando su pulgar para arriba. Los invitamos a que nos sigan dejando su me gusta, comentario, opinión, formaciones que están en la pantalla de relatores. El SoFi Stadium de este estadio en Los Ángeles, que ahora está completamente rojo para el inicio del partido. 3.000 pulgares para arriba los que buscamos, menos de 200 en este momento, menos de 200 para llegar a esa cifra. ¿Y qué momento ese? El momento del himno. No, Pablo, pasa el himno español en este momento, el momento donde todo jugador, hincha y demás entona la estrofa de su himno, la representación, una de las representaciones máximas que tiene cada país como nación, esa y la bandera. Bueno, el himno de España en este momento, muchos españoles en la tribuna.
1: Quizás lo que sueña todo jugador de fútbol, ¿no? Plantarse en la mitad de la cancha y que se escuche el himno nacional, lo que significa que te convocaron para jugar algún torneo importante con tu selección, y más aún en el ámbito de un mundial. Yo, Juli, estoy impresionado con la cantidad de ropa que hubo este mundial. Equipos con 3 equipaciones hubo, cosa que es completamente inédito en los mundiales. Históricamente siempre hubo 2. Y te digo esto porque vi que España tiene una campera oscura, que no es la que tenía el partido pasado. Tenía una clarita casi beige. Me gusta mucho. Y debo decir también que al principio estaba un poco reticente con la indumentaria suplente de Bélgica, que me parecía medio como chicle. Sí. Medio como el envoltorio de una golosina. Y finalmente me terminó pareciendo una de las más lindas de los mundiales. También un poco por el partido contra Estados Unidos, que fue de gran vuelo futbolístico. Y como siempre ocurre también en este tipo de torneos, los grandes partidos dejan grandes memorias de la ropa, ¿no? No sé si te pasa eso a vos también.
0: No, completamente, ¿no? Y siempre encima esos partidos grandes que se recuerdan, y vos recordás, Argentina en ese partido estaba con la celeste y blanca, Argentina en ese partido estaba con la azul. Aquella eliminación fue con la alternativa, pensando, no sé, en Alemania 2006, en Brasil 2014. Aquel encuentro ganado sabemos que fue con la celeste y blanca. Bueno, y más cuando hay partidos con colores por lo menos poco usuales en algunas selecciones y que pueden dictaminar la victoria de un partido épico, como lo sabemos decir, más se recuerda todavía. Ya empieza, vamos, estamos ahí a puertas de los 3.000, se viene el inicio del partido, ya volverá nuestro compañero Lautaro Gravano. Estamos aquí con Pablo Duclos, Julián Palacios y por supuesto toda la producción y en la pantalla de relatores. Dale que llegamos a los 123.500, ya llegamos, dale que estamos ahí, menos de 50 suscriptores, menos de 100 pulgares para arriba para llegar a los 3.000. Vamos, ya nos suscribimos, saludos desde México, Martín e Hilario, sintonizando. Ahí está, característica camiseta belga, que justamente en lo que dice Pablo, si hoy llega a eliminar España y clasifica la siguiente ronda, recordaremos esta indumentaria del seleccionado belga. Ahí está la foto de los protagonistas, todo que se va quedando listo, todo que va quedando en orden para el inicio del partido, todo aquí en relatores. Saludo desde Papatar, Venezuela, los hermanos relatores. Gracias, que nos han cultivado con su relato con arte, nos dice Oscar Martínez. Me encantó el mensaje, Pablo. Me encantó la oración.
1: Hermoso, sí, tiene arte ya ese mismo comentario. Mira, saludos claro. Desde Pampatar, Venezuela, a los hermanos de relatores, quienes nos han cultivado con su relato con arte. Mira, tan complejo fue y tan artístico que hasta me costó leerlo. Hermoso, sí, el mensaje de Oscar, y un saludo para él también. Me parece que ya nos tenemos que ir acomodando, ¿no? Porque vamos a tener una tarde de buen fútbol, Julián.
0: Nos acomodamos nosotros, nos ponemos frente al micrófono.

0: Los relatores, ahí está la nomenclatura para ese encuentro. Se nos viene el partido, repasamos el 11 de Bélgica, aprovechamos la UTI y te saludamos nuevamente para que nos cuentes el 11 de la selección española, Lautaro Gravano.
1: Vamos a repasar, ahí estamos retomando todo aquí para vivir Bélgica contra España. España con Unai Simón en el arco, línea de fondo con Pedro Porro, Laporte, Cubarsí y Cucurella. Fabián Ruiz no estará, Pedro, y recordamos Rodri en la mitad de la cancha, Lamine Yamal, Dani Olmo, Baena y Oyarzabal, el goleador que me parece le puede dar más a la selección española.
0: Impecable, Lautaro 10 puntos, lo va a comentar Lautaro Gravano, acompañado de Pablo Duclos, se lo va a relatar Julián Palacios y lo vas a vivir, por supuesto, en relatores, 9 suscriptores para los 123.500. Te pregunto, Pablo, ¿listo para el inicio del partido?
2: Absolutamente listo para vivir una hermosa tarde de fútbol. Ya estoy viendo la imagen del estadio. Qué locura, ¿eh? Los estadios de este Mundial también impresionantes. Ya están los equipos preparados en la mitad del campo para disponerse tácticamente cada uno y regalarnos un hermoso partido de fútbol.
0: Por supuesto que sí, todo listo. Lautaro, todo listo. Hoy arbitraje inglés, decíamos Michael Oliver, el encargado de impartir justicia para este partido. Y después yo te pregunto, además, que nos cuentes cómo sigue la terna, si estás listo para el inicio de este partido.
1: El talismán, claro que sí, el talismán le dicen en España. 7 partidos con Oliver dirigiendo, 4 victorias, 3 empates, acompañados por Bart y Paul Maiwan, asistente número 1 y 2 respectivamente. Ramón Abati, brasileño, el cuarto árbitro. En el VAR, otro inglés, Jared Gillett.
0: Ahí está, entonces el arbitraje, todo listo, todo que se va preparando para el inicio del partido. Nos ponemos en modo partido, en modo relatores. Va a mover Bélgica, va a comenzar esta historia. Bélgica va a mover y esto va a comenzar. Se viene el inicio de esta historia. ¿Estoy viendo mal o hay cambio de último momento? Sí, señor, Tielemans afuera. Lo veía yo a Vanaken posando para las fotos ya. Nos vas a contar, sí, Tielemans afuera, cinta de capitán para Kevin. Bueno, hay noticia y también les cuento que ya comenzó el partido. Movió Vanaken, justamente me parecía que era el número 20, jugó para atrás Bélgica. Y la pelota, Yuri Tielemans afuera, si quedó en el banco o no, pelota largo que viene por parte del arquero Courtois, abriendo por la derecha, de que tener, la va recibiendo. Más a la derecha, Pedro Porro, pase filtrado, viene para que corra Vanaken, centro, taza, que está, Unai Simón, taja esa pelota y se va al saque de arco. Saque desde el arco, será para el seleccionado de España. Cubriendo esa pelota, Unai Simón arrancó con el cuchillo entre los dientes. El seleccionado belga, Lautaro, con Vanaken de arranque.
1: Uno que entró muy bien, medio por obligación, por la lesión de Onana, pero entró bárbaro y entró demostrando por qué fue una de las figuras contra Estados Unidos.
0: La pelota que viene por el lado derecho, ahí va tocando Castani, quiere recuperar, pone el pie justo en el medio Nicolás Raskin. La pelota que se va afuera, el lateral le va a pertenecer al seleccionado. Va a pertenecer al seleccionado de España, que se ve apabullante ahora por lo que fue el inicio para Bélgica. La pelota de Rodri le iba jugando para Porro, Pedro le iba jugando más para atrás todavía. Ahora viene para Pau, Cubarsí, la presión arriba por parte de Ketelaer, la pelota que se va afuera y el lateral. Y le pertenece otra vez a España, estamos en vivo en relatores, vamos por esos 4.000 pulgares para arriba. Hay 4.000 me gusta, los que buscamos, lateral desde el lado derecho, lo va a ejercer Pedro Porro, la pelota que viene para el medio. Y ahí le tiene la mini Yamal, va escapando de Yamal, tres cuartos de cancha, Yamal quería zigzaguear. Perdía contra la marca ahora de Nicolás Raskin, tiro libre para España. Pablo, intenso inicio de partido, primer minuto y medio.
2: Me parece que la postura de Bélgica en el comienzo del partido es que España esté por primera vez en el Mundial incómodo con la pelota en los pies. Igual va un minuto y medio recién, esto se está armando, pero ya es interesante lo que está ocurriendo en el verde césped.
0: España y la salida, la pelota que venía para Aymeric Laporte, la va jugando para Unai Simón, toca por el interno del pie derecho, la pelota que viene para Cubarsí, Cubarsí que la va jugando hacia adelante, ahora viene para Mikel Oyarzabal, igual de la Real Sociedad Española, abriendo por el costado izquierdo, pasa Cucurella por atrás, y atención que se viene Alex, se viene Baena, se acercó al área, se metió en la misma, Cucurella centro, puede ser gol de Olmo, pero antes la cobertura terminaba siendo de Timote Castaña, Baena que la deja viva, pero me parece que no valía, había posiciones adelantadas. Bueno, qué inicio del partido, lo vemos a Tielemans en el banco, el cambio de último momento en el seleccionado cambio de último momento en el seleccionado belga. Veremos si cambió o no cambió algo con respecto a lo que se esperaba por parte del técnico Rudy García. Había sido tiro libre e indirecto, ya se ejerce favorable al seleccionado belga. La saca Courtois, pelotazo que viene más allá de mitad de cancha, llega para la cobertura de Pau Cubarsí. Ahora tiene la pelota Cubarsí, la va a devolver de media vuelta, no la va a dejar salir lateral, le pertenece a España. Estamos en vivo en Relatores.

0: buenas tardes. Saludos para Susana, para Daniel, para Meili, para todos los que nos siguen eligiendo y sintonizando. Vamos por esos 4.000 me gusta. Dani Olmo caía, no había falta, bien por Oliver. La va teniendo nuevamente Vanaken, la va jugando para atrás ahora. Viene para Engoy. Engoy que la vuelve a jugar más atrás todavía. Viene para Courtois. Courtois la pelota vestido completamente de amarillo. El arquero belga. El pelotazo otra vez hacia afuera. Algo que no se suele equivocar. Thibaut Courtois es en ese pase. Salida larga, las dos ocasiones anteriores ahora, directamente afuera, el lateral le pertenece al seleccionado español Cucurella, iba a ser el lateral, pero ¿qué pasa? De vuelta, dice Oliver. Ahora sí viene el saque de mano, saludos para Matías Silvia, que también nos deja su mensaje. Vamos con goles de Oyarzabal y de Keteler, nos dice. ¿Algunos vaticinan empate? Les pregunto. Vamos, vamos que lo leemos a todos. La pelota la tiene Dani Olmo, escapa la marca, tres cuartos de cancha, se viene el ataque España. Ahí está Olmo, apertura por la izquierda, viene para Baena. Baena que tiene la pelota, ahí está el del Atlético, toca de vuelta hacia el medio para que lo vaya a recibiendo pensante Rodri. Rodri que juega para Cucurella. Ahí está Cucurella. Va a tirar el centro. Todavía no. Suelta atrás el centro que viene. La peinaba. Ni en el punto penal. La terminaba despejando el futbolista Brandon Mellelo. Otra vez la pelota hacia afuera. La va dejando salir. Corre el lateral. Otra vez. Será para España. Lo hacía Fabián Ruiz. La iba tocando para Rodri. Rodri hacia el círculo central. Habitado en soledad por Pau Cubarsí. Que la juega de vuelta para adelante. Piensa. Evalúa el pase hacia el lado derecho. Rodri antes viene para Lamin. Lamin que la va tocando filtrada. Va viniendo para Perro Podro. De vuelta quería, pero no podía. Lamin Yamal, el cierre otra vez arriba de Brandon Mellel, la pelota que se va afuera. Y esto entonces termina siendo nuevamente saque de banda lateral, cercano al área. Es para la selección española. Vamos por esos 4.000 pulgares, vamos por esos 4.000 pulgares para arriba, lateral, costado derecho, altura del área grande. Es para España. Porro, la bota contra para Rodri. Rodri toca para Porro, de vuelta para Rodri. Rodri hacia la puerta del área, pinchando Baena, buscaba, pero no podía. El despeje de media vuelta la terminaba sacando el futbolista de Kuiper, la corría Kevin, no podía tenerla de Bruin. Y otra vez a empezar España, que se amiga con la pelota, pelota por la derecha, viene para Rodri, en territorio belga, el pase que viene para Olmo, Olmo que proyecta el juego para Lamine, empieza con la bicicleta, llama al corto ese pase, terminaba cerrando Raskin, cambiando de pie a pie, soltando para Doku. Doku que escapa entre la marca de dos, escapó muy bien Doku, una escapita, Doku, tres en el camino, pero no pudo con el cuarto. Igual la pelota le queda a De Ketelaer, que la toca de vuelta para Doku. Doku que la abre a la derecha y se viene al ataque otra vez el seleccionado belga. No puede pasar Castañe, vuelve a empezar, la va jugando para atrás, toca para Engoy. Engoy que tiene la pelota, suelta, de vuelta para Mellel. Ahí está Brandon Mellel, se abre por izquierda Maxim de Kuiper, no va la pelota para él, sino va de vuelta a la izquierda, viene para Kevin. Ahí está el capitán que tiene Bélgica hoy, de Bruyne, la va jugando para atrás, de vuelta a empezar Bélgica. Lautaro, se arma el partido de a poco, 5 minutos.
1: Lo pone a De Bruyne, lo trata de juntar con Doku, Rudy García, para evitar el desgaste que puede tener en la mitad de la cancha, digo, desde el centro y hacia la izquierda, el número 7 de Bélgica.
0: La pelota la vuelve a recuperar España, círculo central, le queda a Rodri con espacio. Se viene a Rodri para que pueda pensar, la va a jugar de vuelta para el lado izquierdo ahora para que la recepción le quede al futbolista Fabián Ruiz. Fabián que la toca de vuelta para Rodri. Rodri que se pone de frente, piensa el conjunto español, vestido completamente de rojo en camiseta y medias azules. Pedro Porro y la pelota quería Olmo, no podía. Recupera otra vez mal el conjunto belga, la pelota se la regalaron a Laporte y ahora se viene el ataque por parte de Baena, la va tocando para Oyarzabal. Que la abre por izquierda, toca para Cucurella. Cucurella y el ataque la vuelve a dejar hacia el medio. Piensa Olmo antes, la pelota viene de vuelta para Baena y se mueve nuevamente Laporte, que pasa el ataque, pelota para Rodri, cambia la perspectiva ofensiva, juega para Lamin Yamal, la baja con derecha, largo, se le va ese control, la terminan devolviendo, el lateral le va a pertenecer otra vez a España. Ahí ya se va a realizar desde la derecha, zona de Pedro Porro, lo va a hacer el número 12. ¿Hacia dónde le va a mandar Pedro Porro? Primero 6 minutos y medio, la mal, Yamal, vamos chicos, dice Nana. Saludos para Aldair, que dice tal España, todos sintonizando relatores, más de 12.500 dispositivos conectados, vamos por esos 4.000 pulgares para arriba, la pelota la va dominando en el medio, Aymeric Laporte, va acercándose a Cubarsí, la tiene Cubarsí en el medio de la cancha, otra vez toca para Laporte, Laporte que va filtrando el balón, lo leyó bien en Goy, recupera la pelota Bélgica, vuelta a salir con De Kuiper, la va jugando para atrás, y otra vez tranquilo, ahora para la salida, para empezar a pensar, van a quien abre por izquierda, la pelota para De Kuiper, toca para Kevin, De Bruyne, amacado en la izquierda, la va jugando para Doku, la recibe Doku, la marca de Porro, sigue Jeremy, quiere escapar, giró, se quedó sin cancha, el roce era en Pedro Porro, lateral le va a pertenecer a Bélgica, que de a poco se empieza a entrar incómodo, Pablo.
2: En los primeros minutos del partido, Bélgica está habitando más la zona izquierda de la cancha, del lado de Doku. Me parece que Bélgica arrancó más intenso que preciso. Vamos a ver si puede encontrar campo por el otro lado, ¿no? Por el lado de Trossard y por el lado de Vanaken.
0: La pelota viene justamente para que intente la proyección por derecha de Leandro Trossard. Termina atrapando la pelota con las manos. El arquero Unai Simón va saliendo por el lado derecho. Otra vez la salida para España. La teniendo Pau Cubarsí. ¿Hacia dónde le va a pasar Cubarsí? Frena Cubarsí, lo tiene Rodri a la izquierda. Adelante, avanza Dani Olmo, que recibe la pelota. La va tocando para Porro. Porro y la pelota. Enloquecido, gritando Luis de la Fuente. Lisa Yamal, andale, dice. Pareciera ser que dice eso. La pelota va rolando para el otro lado. Ahora ya la recibe Améric Laporte. La toca hacia adelante. Pelota para Rodri. Rodri que la juega de primera, va para Fabián, Fabián para Rodri, Rodri que la toca para Baena, el corte justo, ahí terminaba siendo de Castaña y quiere recuperar para salir de contra Bélgica, terminaba cerrando la pelota, sacándola a un costado Pau Cubarsí, Cucarella no la podía dejar en cancha, termina siendo esto al lateral para Bélgica, costado derecha, altura de la mitad de la cancha, más de 3.300 conectados en vivo a través de relatores, sumando, me gusta, vamos por esos 3.000, por esos 4.000 pulgares para arriba, más de 3.200 en este momento y por el objetivo de 124.000 suscriptores, a puertas de los 123-600, Doku, Tería cerraba la puerta, el futbolista Améric Laporte que recuperaba, y otra vez viene para Lamine Yamal, la va jugando hacia el círculo central, pelota por izquierda, y ahora viene el uno contra uno, intentando pasar Baena, mete el rodeo Baena, la toca hacia el medio, aire para Rodri, juega para atrás, toca para Laporte, para Cucurella, se viene España, se manda el ataque, atención, que se viene otra vez el uno contra uno, buen pase de Fabián Ruiz, cayó, y hay falta, marca el inglés, Maika Malcol Oliver, se soltó por aquel costado Lamine Yamal, terminará haciendo esto entonces, tiro libre será para España, peligrosísimo a favor del conjunto español, Lautaro.
1: Está dominante claramente, es saludable que Yamal no se quede en el costado derecho, fue por la izquierda, socó esta falta, irá de arriba una España que ya domina en los últimos minutos el encuentro.
0: Casi 14.000 dispositivos conectados en relatores, va a venir el juego desde el tiro libre, nos confirman aquí nuestra producción. Kielemann se lesionó en la entrada en calor, por eso ese cambio de último momento por el ingreso de Van Aken. Va a venir el centro, ahora remate al arco, la busca Pia Cucurella que la buscaba el rebote, ojo que le queda viva la pelota, está dentro del área para Fabián, centro, tras remate de Rodri, lo cubrió justo en gol, Salvador, golpe de cabeza de Cucurella, están habilitados todos, la tiene que sacar Castaña de media vuelta, despejaba esa pelota y ahora la corrida otra vez quiere ser para Bélgica que no puede salir de contra, todo de España, pelota hacia nadie, terminaba recibiendo solo el futbolista de Kuiper, antes viene para Nicolás Raskin, abre por atrás, pelota para Courtois, otra vez salido, calmo el juego para el seleccionado belga, la tiene Nicolás Raskin, la va abriendo por el lado derecho, ya la va recibiendo el futbolista Nathan Engoy, la va jugando de vuelta para Raskin, Raskin que mete el rodeo, toca por izquierda, ahora otra vez recibiendo está el futbolista Michel, tocaba hacia adelante, falta de Pedro Porro, salió lejos en la marca contra Jeremy Doku, bueno, pasó un sobresalto el conjunto de Bélgica en esta subida, Pablo, primeros 10 minutos y medio del partido, seguimos 0-0.
2: Y estamos viendo lo que vinimos a ver, lo veo a Kevin De Bruyne del antiguo trecuartista, ¿no? Y a España intentando controlar la pelota como lo marca su estilo de juego, por ahora tenemos un buen partido en estos 10 minutos.
0: La pelota la va dominando desde el fondo Thibaut Courtois, apertura por izquierda. Ahora viene el pelotazo de Brandon Mejel, busca de Ketteler, antes la baja Kevin De Bruyne. No tenía receptor, no hubo una conectividad ahí en el medio. Recupera la pelota España. Pedro Porro y el juego. Vamos por esos 3.400 me gustas. Estamos cerca a puertas, casi 15.000 dispositivos conectados a relatores. Quiere conectar pase, ¿quién? Rodri. En el círculo central la toca hacia la derecha, conecta con Fabián Ruiz. Pelota entre líneas, no llegaba al destino predilecto que era Olmo. Cortó de Kuiper la pelota de Van Aken, la va jugando para atrás ahora. Tiene otra vez para la salida de Brandon Mejel, va jugando para Engoy, Engoy y la salida más a la derecha todavía, apareciendo en escena nuevamente el pase que viene hacia adelante, muy bien de Nicolás Raskin y viene liberado para De Ketteler, pero la barrida fue perfecta, justa, necesaria, fundamental y vital por parte de Emery Laporte, volvió Lautaro a aparecer Raskin con esos pases largos cruzados, no pudo aprovechar De Ketteler.
1: Claro que sí, porque tiene un mediocampo, bueno, Tielemans, como decías, lesionado en la entrada en calor, Van Aken entró muy bien contra Estados Unidos y Raskin esto, recuperación y pase largo, domina, tiene la pelota, pero en esos mano a mano, tal vez más con Doku puede llegar a sacar alguna ventaja a Bélgica.
0: La pelota que la va dominando otra vez en el ataque, Laporte que la va abriendo por el lado izquierdo. La pelota que viene hacia la izquierda del círculo central ahora de vuelta para Rodri. Rodri por donde pasa todo el fútbol del conjunto español. Pelota para Pau Cubarsí, tres cuartos de cancha. Pelota filtrada, puede ser buena esta. Ahí está Mikel Oyarzabal, tiró en gol y lo cubrió con las manos atrás. Perfecto, pide penal. Oliver dice que no. La pelota que se desvía, espera le dice. Marca parcialmente el saque desde el arco. El aviso terminó siendo otra vez de España. Para mí no había mano. picaba habilitado, eso sí, el futbolista Mikel Oyarzabal. Fue muy rápida la jugada. Ya te voy a preguntar, Lautaro, ¿qué te pareció? Ahora me quedan dudas en la repetición. Ojo, ojo con esta, Lautaro.
1: Me parece que va a venir el VAR, porque hay mano, y la mano está... Bueno, nada de nada, ¿eh?
0: Bueno.
1: Me llama la atención, la mano la vi un poquito despegada. Esa pelota además buscaba arco de Baena. Un buen movimiento, ¿no? De 11 para 9 y entró como centro delantero.
0: Y ahora se viene Doku. Doku filtrada la pelota al centro de Maxim de Kuiper. Unai Simón que se la queda. Quiere salir rápido a España. A mí me quedan dudas, Pablo. No sé cómo la viste vos. Yo creo que al menos revisable era. Porque encima el gesto de sacar la mano por parte de Doku lo deja más en evidencia. En fin, sale del fondo España.
2: Sí, me dio la sensación de que lo que ocurre es que en la rápida visto en vivo... Inmediatamente la pelota le pega en la mano, tiene las manos escondidas atrás de la espalda, al menos polémica, al menos.
0: Sí, por lo menos para revisar, cosa que al menos en interpretación del árbitro no ha sido llamado Gillette. Entonces en el VAR, en cancha, recordemos Michael Oliver, vamos hacia los 3.500 pulgares para arriba, vamos por esos pulgares y estamos cada vez más cerca de los 124.000 suscriptores en Relatores. Avanza Merrick Laporte, mientras tanto, España y la pelota va a atravesar el círculo central, todavía no, Rodri que no puede recibir el pase en corto, sí, lo va recibiendo de vuelta para posicionarse, Oyarzabal bastante atrás del área, la jugó para Cucurella, Cucurella quiere devolver hacia el medio para Fabián Ruiz, el corte, terminaba haciendo de Van Aken, termina perdiendo rápidamente la pelota otra vez Bélgica, la tiene Rodri, tres cuartos de cancha. La pelota que viene para Olmo con ganas de pegarle, desenvaina, no, abrió para la Villa, mala toca de primera, la cierra rebotar, pero aparece Maxime de Kuiper para cortar, se viene la contra belga, la tiene Kevin De Bruyne, toca hacia adelante, pelota para Doku, cruza la mitad de la cancha, ataca Bélgica, ahí está Jeremy Doku, deja uno en el camino, ahí está Doku, no lo puede parar Porro, sigue Doku, Doku cabrió a la derecha, pelota muy buena, borde de área de Ketelaere, prepara, punto, dispara, Cucurella lo cubrió y otra vez de Ketelaere, buen pase de cabeza, bien hacia atrás para Castaña, Castaña pinchó Cucurella, por algo el Real Madrid se fijó en el lateral. Será para el conjunto de Bélgica, que tuvo la subida, que tuvo la contra. Nuevamente va a venir el juego de mano, se va a realizar desde la derecha. Nuevamente favorable a Bélgica, que toma aire después de tanto ataque que había tenido España. Pelota que viene hacia el número 4. Ahí está Brandon Mechel tirando la diagonal. Se va mostrando otra vez el ataque de Depoque. La tocaba para Doku, pero en esta ocasión Lamin Yamal le arrebató la pelota. Le sacó el juguete. Vení para acá, dijo. La tiene Lamin. Giró por sobre su propio eje. Pase de taco. Autopase. Se manda el ataque. Camino liberado. Ahí está Lamin. Pero después Raskin se puso en el medio. Terminó cubriendo esa pelota. Lo que había empezado muy bien, Yamal no lo pudo terminar de pasar y no pudo terminar la jugada. Igualmente insiste Cucurella, la va tocando para Fabián Ruiz, lo juega de primera, ahora viene para Rodri, mucho espacio para Rodri, peligroso a mi entender esa situación, pelota para Rodri, toca para Fabián, Fabián que abre por izquierda y va Baena, ahí está Alex, ¿qué va a hacer? Alex va a tirar el centro al arco, no, pelota para Dani Olmo en el área, muy bueno, el taco la controla, el autopase, le quedó largo ese control, la pelota se va a perder por línea de fondo, saque de arco para Bélgica, fue totalmente más peligrosa Raskin que había quedado golpeado desde aquel intento de pase de Yamal, en fin, 15 minutos y medio, esto sigue 0-0, Lautaro Gravano.
1: Yo creo que está tratando de sobrevivir Bélgica, algo que sabe que iba a tener como un obstáculo en el partido es España con la pelota, España buscando el espacio, que tenga pocos espacios es la tarea de Bélgica para no aprovechen ni Yamal ni Oyarzabal y sacar la contra, intenta, lo imaginábamos también mucho con Doku por la izquierda.
0: Pelotazo del fondo belga de arco, arco, arquero, arquero. Cortoba para Unai Simón que va saliendo por el fondo. 3.400 pulgares para arriba. Vamos por esos 3.500. Llegamos a los 3.500. Vamos por los 3.600. Estamos con Lautaro Gravano, con Pablo Duclos, llevándoles por ahora España 0, Bélgica 0 en Relatores. Más de 14.500 dispositivos conectados. Ya avanzando por el lado derecho en la salida española. Rodri más a la derecha viene para Pedro Porro. Lindo duelo, es individual con Doku, le hace rebotar. Está bien Yamal, Pelota para Porro, si la cambia puede ser y la cambió. Puede ser, pelota para que corra Baena, pero no llegó, se perdió por línea de fondo, saque desde el arco, será para Courtois, 16 minutos y medio, comenta Pablo Duclos.
2: Gran mundial de Alex Baena, que recién le puso una pelota dentro del área a Dani Olmo, me parece que encontró en Alex Baena un poco más de lo que debería darle también Lamin Yamal, ¿no? Porque en la pisada, Lamin Yamal demuestra que es un crack absoluto, pero le faltó durante todo el mundial esos 5 centavos para llegar al peso, que pase la pelota, que llegue, le llegue a un compañero o que el centro encuentre la cabeza de algún compañero en el área. Gran partido, no me voy a cansar de repetirlo.
0: y se viene Doku, que quiere hacer él un gran partido también, pelota hacia el lado de derecho del ataque, va para Leandro Trossard, la toca de vuelta para Doku, Doku que juega para Castagne, va a tirar la pelota al área, espera de que Trelew va al segundo palo, golpe de cabeza, queda bollando la pelota, remate de Kevin, pero ¿qué pasó? Había falta en ataque, lo que cobra el árbitro por parte de Maxim de Kuiper. Tiro libre será para España dentro del área. No lo puede creer, no coincide con Oliver, el futbolista Maxim de Kuiper. Antes también reclamaba Jamal una falta de Raskin. En fin, cobró la falta en ataque. Tiro libre será para España desde el fondo. Bélgica que de a poco se empieza a animar. Me pareció más falta la de Jamal, la que recibía Jamal, que la reciente de Cubarsí. Pero bueno, sale España del fondo. Lautaro muy en la lupa el arbitraje de Oliver, por lo menos por lo protagonista. Mucha protesta para el árbitro inglés por ahora en estos escasos 18 minutos.
1: No lo ayudó el VAR, para mí era para llamar en la de el posible penal para España. Recién algo saludable, Bélgica llega con un centro por la derecha y el que llega a cabecear es el lateral izquierdo. Eso también habla de una ambición de los de Rudy García.
0: Pelotazo que no tiene destino, la tiene Thibaut Courtois. Yo aprovecho para saludar a la gente que saluda. Saludos para Jorge, para Cristian, para Francisco Pérez, para Eduardo Danechi, Wilder Ramírez, Aida Chacón, para el amigo Rotter, todos sintonizando. Va la salida del fondo. Un abrazo para el amigo Frank España, que se ha sumado a las familias relatores en este Mundial. Y hoy, otra vez, su selección española. Mientras tanto, va saliendo del fondo Ney Simón jugando con fuego. No se quemó y salió jugando en el verde césped del Estadio de Los Ángeles. Seleccionó de español. La pelota de Laporte vuelve para Ney Simón. Ya que saliste bien, vamos de vuelta, le dijo su compañero. Pelotazo hacia mitad de cancha, de pecho. Le iba pasando a Mikel Oyarzabal. Pelota para Olmo. Escapa Olmo. La marca de dos. Doku quedó en el camino, al igual que Kevin. Y peligroso puede ser esto porque abrió para Porro. Y se viene el ataque a España. Ahí está Porro. Pase por lo bajo. Caía Jamal. El balón hacia el medio. Lo tiene que sacar el fondo. Falta en ataque. Falta en ataque de España, falta de Lamine en esta ocasión sobre Brandon Mechel. Tiro libre será para el seleccionado de Bélgica. Una vez más, 19 minutos. Yo te pregunto, a vos que estás del otro lado, ¿pensás que esto termina el tiempo regular? ¿Termina a los 90? ¿Nos vamos a la larga, a la prórroga, a jugar 120? ¿O se define de los penales? Te leemos en vivo, ¿eh? Ya con los primeros 19 minutos, ¿qué interpretás vos que nos escuchás, nos mirás aquí en Relatores? 90, 120 penales, tenemos en vivo. Mientras tanto, Maxim de Kuiper, que quería la pelota, la buscaba Doku, ya la recupera otra vez el seleccionado español. Ahí está la recepción de Pedro Porro, se lo va dejando la salida de vuelta para Rodri. Rodri que encamina tres cuartos de su propio campo, se quiere acercar a la mitad de la cancha, todavía no, enfrente lo tiene Kevin. Ahí está Rodri, sí, se conocerán, ¿no? Kevin y Rodri, pelota que viene ahora para Olmo. Olmo que lo va jugando de vuelta para atrás, atrás del círculo central, apareciendo recién a la por la puerta, la toca para Olmo. Olmo que la abre de vuelta para izquierda y la subida ahora quería llegar por parte de Cucurella, no llega para Baena tampoco. Ahora sí, tira la pelota Alex Baena, apertura de la derecha, otra vez para Rodri. Ahora sí cruzó la mitad de la cancha, ahí está Rodri con la pelota, círculo central, nuevamente viene para Pau. Cubarsí avanza el del Barcelona, ahí está Cubarsí, vuelve a abrir a la derecha, pero otra para Rodri, el capitán que va a mover de vuelta con Cubarsí. No se animó, jugó entre líneas, pase de Oyarzabal, no llegó a destino. Y otra vez recupera la pelota con lo justo Raskin, la va a perder, la perdió. Pelota para Lamine, le quedó para la zurda, tiró a colocar afuera. Y es córner, no, jura Jamal que se había desviado en alguien. Veremos si era cierto o no, pero Jamal quedó con el arco de frente jurando que era tiro de esquina. Saque de arco marcó Oliver, es para Bélgica que recibió otro aviso el Auti.
1: Así es, Jamal está bastante activo y Bélgica tiene un problema para mí que no logra conjugar. Tiene la posibilidad de jugar con De Bruyne o al estilo Doku. Elige Doku, pero tendría que conjugar a los dos. Uno más de pausa, el otro más de velocidad. No lo logra hasta aquí lo de Rudy García.
0: Maxim de Kuiper y la pelota la va tocando para el medio. Pasa por Raskin. Raskin la toca para Kevin. Pase que quería ahí con los cordones largos, buscando de qué tener el cierre. Terminaba siendo de Porro, lateral para Bélgica. Lo hace Kevin De Bruyne. La pelota que viene para Raskin. Raskin que la va tocando para Doku. Doku que quiere escapar a la marca. Doku que avanza tres cuartos de cancha ofensivo. Ay, mal. Jeremy Doku, la pelota directamente afuera, le pide perdón a Kevin De Bruyne. Lateral será para España. Nos acercamos de a poco a la pausa de hidratación. 21 minutos, saldrá del fondo el seleccionado español. Una jugada más y pausa seguramente. En lo que diga Oliver, espera, le dice el árbitro, no, lo habilitó, juegue, le dijo Porro. Lo tocó para Olmo, Olmo de vuelta. La pelota la saca Porro, va cubriendo Mikel Oyarzabal, la tiene Lamine Jamal. ¿Qué pasó? Falta contra Oyarzabal, se enojaba Lamín porque no le otorgó lo que entendía una ley de ventaja que tendría que haber otorgado el árbitro inglés. Tiro libre para España, ya lo hizo Rodri, estaba jugando por el lado izquierdo del círculo central, aparece en escena la porla porque la toca para Cuba, sí, todavía no pasa mitad de cancha España, ahora sí, el juego en tres cuartos viene para Dani Olmo, Dani Olmo que se manda el ataque, hacia dónde le va a pasar a Olmo, la va a pasar hacia la derecha, pelota que lo va recibiendo Porro, Porro para Olmo, el taco que viene, la busca Lamín, puede ser muy buena esta, ahí está Lamín, tiene un caño, qué lindo, se cobró la falta solo, pero el árbitro no se la cobró, la tenía teniendo Maxime Decuy, pero la va jugando para Kevin De Bruyne, se salvó Bélgica, pelota para Doku y ahora ataca otra vez el seleccionado belga, engancha para adentro, ahí está Jeremy Doku, la va jugando para atrás, la recibe Raskin, cambio de frente, viene por la izquierda, avanzando Castañe, se pierde la pelota por el costado izquierdo de la marca de punta izquierda de España, lateral será para el seleccionado español, pero el árbitro frena la acción, hay pausa, pausa de hidratación, frena este momento del partido, momento de 23 minutos, España 0, Bélgica 0, Pablo Duclos, no hay goles por ahora en Los Ángeles.
2: No hay goles y casi como si lo estuviesen escuchando al señor Lautaro Gravano desde Estados Unidos, en la jugada inmediatamente posterior, en la que dice que tendrían que encontrarse más Jeremy Doku y Kevin De Bruyne, Jeremy Doku lo busca a Kevin De Bruyne y le apunta directamente al banco de suplentes rival. Me parece que pasa por ahí un poco también la falta de ideas que está teniendo arriba Bélgica, que así todo me parece que está haciendo un gran partido. Hasta ahora me parece que los dos están mostrando cuál es el estilo de juego que practica cada uno de los dos equipos, pero están insinuando y no termina de haber grandes situaciones de gol. Peligroso, muy peligroso lo que intentó hacer Nicolás Raskin recién en la salida, que la perdió contra una España lanzado completamente al ataque y terminó dejando más bien a Lamine Yamal, ni más ni menos, que no está teniendo un gran mundial, pero no deja de ser Lamine Yamal, de cara al arco de Thibaut Courtois. Me parece que esa fue la única situación de peligro, podríamos decir, en lo que va de este primer cuarto de partido en este hiperfútbol que ahora tenemos que dividir en cuartos, ¿no?
0: Sí, completamente, se va a reanudar el partido, pero antes comenta Lautaro Gravano en Relatores.
1: Es un partido en medio que cumple con las expectativas o la perspectiva que uno podía tener y que compartimos en una previa bien larga y jugosa aquí en Relatores. Está España con la pelota, con un Yamal activo, con un buen mundial y hay buenas apariciones de Baena. Movilidad es la clave para España, para cualquier equipo que tiene la pelota. Y lo de Bélgica, que tal vez es la selección con Suiza de las más silenciosas, en un grupo que quedó relegado con Irán, con Egipto, con Nueva Zelanda, se fue metiendo y fue mostrando cada vez cosas más interesantes. Cuando llega Bélgica, da la sensación de que puede llevarle peligro a España. Unai Simón, recordemos, tiene el récord. Tiene Valle Invicta, pero además el récord en la historia de las Copas del Mundo. Vuela Yamal, vuela Baena, vuelan los suscriptores también, querido Julián Palacios, porque se siguen suscribiendo aquí en lo que es Relatores, que es completamente gratuito. Siempre hay que decirlo, siempre hay que destacarlo. Ahí empiezan a saludar Matías, Elvis, José, Jamis, alguien, bueno, Ana Navarro, tanta gente que se suscribe y nos dice desde dónde sigue la transmisión. 0-0, 25, y me parece que cada uno está haciendo lo que venía a hacer. Falta la contundencia y faltan las emociones.
0: Vamos, vamos, 23.717 suscriptores, vamos por esos 124.000. A puertas de los 123.800 se va a reanudar el partido, se tiene que reanudar mediante un lateral costado izquierdo en la zona de Marco Cucurella. Ahí se va a realizar el juego de manos. Ahora sí, se viene la reanudación del juego. Vamos, vamos, mis amigos, a seguir dejando el pulgar para arriba, a seguir dejando su me gusta, que nos acercamos de a poco también a los 4.000 pulgares para arriba. Manos arriba por parte de Cucurella, el lateral que ya se ejerció el juego, que se reanudó. Y ya la pelota la va teniendo la porque la va jugando para Cubarsí. Cubarsí que tiene la pelota en su poder, la va tocando para Olmo. Olmo que la va tocando de vuelta para Pau Cubarsí. Otra vez el toque hacia atrás viene para que la vaya recibiendo el arquero Unai Simón. Unai Simón que no es presionado. Todos sus posibles pases casi que sí, pero después él no. Ahí de a poco se le acerca de Ketteler. Unai Simón y el pelotazo. Busca a Maxime de Kuiper. La sacaba de cabeza cuando la quería recibir Lamine. La pelota que se va fuera, lateral. Frente al banco de Bélgica, el lateral le pertenece a España. Ahí va hacia atrás. Ahora viene para Pau Cubarsí. Otra vez tiene la pelota. Ahí la recibe el hombre del Barcelona. La va jugando de vuelta para Unai Daniel Simón, 26 minutos y medio, primer tiempo, en relatores, esto está 0-0, no hemos relatado goles, no aparecen por ahora las emociones desde la red, la pelota la va teniendo ya el futbolista Rodri, toca para Cubarsico, parece que la va tocando hacia Pedro Porro, pelotazo que viene hacia adelante para Oyarzabal, no va a llegar a destino, va a ser de Courtois esa pelota, la puede tomar con las manos Tibut, se la queda, vestido completamente de amarillo, vivos violetas, parecido a un Laker el amigo Courtois, justamente en Los Ángeles. La pelota que otra vez va desde el fondo para que la tenga Breya, el Pellel que la toca otra vez para el arquero del Real Madrid. Ahí está Tibut Courtois, el zurdazo llega a mitad de cancha de Ketler, que pivoteó muy bien. Pelota para Jeremy Doku, si se la lleva puede ser. Luego corta Cubarsí, también va Kevin, robó Doku, no hay falta. Sigue Doku, lo acompaña Kevin, ahí quiso el individual. Kevin se enojó, no se la pudo dar. Y ahí la tiene Yamal, la regaló Yamal de Ketler. Ahora sí viene para Kevin, pero volvió justo Pedro Porro. Bueno, un momento también de imprecisiones en el partido, la tiene España para la salida, el dominio es de Rodri, lo presiona de Ketteler, la van soltando por el lado izquierdo, pasaba por Fabián, Fabián que la toca para Cucurella y ahora se manda el ataque y se viene Cucurella, el uno contra uno, la va a pasar de vuelta hacia el medio, pelota para Fabián Ruiz, la tiene Fabián, la vuelve a jugar para Rodri, Rodri, la pelota apertura hacia la derecha, va para, con espacios avanzando Cubarsí, Cubarsí que va a abrir, pelota para Lamine Yamal, el uno contra uno contra de Cuy, pero ahí está el duelo, el centro que viene de Conroja, las manos, la bolsa se la queda, Tibut Courtois sorprendió con el centro chanfría. El número 19, Lamine Yamal, la salida ya le pertenece a Bélgica. Dale, déjanos tu mensaje, te leemos en vivo. Nos hablan desde la provincia del Chubut. Hugo Chávez, gracias por el mensaje. Mientras tanto, el mensaje es de Cubarsí, que la tira hacia afuera. Castañe que ya se pone de pie. La pelota le pertenece a Bélgica porque había falta de Alex Baena. Ya lo va realizando otra vez Bélgica y la pelota. La salida que le pertenece a Engoy. Engoy que la va tocando para que el dominio sea de Michel. Brandon Michel cruza la mitad de la cancha con un pase pelota para Doku. Sector ofensivo en el sector del win. Ahí va para ser el que gana en el partido Bélgica. La tocaban de vuelta para Doku. Ahí está Jeremy Doku. Benaken que acompaña. La tocó hacia el medio con espacio. Se viene Raskin. Raskin que abre la derecha. Subía el volumen que se viene Bélgica subiendo el ataque, ahí está Castaña, la toca para Raskin, frena después, la vuelve a tocar para Castaña, Castaña que la toca para Engoy, el central derecho adelante del círculo central, para que se den una idea, lo adelantado que en este momento, en esta jugada está Bélgica, toca para Michel, Michel que la va tocando para Engoy y vuelve a reestructurarse el ataque nuevamente para Bélgica, Nicolás Raskin que la pasa, pelota para Castaña, va hacia adentro, va el rodeo casi, que la pierden con Baena, De Bruyne que divide, no termina de salir la jugada para Bélgica, la pelota la vuelve a tener Unai Simón, 29 minutos en España, Lautaro.
1: Y De Bruyne parece estar, todavía no se mete en su partido. Bélgica no juega para De Bruyne, pero De Bruyne no juega para Bélgica. Mucho no está aportando hasta aquí el 7. Sabemos de la pincelada que en cualquier momento puede sacar.
0: Y ahora va Porro para sacar el centro. No, tocó de primera para Yamal. Yamal de vuelta para Porro. Buen 2-1, centro atrás, puede ser gol de Dani Olmo. ¿Tapa dónde? Cortó a rebote, gol de España. ¡Gol! Fabián Ruiz. ¡Gol! Gol de España. Después de un tapadón de Courtois, Fabián Ruiz en el lugar adecuado. Un buen 2-1 entre Lamine Yamal y Pedro Porro. Termina con el centro atrás. Peligrosísimo, filosísimo por parte de Porro para el remate de Olmo, que había tapado de excelentísima manera Tibut Courtois, pero en el rebote estuvo en el lugar correcto y adecuado Fabián Ruiz. No la llegó a sacar el defensor Castañe. Desvía lo que terminaba haciendo el remate de gol de España. Media hora de partido. Fabián Ruiz dice España 1, Bélgica 0.
1: Le faltaba profundidad a España, bueno, en las sociedades, algo tan sutil, tan simple, pero tan complejo de muchas veces imponer. Yamal con el lateral derecho, con Pedro Porro, que fue hasta el fondo, el centro no fue a cualquier lado. Fue un centro atrás para Dani Olmo, que se para muchas veces como doble nueve. También el mérito de España de meter otro volante al rebote y así poner el 1-0.
0: Gana España 1-0, falta tiro libre para Bélgica. Y mientras tanto, comenta también Pablo Duclos, gana España 1-0, Pablo.
2: La primera vez que Lamine Yamal en todo el Mundial entiende que lo más simple no necesariamente es inútil. Había intentado tirar el centro de tres dedos, había intentado buscar a colocar el ángulo más alejado de abajo de Courtois. La primera vez que se tira atrás y tira una pared, como los libros de inferiores mandan, España llega hasta el fondo y factura, va ganando España 1-0 en un partido que aparecía como muy parejo y ya lo empieza a desequilibrar la Furia Roja.
0: Y ahora ingresaron los médicos a atender a Castañe, que tiene un golpe en la nariz, que chorreaba líquido vital justamente. Timote Castañe, que era el último que había intentado cerrar ese remate de Fabián, momentáneamente partido parado. Gritan el gol en el chat, pareciera que sí. Grisma Rivera grita gol también. El amigo Frank España grita gol. Tony dice arriba España. Mucha gente de España sintonizando Viva España. Nos dice Armando, que nos escucha de Nicaragua. Y ahora sí, se reanuda el partido. Finalmente la pelota le favorece al seleccionado español. Y se viene el ataque, se viene Rodri. Se desprende Baena por allá a la izquierda. Y lo vio Rodri, pelota para Baena. La deja picar, la frena con la frente. La marca de Trossard, que casi no lo nombré, ¿no? Una muestra del juego también hasta ahora de Bélgica. Leandro Trossard, que había sido totalmente vital el otro día contra Estados Unidos. Lejos por ahora de la pelota, la tiene Rodri. Rodri que la abre a la derecha. Busca un oasis en el lado derecho. Pedro Porro para pasar al ataque. No encuentra, si no encuentra, Yamal. Yamal que la toca de vuelta. Va para Porro. Porro que la vuelve a dejar hacia el medio. Viene para que otra vez el fútbol pase por los pies del autor del gol, Fabián Ruiz. Recordemos que era el cambio de la fuente, Fabián, por Pedri. Por ahora, toda del entrenador. El juego que va para Baena. Baena que la tiene para Fabián. Fabián y la pelota ahí avanzando por el medio. Va de vuelta para Pau Cubarsí. Cubarsí que entre líneas no pasó finalmente directo a la derecha. Viene para Lamine Yamal, 2 contra 1. Ahí está Yamal, tira bicicleta, se metió en el área. Yamal frena, la pasa atrás, muy bueno. El centro de Rodri, punto penal. Y la sacaba finalmente en gol. España para el segundo. La pelota la va teniendo Cubarsí. Cubarsí la toca de primera, juego para Porro. Porro y la pelota. Ahora otra vez el juego que viene para Lamine Yamal. Se pone de frente, está muy bien. Lamine cambió de pie a pie, qué bueno. Media luna, va a tirarlo, bajaron. Tiro libre. Está suelto Lamine, está suelto. Tiro libre. Peligrosísimo a favor de España. La falta de Doku lo empujó Lautaro. Está suelto Lamine, está suelto.
1: Está en su parte, se está haciendo cargo del partido. Le pueden salir como pueden no salirle. Alguna vez un jugador argentino, el Chacho Coudet, tenía que marcar a un brasileño. Serginho, que venía haciendo bicicletas, tenía una bicicletería, dijo en aquel momento. Hizo eso, recién Yamal, por ese costado derecho. Es un dolor de cabeza para Bélgica. Veremos si él se hace cargo con la zurda o Oyarzabal. Hay varios candidatos para el tiro libre.
0: Y les cuento, más de 16.000 dispositivos conectados a relatores, en más de 16.000 espectadores por ahora de lo que es este España 1, Bélgica 0. Los invitamos a que nos sigan dejando su manito para arriba, que se sigan suscribiendo, que es gratis. Ya que estamos a 10 suscriptores de los 123.800 y hay un tiro libre en el borde de la media luna. Recontra peligroso a favor de España. Lamine le va a pegar a él, me pregunto. Acomodan la barrera delante de la barrera, ¿no? Los veo a Fabián, a Rodri y Cucurella molestando y tapando la visión a los integrantes de la verdadera barrera que tiene Bélgica. Va a ir Lamine, la orden de Oliver, llama al arco, tapó Courtois, dio rebote, queda para Fabián otra vez, la pulsó para adelante, pero justo estaba la marca de Michel. La pelota que se va afuera le sigue favoreciendo otra vez a España. El tiro de esquina, está al caer el segundo, Lamine que está suelto, buscó por afuera el remate, Courtois que dio rebote y el tiro de esquina le va a favorecer a España. Lo va a tomar el futbolista Alex Baena. Va a mandar ese centro al área. Espera a Oyarzabal, espera a Cubarsí. Jugaron hacia atrás, al ras del piso. Viene para Fabián, se le escabulló la pelota. Igualmente la pasó. ¡Uy! Una cortina de Michael Oliver. Para que no llegue Olmo, pide perdón. Es mía, va a tener que dar un bote a tierra. El árbitro inglés para Dani Olmo. Lo acepta Olmo, se ríe, pulgar arriba porque va ganando. Si no, no sé si lo aceptaría de la mejor manera. Peculiar situación, Pablo.
2: Una vez un amigo compartiendo cancha me dijo, si vos querés estar solo, siempre tenés que estar cerca del árbitro, porque al árbitro nadie lo marca. Lo que puede llegar a pasar, como en esta ocasión, es que el árbitro te marque a vos.
0: Y lo marcó nomás y le omitió lo que iba a ser el control de Olmo. Bueno, bota tierra, se tiene que reanudar esto, y ahí no se quiere despegar. Y mira, manda a calentar a los suplentes Rudy García, y el camarógrafo, el director de la Transmi, oficiales. Elocuente con el plano de Lukaku, el gigante Lukaku. La pelota por la derecha, igual no llega mucho Bélgica. La pelota la va teniendo ahora sí con el juego reanudado España, y la pelota en el círculo central. Ahí está el dominio de la porra. Buen pase filtrado para Baena, si la para puede ser. No fue con la mano, tiró. Igualmente no valía, le cobra mano. Le cobra mano, un delay esperando que termine la jugada. Michael Oliver, bueno, vuelve a avisar España. Otro que está suelto también, a mi entender, Lautaro, es este hombre, Alex Baena. Tiro libre para Bélgica.
1: Sí, que está haciendo, como bien dijo Pablo, un gran mundial, además, ¿no? El gol contra Uruguay, pero más allá de eso, está haciendo un buen mundial donde tenía que jugar una de las figuras, llamado a ser figura de España, que es Nico Williams.
0: Vamos, en más de 17.000 dispositivos conectados a relatores. Estamos en vivo Por ahora, España 1, Bélgica 0. ¿Qué semifinales? Por ahora, para alquilar los balcones. Efectivamente, España-Francia en este Mundial, pero queda mucho aquí todavía. La pelota que la va dominando Cubarsí desde el lado derecho. El juego que viene para Rodri. Rodri que la toca otra vez para Cubarsí. Cubarsí que amaga al pase. La va jugando hacia el medio. La tenencia es española con Fabián. La juega para el arquero. No hay Simón obligado con el pie. La marca de Ketteler. El pelotazo de Simón llega a mitad de cancha. No. La terminó devolviendo antes de la misma Michel. La pelota la iba bajando Fabián. La toca para Olmo. Olmo que la pasa para la mini. Intentó eso al menos. Corta de Kuiper. Que tiene la pelota saliendo desde el fondo. Nos saludan desde Mar del Plata. Edith. Dejándonos su mensaje. Saludos para todos los de La Feliz que también sintonizan. Relatores, feliz resultado parcial para España. La tiene Olmo. Olmo que la va tocando de vuelta, viene para Rodri, esquivando marcas, eludiendo rivales, girando, juega de izquierda muy bien Rodri, pelota para Porro, todo de España. Porro que la va abriendo de vuelta más atrás, ahora viene para que la tenga Améric Laporte, pelota para Cucurella. Cucurella que se manda al ataque, va abriendo de vuelta por izquierda, se viene el uno contra uno, puede ser buena esta de Baena. Ahí está el taco de Fabián, de vuelta para Baena, de pecho la pasa Oyarzabal, juego para Olmo, Olmo para Oyarzabal, de taco para Olmo, por favor, que fue esa jugada tremendo, la corta, ahora España, De Bruyne para De Ketteler, le queda largo el control, pero ¿qué fue esa pincelada de arte, Duclos, que dio España con esta serie de toques? Sale del fondo el conjunto español.
2: Cuando España triangula es verdaderamente un placer para verlo, y si el fútbol son momentos, me parece que todos los que estamos viendo el partido, escuchándolo por relatores, e incluso Rudy García entendió que este es el momento de España. Lo que tiene que hacer Bélgica es aguantar, que no se le vaya en el marcador, y luego barajar y dar de nuevo.
0: Cucurella para mí con falta, Oliver Dalla ahí, la ventaja la tiene Castaño, Castaño, el pelotazo largo viene para De Ketteler, se la lleva, De Ketteler la impulsa, la marca de Laporte, lucha De Ketteler contra Laporte, lucha de titanes, ahí, no en el ring, sino en la cancha de Los Ángeles, se enroscaban en la pelea Laporte y De Ketteler, lateral para Bélgica, lateral desde la derecha será para Bélgica, vamos, vamos, quiero más mensajes del otro lado. Va a venir el juego de manos, casi 4.000 pulgares para arriba. Ya la pelota la va dominando Manaquén, la juega de primera, toca para Raskin. Ahí está Raskin, la juega hacia adelante, viene para De Ketteler, De Ketteler quería con Raskin, pero recuperó Dani Olmo. Está bien España, muy bien España. El amague de pase sale limpiando Oyarzabal. Pelota para Lamín, Lamín era Fabián, Lamín que la va tocando hacia la derecha, toca para Porro, Porro de vuelta para Lamín. Se viene Yamal, desde la Fabián que está encendido. Ahí está Lamín. Frena Yamal contra la marca del futbolista Doku, toca, juega para Porro, Porro que la toca para Rodri, piensa España hacia dónde la va a pasar, juego que viene para Cucurella, va a preparar, va a apuntar, va a pasar después, pelota para Olmo otra vez, Olmo que la toca para Rodri, zona del 10, pelota para Lamín, Yamal enganchó para adentro, dejó 1-2 en el camino, tiró a colocar y al lado del palo izquierdo se va esa pelota, pega en la red. Con la parte que nos suma, en la parte posterior del poste izquierdo, saque de arco para Bélgica, que la pasa pésimo. Lo mejor que le puede pasar a Bélgica es que termine el primer tiempo, Lautaro.
1: Juega mejor, domina, todo eso es España y también llega. Y tiene a Yamal que recién con un control gambeteó. Impresionante, y después además lo gambeteó a Doku, un poquito de Bélgica, muy poco de De Bruyne. Me parece que por ahí puedo ver un cambio,
0: Bien, así lo dice Lautaro Gravano en relatores. Se viene Doku, a ver Bélgica si puede avanzar ahora. Ahí está Jeremy, Doku mete el rodeo, una diagonal, no se le da a jugar uno contra Porro. Se viene Doku, ataca, línea de fondo, desborda, centro atrás, puede ser buena esta, de que tener la pasa. Kevin no puede, le queda Leandro Trossard, no tiene ángulo de remate, lo persiguen todos. La tiene que soltar pelota a la derecha, viene para Castañe, va contra Baena, Castañe, tiró el centro, media altura, la saca Fabián, le vuelve como un boomerang, pero a los pies. Pelota para Castañe, Castañe que la va jugando para Kevin, Kevin que la toca de vuelta, muy bien para Castañe, centro de derecha, de que tener gol. ¡Gol! ¡Gol! ¡Golazo de Bélgica! ¡Gol! ¡Belga, belga, belga, belga! ¡Gol de Bélgica! ¡Gol del empate! ¡Gol lo empata! ¡De Ketteler! ¡De Ketteler, la vía preferida! ¿Qué tiene Bélgica? Es la aérea para De Ketteler que define el frentazo. Una jugada que parecía que no terminaba nunca de finalizar, el pase de Trossard para aclarar para Castañe, que tuvo dos intentos de mandar la pelota al área. El segundo fue el predilecto para el pase de Kevin De Bruyne, totalmente habilitado Timothy, pie derecho, le marcó el pase de Ketteler, lo anticipó a Cubarsí y así terminó marcando el empate. Ahora 41 minutos cuando la pasaba pésimo Bélgica, cuando el relator decía que lo peor, lo mejor que le podía pasar era que termine el primer tiempo. Bueno, ya lo empató 1-1 esta historia, Lautaro.
1: afuera el récord de Unai Simón. Nos deja muchísimas cosas esta jugada. El primer remate al arco de Bélgica que no profundizaba y no dominaba. Veníamos de decir eso, que todo era de España. En la primera, también el pase de De Bruyne es el que rompe la jugada en profundidad hacia la derecha para el centro. Le apareció todo lo que no había llegado de Bélgica al partido. Bélgica, que le cuesta muy poco el gol, que venía de 12 goles en 3 partidos, empata 1-1.
0: Y el fútbol, bendito fútbol, otro capítulo más, Pablo Duclos, 1-1 la historia.
2: Me daba la sensación de que salvando la distancia y con el mayor de los respetos, Kevin De Bruyne estaba jugando de Messi, ¿no? Ocupando esa zona cercana a la medialuna y con una sola pincelada le alcanzó para dejar a toda la defensa de España mirando para el lado contrario a donde mandó la pelota. Luego el centro, y a esta altura del Mundial también ya tenemos que decir que De Ketelaere está teniendo un magnífico torneo, golazo de Bélgica, que en una jugada que pudo encontrar claro a Kevin De Bruyne también encontró el empate.
0: Y después les cuento, mis amigos, casi 18.000 dispositivos conectados a relatores, sintiendo, vibrando con este España 1, Bélgica 1, falta para mí desde el piso. No lo deja pasar, lo intercede Cubarsí, que la pasa mal, y el tiro libre será para Bélgica, y la primera amarilla del partido para el 22 español, Lautaro.
1: Para el chico, para el joven, ahora los centrales de España, está muy lindo ver cómo tu equipo juega, cuando tiene la pelota, pero cuando tienen que bajar, ahora digo, teléfono para Rodri, teléfono para Fabián Ruiz, hay que ponerse un poco el overol, lo dejaron solito al central, que me parece igualmente que cortó con cierto criterio y se lleva esta amarilla y jugará todo el resto del partido amonestado.
0: Buena calidad del short de Kevin De Bruyne, lo comprobó Cubarsí. La pelota que la va dominando desde la izquierda de Cooper. Ya voy con el chat, pero no tuvimos tiempo porque en el partido pasa de todo. Viene para Leandro Trossard, apertura a la derecha. Y ahora se animó. El tinte motivacional lo tiene Bélgica, que va al ataque. Va De Ketelaere, van a que espera en el área. El asistidor que quiera asistir. Pero el juego que va para atrás finalmente. Y otra vez vuelve a empezar el ataque para Bélgica, que se acomodó. Y hay una dualidad en el chat de relatores. Los españoles, que por supuesto lamentan el gol de Bélgica, pero los neutrales que dicen esto sí, ahora se puso bueno. El mayor comentario que hay en relatores, la pelota que se va para afuera, el lateral es para Bélgica, que está mejor De Ketelaere con todas las luces, todas las cámaras. El pase lo vio Kevin, dice el igual, tremendo. El pase del pase, ¿no? Fue el asistente, el asistidor fue De Bruyne. La pelota hacia el círculo central. Uy, Bará, que se mandó una macana importante. Pelota para Baena, corta Castañe. Y ahora la pelota queda para Lamine Yamal Maxim, que lo marca con falta de Kuiper. Tiro libre para España. Empezó otro partido, Pablo. Parece que es tiro libre español.
2: ¿Cómo es el fútbol, no? Porque cuando era el mejor momento de España, aparecieron los que tenían que aparecer en Bélgica y ahora parece que la iniciativa la lleva el equipo que es vecino del norte, ¿no? De todos los europeos. Cuando la tiene Lamine Yamal, que por ahora me parece que viene teniendo el mejor partido de su mundial.
0: Sí, el más activo, por lo menos. Hasta lo veo con el mejor físico, ¿no? Que los demás partidos. Sacando también los futbolísticos, que por ahora cada vez que la toca pasan cosas para España. Porro y la pelota. A ver, la toca Yamal. ¿Pasarán cosas? Se viene Lamine, el uno contra uno. Quiere enganchar Lamine. Metió un rodeo, giró. Toque que viene ahora para Baena. Sí, se ubicó en la derecha Baena. Pelota para Porro. Tiró a colocar. Zurda, alto ese remate. Alto, alto, alto se va el remate mientras De La Fuente habla con sus colaboradores, pensando en una variante estratégica, táctica, de nombre. En fin, saque de arco para Bélgica. 45 minutos tenemos ya de este primer tiempo. Veremos cuánto más se va a jugar. Qué anticipaciones de qué tener sobre Cubarsí. El abrazo de Raskin para el goleador belga. La pelota que se va afuera. Y esto termina siendo lateral para el conjunto de España. Entonces, 5 más, Lautaro, para vivir en este primer tiempo. Ahora no quiero que termine nunca, comentarista.
1: Sí, hay que también darle méritos al centro de Castañe, de primera. Entonces la jugada no pierde continuidad, no pierde movimiento y eso permite que De Ketelaere le saque, ¿no? Provecho mucho más en ese cabezazo.
0: 5 minutos más entonces para este final de primer tiempo y se viene Olmo. Ahora la impulsó para adelante, tiene que sacar, la saca el córner, tiro de esquina será para España. Brandon Mejel la termina sacando, tiro de esquina será para el seleccionado español. Atención que va a venir el centro al área, va a venir España, que quiere volver a tener la ventaja. Veremos qué va a pasar. El público español del otro lado esperando el segundo en esta. Más de 18.000 dispositivos conectados en relatores. Y se va a venir el balón aéreo favorable a España. Atención que se aglomeran los jugadores en el corazón de la área chica. Centro, primer palo, Kevin. La saca De Bruyne. Otra vez Alex Baena para mandar el segundo tiro de esquina consecutivo. Otra vez va a venir el centro y ahí se aglomeran todos, mismo relato que el anterior. Todos en el área chica, más que nada en el sector del primer palo. El centro de Baena, la peinaron, queda boyando, puede ser gol de España. Si la pasan para atrás, la pasaron. Fabián tiró, colocar el rebote. Ahí el corazón del estómago que terminaba pegando al futbolista Baena, que no hay tiempo de lamento. Se viene el cambio de frente de Keteler. Si pasaba, si iba Doku solo, pero no pasó. Olmo lo cerró y ahora se viene España. Y la defensa se convierte en ataque. La transición literal es ofensiva para España. Ahí está Baena, que había tirado el córner, quedó en la izquierda. Ahí sigue Baena, se saca la marca de encima, la toca para Lamine Yamal con su perfil zurdo, va a enganchar para el fondo, no, fue para adentro. Ahora tiene que meter un rodeo buscando su zurda, de zurda le pasa, pelota de vuelta para Baena, se acerca al área, tira al centro y la pelota controlada por Thibaut Courtois, se pierde por línea de fondo. Bueno, detallecitos montones en este momento de la jugada. En fin, saque de arco es para Bélgica, Lautaro.
1: Sí, están queriendo revisar alguna mano, no hay absolutamente nada. Digo, es muy saludable lo que hace España cuando juega, cuando junta y logra hacerlo a Yamal con Baena, ¿no? Porque tiene entre esos dos, me parece, lo mejor del partido. Le falta a España Oyarzábal.
0: Sí, sí, poco nombrado Oyarzábal, exactamente.
1: A lo mismo que pasar del otro lado, vos lo decías hace un rato, poquito del 10 de Bélgica.
0: Sí, no nombré mucho a Leandro, ayer solo un poco más, pero intrascendente los toques, pivoteos y demás. Por ahora no aparece el 9 español. ¡Uy! Se chocaron Olmo y hablando, queríamos que lo nombre, no creo que de esta manera. Chocaron cabezas, creo que son Oyarzábal, uno es Olmo y el otro ha sido Oyarzábal, efectivamente. Bueno, situación particular, decíamos antes, Pablo, el choque con el árbitro y ahora el choque entre compañeros, se atropellaron Oyarzábal y Olmo.
2: Ya nos está dando imágenes curiosas, al menos este partido, que en estos últimos minutos, sobre todo después del empate de Bélgica, está transmitiendo la electricidad que esperábamos antes. Entre dos equipos que uno, bueno, de gran actualidad hace ya varios años, y otro que fue encontrando su mejor performance a medida que va avanzando la Copa. Comparto con lo que dicen ambos dos, ustedes, Lautaro y Julián, los grandes ausentes de este partido son Leandro Trossard y también Oyarzábal por España, pero por otro lado, gran aparición del volante o delantero, en este caso del Atalanta Fútbol Club, de Ketelaere, que además de ganar en el área, está llevando a cabo las transiciones ofensivas de Bélgica, por ahora sin mayor éxito.
0: Se reanuda el partido después del choque y la pelota le pertenece a Bélgica, que se viene Kevin De Bruyne. Último minuto y va para Doku y ataca a Bélgica. Y se viene Jeremy, se metió en el área. Doku, línea de fondo. Doku entre uno, entre dos. Le cierra la puerta a Rodri. Sigue Doku. Lo va a encarar a Porro. Tira al centro. Doku de zurda. Se escapa la pelota. Se va de la cancha. Cae atrás del arco. Intentó Jeremy Doku por todas las instancias en esa individualidad contra los dos españoles. Rodri y Porro lo terminaron cerrando, saque desde el arco. Le pertenece a Unai Simón, donde se terminó el récord de Simón y la valla invicta para España en este Mundial. 30 segundos finales del primer tiempo. En el entretiempo, no se vayan, seguime en el comentario, Lautaro Gravano, con el acompañamiento de Pablo Duclos, también analizando por qué el resultado está como está. Por ahora, 1-1, pero créanme que queda mucha tela por cortar. Oyarzábal terminó cometiendo falta en ataque, lo noto incómodo, eso me sumo a lo que decía, y un toque innecesario en Oyarzábal ahí cortito a las costillas de Nicolás Raskin, no se le escapó al árbitro del partido, Michael Oliver. 5 minutos ya cumplimos, veremos si se juega algo más o no. Raskin para el tiro libre, vamos por esos 5.000 me gusta, más de 4.000 en este momento, y estamos a nada de los 124.000 suscriptores. Cuando el árbitro Michael Oliver marca el círculo central y dictamina, le ponemos una pausa al partido final del primer tiempo en Los Ángeles. Un partidazo entretenido, vistoso, con goles, polémicas. Bueno, se los va a contar, se los van a analizar mis compañeros. Fin de los primeros 45 minutos, 50 más lo añadido. Final de la primera parte, España 1 con gol de Fabián Ruiz. Bélgica 1 con gol de Keteler. Acabo de finalizar los primeros 45 minutos. Muchachos, el entretiempo suyo. Lautaro Garabano, Pablo Duclos. España 1, Bélgica 1 en Relatores para más de 18.000 espectadores.
1: 30 minutos tardó España en marcar la ventaja que merecía. Fue Fabián Ruiz en una buena jugada que se armó, que tiene, como decíamos, muchas virtudes. Una pared entre Pedro Porro y Yamal, el lateral derecho llegando al fondo, el centro atrás, Dani Olmo, otro volante muy, pero muy bueno en lo que tiene que ver con la llegada. Fabián Ruiz tomó el rebote que dejó Courtois y así España se ponía 1-0, ponía hasta justicia según lo que veíamos, con la invitación a toda la gente que no solamente se quede aquí en Relatores en este momento, sino que vaya, se tome un segundo para suscribirse porque es completamente gratuito. 123.900 suscriptores. 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Del otro lado, a los 41, la reacción de Bélgica, un Kevin De Bruyne que no estuvo en el partido, por lo menos no encontró su partido. Uno lo que imagina, que Rudy García imaginaba para el jugador tan técnico, ¿no? Con tanta calidad y con tanta clase, pero el partido le pasaba rápido por al lado, más para Doku, para ese jugador eléctrico que es el extremo del Manchester City. Sin embargo, un pase de De Bruyne, un centro, un gran centro de Castaña de primera y un cabezazo de Ketelaere, le costaba poco el gol a Bélgica, lo decíamos, le había pasado en los últimos partidos, y le costó poquito empatarle. Era el primer remate al arco de Bélgica y así se lo llegó a empatar. En 10 minutos pasó todo en relación con las emociones, y eso viene bien porque muchas veces también se rompe lo que cada uno planifica, ¿no? De un lado y del otro, España con su libreto se puso en ventaja a partir de sus virtudes, también Bélgica con la paciencia, pero con la compañía, decíamos, laterales que se mandan al ataque, un De Bruyne que no, obviamente, no aporta tanto en la marca, pero que sigue aportando esa claridad para, en lugar de tirar el centro, meter un pase para el lateral que pasaba y para generar esa jugada. Bueno, juega mucho más para Doku, el eléctrico Doku, me da la sensación, o da la sensación, de que el tipo juega de esta manera. A veces ese ritmo sobrepasado lo hace como repensar la jugada muchas veces. Me imagino yo al bueno de Doku yendo a hacer las compras, paseando el perro y que el perro lo corra a él, da la sensación esa. Pero bueno, está bien, Rudy García lo que pensó es un jugador que se hace cargo de la pelota, que encara, en este caso a Pedro Porro, en este caso a Cubarsí, porque juega por ese lado, y que a partir de ahí, de que no le sacan rápido la pelota, Bélgica pueda adelantarse en el campo. Le ha salido, creo yo, un poquito de cada cosa del plan. Si le dan a elegir, seguramente, de un lado de la fuente querría estar ganando, que no hubiera pasado eso que pasó de los 40 en adelante. Del otro lado, de esos últimos 5 minutos esperaba mucho más Rudy García para irse con la ventaja, porque cada uno tuvo lo suyo, porque la contundencia y la efectividad estuvo más del lado de Bélgica que de España. En el entretiempo estamos 1-1 y así habrá tiempo suplementario, con Julián Palacios en el relato, con ustedes suscribiéndose de manera gratuita porque ese número sigue subiendo, y con Pablo Duclos estamos viviendo hasta acá en el entretiempo 1-1 entre España y Bélgica.
0: Bien, sí, seguimos sí. En vivo. Pablo, te escuchamos también.
2: Sí, recién me quería meter ahí en el comentario de Lautaro, me falló el micrófono nuevamente, pero sí, me parece que los comentarios de Lautaro son muy atinados para entender este 1-1 que están jugando y que estamos viviendo entre Bélgica y España, un cuarto final que en el primer tiempo al menos ya fue más entretenido que el partido de ayer, ¿no? El otro cuarto de final entre Marruecos y Francia, en donde quizás hubo menos misterio a la hora de pensar quién iba a ser el ganador de ese partido. Estamos viendo un partido muy parejo en el cual, cuando España tuvo sus minutos, que fueron más que los que tuvo Bélgica, no lo terminó de apabullar, pero sí le llegó bastante más y con más peligro de lo que pudo llegar luego Bélgica en esos últimos 10 minutos, en donde Kevin De Bruyne, a quien efectivamente el partido le jugó a otra velocidad, pudo hacerse con la pelota. Me parece, Lautaro, que estamos viendo un 1-1 que es justo y además de justo es entretenido. Te pregunto, Lautaro. Te pregunto. Sí. Para vos, Bélgica, teniendo en cuenta que encontró su juego únicamente en los últimos 10 minutos, ¿tiene que hacer cambios o no?
0: Yo, mientras vuelve Lautaro, Pablo, yo diría que no. Porque sea, obviamente, el causal del gol en una buena jugada colectiva que no había llegado hasta el momento de la jugada. no porque España venía rimando, venía jugando, venía conectando, venía intentando, pero no llegó hasta el verdadero momento del gol. El buen juego de Bélgica, yo creo que empezaron a encontrar los caminos, porque De Bruyne estaba desaparecido, pero De Bruyne terminó mandando el pase para destrabar todo con Castagne. De Ketelaere, que quizás podíamos pensar que podía salir por Lukaku porque no estaba encontrando la pelota, la primera que le llega manda el gol. Yo creo que por el contexto, en el momento en el que llega el gol de Bélgica, Pablo, me parece que entiendo que Rudy García va a mantener esa misma línea, por lo menos para los primeros 15 del segundo tiempo, ¿no?
2: Porque yo estoy de acuerdo con vos, Juli.
0: Llegó justo en el final esa mejora, no solo del gol, impulsado por el gol, insisto, pero empezó a tener más dinámica, más juego, y se empezó a ver un mejor Bélgica posterior al gol en el primer tiempo.
2: Yo estoy de acuerdo con vos, Juli, y te hacía esa pregunta justamente porque me da la sensación de que España tampoco tendría que hacer cambios, porque está bien, y ahí es donde uno puede analizar que el empate es justo y que además los dos equipos tienen chances. Entonces vamos a prepararnos para un segundo tiempo que esperemos que sea electrizante. Yo, Juli, me voy a renovar el mate.
0: Vaya, vaya, tranquilo. Como todos los que están del otro lado, aquí en Relatores, quiero llegar ya antes de que finalice el entretiempo, quiero llegar

0: disfrutando este partido los neutrales. Imagino muchos españoles del otro lado sufriéndolo, pero el que es neutral la está disfrutando. ¿Algún belga del otro lado? Bueno, los quiero leer. Nos saludan desde Colombia, vamos España. Henry Hernández, abrazo grande. Francia será campeón del mundo, dice Renac. Saludos para a Ale, que nos saluda, nos manda la manito saludando, el abrazo grande. Les dije que ganaba Bélgica con descuido de España y van a pagar cara a la derrota, nos dice Sergio Cantero. Nos saluda Hernán Peralta desde Nueva Jersey, abrazo grande también. Saludos para Daniel Ordóñez, nos manda trabajando en la oficina jurídica de Guayaquil, abrazo grande. Bueno, buena jornada. Muchos más trabajando, Bélgica 3, España 1, a ganar España. Nos saluda Alfredo desde Uruguay. ¿Renovó el mate, Alfredo? Le pregunto, porque se nos viene un segundo tiempo. Me parece todavía mucho mejor. Los escuchamos desde el mar argentino mientras pescamos. Mirá. Rosa y Pablo de Villaluro, estamos en Santa Cruz. Bueno, me encanta el mensaje. Muchas gracias por elegir relatores, porque relatores suena en tierra y en agua también, ¿no? Suena en el mar, así que abrazo grande para Rosa y Pablo de Villaluro, que están en Santa Cruz, trabajando en mar argentino, pescando. Me encantaría una historia arroba relatores en Instagram, así te, también los vemos de paso. Bueno, agradeciendo todos los mensajes que nos dejan en los diferentes contextos, ¿no? Lautaro, pescando, desbloqueando un nuevo contexto para el oyente de relatores en este caso.
1: ¿Y pescando qué? Sacando qué, ya que estamos, ¿no? El entretiempo siempre nos da esta posibilidad de preguntarle directamente al usuario que está del otro lado. Por ejemplo, Leonardo Ramos Hernández desde Santiago de Cuba manda sus saludos. También lo hace Boris desde Cuba, apoyando en este caso a España. Tanta gente de Panamá, Griselda Gordon, Overlandis. Para Wendy también, saludos desde Cuba. Si todavía alguno no le dio me gusta a la transmisión y no le dio el like, puede pasar. En este momento, el entretiempo, esto, si se da así, con que a cada uno le salgan las cosas, tiene muchas posibilidades también de irse a un tiempo suplementario, querido Julián. Hay que decirlo porque...
0: Sí, señor.
1: Le cuesta poquito... a Bélgica el gol, lo decíamos en la previa, eso siempre es una buena noticia. En este caso de que Teller, pero Trossard ha hecho los suyos, los ha hecho Lukaku también cuando ingresó, y a España no le habían hecho ninguno. ¿Quién primó en esa puja? La facilidad del gol de Bélgica. A un España que jugando mano a mano abajo, se encontró con su primer gol en contra en el Mundial. Los invitamos entonces a dejar ese like si no lo han hecho. Y obviamente a suscribirse, completamente gratuito. En relatores ya pasamos los 124.000 y seguimos, porque ustedes nos dan la mano y nos hacen seguir. Es gratis, ¿eh? Si siempre algunas cositas y algunas pistas, si nos están mirando en la televisión y no quieren agarrar el remoto o el control y hacer lío, agarran el celular. Y si son varios mirando el partido directamente, lo que tienen que hacer, siguiendo en relatores, agarran todo y se suscribe toda la familia. Y si no, usted agarre los teléfonos de los... de la familia, bueno, Julián, suscríbete a todos los relatores, claro que sí, somos, se agranda, se sigue agrandando la comunidad y la familia de relatores. Hasta el 19 de julio estaremos con toda la Copa del Mundo.
0: Aguante relatores, dice Carlos Litardo, desde Alberdi, provincia de Buenos Aires. Nunca lo habían atacado España, afirma, y entendiendo que Bélgica lo hace y le marca. Excelente transmisión, saludos de la familia Carrillo desde Wisconsin. Y Lucán en México presenta, gracias a todos por los mensajes que nos van dejando. Y a todos para que vayan agendando, para que se suscriban, para que activen la campana de notificaciones para no perderse nada. Les contamos mañana, por supuesto, mañana 11 de julio continúa la acción del Mundial en estos cuartos de final, porque mañana vamos a tener desde las 15 horas abriendo la previa de Noruega, Inglaterra, Agustín Paracha y Martín Tanchino en la apertura de la transmisión, para que luego llegue el relato de Felipe Esteves y de Pablo Lombardo. A las 18 horas inicia el partido entre Noruega e Inglaterra. Felipe Esteves y Pablo Lombardo le van a llevar todas las emociones de ese encuentro. Y después el plato fuerte para cerrar el domingo. ¿Sufriendo? ¿Estaremos? ¿Será más tranquilo? ¿Será duro? Bueno, acompañado de relatores, eso sí, porque desde las 18 la previa la van a abrir Agustín Caballero y Valentín Albano para llevarles a ustedes lo que va a ocurrir en Kansas. En relatores, a las 22 va a iniciar el partido, va a relatar el señor Hernán Kodakian y va a comentar nuestro comentarista del día de hoy, el señor Lautaro Gravano.

0: rapidito el auto y lo que fue el otro día, ¿no? Primero, la transmisión enorme de relatores, felicitaciones por eso. Y segundo, el sufrimiento, el relato de Hernán, después analizar lo que ocurrió después del gol de Enzo, en el gol a Messi, una locura verdaderamente. Mañana nuevamente la Argentina por relatores, Lautaro.
1: Exactamente, esperando a toda la gente aquí conectada, como acompaña cada transmisión, la están rompiendo absolutamente todo el equipo de relatores en esta cobertura aquí por YouTube de esta Copa del Mundo, todo, desde las previas, la verdad que es formidable el trabajo, el esfuerzo y un partido, lo que fue contra Egipto, también pasó con Cabo Verde, que en el cual el hincha, la hincha que está viviendo el partido, muchas veces después empieza a hacer memoria. ¿Qué pasó hoy? ¿Qué pasó en el medio, no? Se te sí, borran, ¿no?, partes. Y sí, también sí pasa, vos lo sabés, desde el relato, desde el comentario, también te pasa. ¿Cómo encaré esta parte? Porque
0: ¿qué había dicho?
1: Exactamente. Bueno, eso imagino que también sucede. Es todo difícil en la Copa del Mundo. Vaya a decirle, si no, uno a España, que le acaban de romper el récord, ¿no?, de valla invicta. Y eso le está costando hasta ahora ir una prórroga en los cuartos de final. Espera Francia en la semi. Noruega-Inglaterra va a ser otro partidazo interesante y obviamente Argentina contra Suiza. Todo eso en relatores. ¿Qué tiene que hacer usted del otro lado? Le hablamos directamente. Ir a suscribirse para acompañar, para formar parte de la comunidad y la familia de relatores.
0: Bueno, van volviendo los protagonistas. De a poco hay Onana también, que vuelve. Amadou Onana con las muletas. La rotura del ligamento anterior del futbolista belga, que acompaña por supuesto el plantel. Vuelve Anthony Taylor. Bueno, todo listo. Todo que se va preparando para el segundo tiempo. Pablo, te quiero preguntar antes de que inicie la segunda mitad. ¿Qué esperás de este segundo tiempo? ¿Más emociones? ¿Seguiremos la misma línea? ¿Qué espera Pablo Duclos para el complemento de este España-Bélgica?
2: Espero que nos mantengan al borde de la silla como lo hicieron al final del primer tiempo. Me parece que se tomaron el cuarto de partido para estudiarse y para insinuarse sin encontrar mayor profundidad, que España golpeó primero y que a partir de ahí también Bélgica se animó a buscar a Kevin De Bruyne para romper las líneas. Espero que este segundo tiempo sea incluso mejor que el primero, que a mí me gustó bastante, Juli.
0: A mí también, a mí también lo he disfrutado mucho aquí con la gente, con ustedes, relatándolo, y las emociones que ha generado. Bueno, segundo tiempo que se va en marcha. Objetivo para el segundo tiempo, 125.000 suscriptores, vamos, por esos 125.000 suscriptores y por esos 5.000 me gusta. Señoras y señores, amigos y amigas de relatores, estamos para el segundo tiempo. ¿Sin variantes, con variantes? Me parece que sí, me parece que los mismos 22. Va a mover España. Segundo tiempo que se va a poner en marcha. Aquí se define el pase a la semifinal. Por ahora nos vamos a la prórroga, nos vamos a la larga, pero quedan 45 minutos en el medio para ver si jugamos o no media hora más. Y si siguen empatando, jugaremos penales. Bueno, lejos eso parece, pero quedan 45 minutos para saberlo. Vamos a ver España. Todo listo para el complemento, esperando que vuelva el último. Volver fue el técnico belga, Rudy García. El técnico de Bélgica, es francés, el recordamos. Y ahora sí, segundo tiempo en marcha. Se está moviendo ya la segunda mitad del partido. España 1, Bélgica 1. España, y la pelota para la salida la tiene Cubarsí. Cubarsí que tiene el balón, se va adelantando en el terreno de juego. Cubarsí que se adelanta, el círculo central, la toca hacia el lado derecho, viene para Pedro Porro. Se muestra por la derecha, Yamal, no se la da. En el medio Rodri, atrás la pelota que viene de vuelta para atrás, viene para Cubarsí. Cubarsí que la va abriendo para el lado izquierdo, ahora va para Aymeric Laporte. Laporte y la pelota la pide Cucurella, ahí la recibe el número 24. Cucurella la va tocando para atrás, de vuelta para Laporte. Laporte que la vuelve a jugar más para atrás todavía. Va la tenencia de Unai Simón, el pase de primera para Rodri, que se ubica entre los centrales. La va recibiendo Rodri, queriendo pasar de vuelta al ataque. Ahí está Rodri. La juega de primera, la va soltando para Fabián. Fabián que la toca otra vez por izquierda. Viene para Medic, Laporte y la pelota toca de vuelta para Cucurella. Sobre la línea de Carla, el balón, pase de derecha, toca para Fabián. Fabián, despecho para Baena. Baena de vuelta para Fabián. Fabián para Cucurella, que bueno. Pone el cuerpo a Cucurella, se metió en el área. Falta, no me pareció. Y se vuelve loco Cucurella con los pelos al viento. Le protesta Taylor, lo conoce. Recordemos, Cucurella jugando en el Chelsea en la temporada anterior y varias atrás. No me pareció falta. La vendió Brien Trossard. Te pregunto, Lautaro, si iba solo mano a mano con Courtois.
1: Yo creo que el envión ya lo ponía en desventaja a Trossard, que se tire y la fabrica, pero hay un poquito, está bien justificado porque es un poquitito sobre la espalda y eso es falta. Desde ahí se agarra Trossard.
0: De que te le erra y se enredó con los pies, terminó perdiendo la pelota y sigue enroscado en esa jugada. Cucurella que ahora le protesta al asistente, que dice, ¿por qué no la cobraste vos? Por lo menos lo señala, le marca eso, enojado el marcador de punta izquierda que tiene el seleccionado español. En fin, el juego que ya se reanudó la tiene de Olmo, falta contra Dani Olmo. Tiro libre, le va a pertenecer al conjunto español. Intensidad en el inicio de este complemento, en el inicio de este segundo tiempo. La falta fue el número 4 de Brandon Michele, que se dio lejos a marcar a Olmo, la perdió, ¿qué hizo España? La perdió, se viene ahora Jeremy, se viene Doku, pase filtrado, el rebote le puede favorecer a Trossard, llegó antes Unai Simón, Unai Simón que salió, se quedó con esa pelota, se confundió España en la salida, casi lo paga caro, la tiene Cucurella, Cucurella y la pelota, más de 17.000 dispositivos conectados a regulatorios, vamos por esos 5.000 pulgares, vamos por esos 5.000 pulgares para arriba, la pelota la tiene Cubarsí, va para arriba o va por abajo, ¿hacia dónde? ¿Por qué vía? La va a pasar Cubarsí, va Cubarsí, carril derecho no, carril central, viene para Fabián, Fabián que la va tocando de vuelta para Cubarsí, ahí está Pau, Cubarsí, Cubarsí, la pelota va hacia adelante, ahora va para Mikel Oyarzabal, la toca para Lamin, Yamal, toque hacia atrás, va para Pedro Porro, va moviendo el del Tottenham, juego de vuelta para atrás, y otra vez se proyecta el ataque del Barcelona, Pau, Cubarsí, la pelota, la presión de Kevin, pelota filtrada, puede ser de Yamal, mano a mano con el arquero, está, está, está, está la atajada de Thibaut Courtois, igual no valía, mira vos, no valía, no quitan el achique de Courtois con la cara, terminó cubriendo esa pelota por poquito, dice Lamin, bueno, llegó, llegó Lautaro, llegó una vez más, llegó España.
1: Hay un trabajo silencioso que hace Oyarzabal, sin pelota, se lleva algún central siempre. ¿Quién entra ahí? ¿Entra Dani Olmo? ¿Entra Baena o entra Yamal? En este caso, buscando ese pase, estaba adelantado por muy poco.
0: Va saliendo del fondo Bélgica, Thibaut Courtois y la pelota. Estamos en vivo, en relatores, en busca de los 5.000 pulgares para arriba. Nos faltan 400. La pelota que la va devolviendo de cabeza otra vez Pau Cubarsí. Cae directamente afuera, lateral, costado izquierdo. Tres cuartos de cancha. El lateral va a ser ejercido favorablemente al conjunto de Bélgica. Ahí se va a realizar el saque de banda. Va para Maxim de Kuiper. La va devolviendo de media vuelta Rodri. El juego que lo busca Dani Olmo. Antes ponía el pie cortando Michele. El balón que queda en el medio. Viva esa pelota. El giro de Leandro. Trossard y la pelota. Se mueve el del Arsenal. Ahí está Leandro Trossard. Sigue Trossard. Atraviesa por el círculo central. Trossard no suelta la pelota. Ahora sí la apertura viene para Timote Castaña. La toca de primera, pero Duco ya había picado. La regaló. Lateral será para España. Lo va a hacer Cucurella. Vuelve a empezar España. El juego hacia adelante. Va para Fabián. Ahí está Fabián Ruiz y la pelota, la persecución de Kevin De Bruyne termina impulsando directamente hacia afuera y entonces esto terminará siendo finalmente saque laterales para la selección española. La toca la porra, va jugando para Rodri. Rodri, la pelota, lo comieron de atrás. La presión de Balak, en su efecto, la tiene Kevin. Kevin que la pasa pelota para Jeremy. Y ahora ataca Doku, lo presiona Rodri, sigue Doku. Línea de fondo, Doku quiere ganar el córner. Parecía falta y esto es tiro de esquina. Córner será para el seleccionado belga. Qué inicio, qué inicio, qué cuatro minutos intenso. Pablo Duclos, tiro de esquina para Bélgica. Allá lo recuperamos a Pablito.
1: Mientras... Había manotazo.
0: Ahora sí, Pablo.
2: ¿Se me escucha?
0: Sí.
2: Ya en cuatro minutos decía, los dos equipos salieron a demostrar que no van a regalar centímetros de concentración y que buscan las semifinales, Juli.
0: Sí, y busca eso, busca semifinal Bélgica en este tiro de esquina. Alzando los dos brazos, indica jugada al centro, que viene golpe de cabeza, fue defensivo de Porro, pero falta en ataque. Siempre aparece esa infracción, la vio Anthony Taylor, le protesta Nicolás Raskin. En fin, esto terminará siendo entonces tiro libre desde el fondo, será para la selección española. 5 minutos, segundo tiempo, vamos por esos 5.000 pulgares para arriba. Se viene el gol de Bélgica, dice Marta. Saludos para Elian, que dice vamos España. Bélgica, dice Sandra Luna. Todos dejando su vaticinio, sus mensajes. Quiero resultados, quiero resultados. Ahí está la pelota que otra vez va favoreciendo desde el lado derecho. En la salida viene para Porro. Porro que lo toca para Yamal. Yamal que tiene la pelota. Ahí está Yamal, pinchó de vuelta para Pedro Porro. Puede ser muy buena esta, la anticipación. Estaba a cargo de Ngoy. Justo terminó cortando Nathan Ngoy. Lateral será para España. Lo hacen rápido. Porro para Lamin. Yamal cambia la perspectiva de ataque. Viene hacia el lado izquierdo. La baja Baena. Baena para Oyarzabal. Oyarzabal le toca para Fabián. Fabián la juega de primera. Juega para Cucurella otra vez. Y este para Baena. Encara Baena. Frena contra Castañe. La vuelve a jugar para atrás. Pelota para Fabián. Fabián Ruiz que tiene la pelota. La va jugando para Rodrigo. Rodrigo la va pasando de vuelta para Porro. Porro que la toca para Lamin. Se viene Yamal. Atención, el uno contra uno. Yamal engancha, le pega. Puede ser gol. Ahí está Yamal. La soltó Rodri. Le va a desenvainar un pase más, el extra. Viene para Cucurella. Cucurella que la vuelve a tocar para atrás. Y vuelve a intentar España acercarse al área. Ahí iba tocando la Porro. La Porro que toca para Oyarzabal. Oyarzabal que de vuelta la va dejando hacia el medio. Va para el rodeo de Baena. Baena que la toca para que pase Cubarsí. El ataque pasa Cubarsí. La pelota la juega para Porro. Porro para Yamal. Yamal que va a desenvainar todavía, ¿no? La jugó para Cucurella, la dejó correr, pelota para Fabián, juega para Oyarzabal, no lo esperaba, el rebote le favorece Cucurella, todo en la puerta del área, remate de Baena, córner. cubre Mellele, córner, ahora será para España. Había que terminar la jugada, Lautaro, tiro de esquina español.
1: Claro que sí, le llega con toda la gente, ¿no? Pedro Porro estaba por la derecha, llega también Cucurella y llega Lamine Yamal, termina rematando. Cuando rematan los buenos, quiere decir que la jugada está bien. Cuando rematan y la terminan los Pedro Porro, los Cucurella, habla bien de Bélgica.
0: Va a venir el centro al área, después del pase Cubarsí la ganó de cabeza, rebote y Olmo de afuera, tiró afuera. Tiró directamente afuera. Dani Olmo probó, remató el número 10. Sé que desde el arco será para Bélgica. Saludo para José Adrián. ¡Epa! Se viene el tiburón. Se viene Ferran. ¿En qué momento? ¿Quién pensás que sale, Lautaro?
1: Y se viene Pedri también. Así que pueden ser Olmo y Oyarzabal, la dupla que donde pueden ocupar. O si no, Ruiz. Pero Ruiz quiere hacer un gol. No sé. Veremos qué piensa de la Fuente.
0: Veremos qué piensa. Sí, Ruiz encima me parece muy intrometido positivamente con el juego. Veremos si sale o no. Vaina, pivotea, toca para Cucurella. Cucurella le va tocando, justamente viene para Fabián. Ruiz va atacando, a ver si está la raíz del ataque español para el segundo. La tiene Ruiz, toca hacia afuera, pelota que va para Rodri. Rodri para Cucurella, pase filtrado muy bueno, pero no esperaba justamente Fabián. Ruiz terminó cayendo la pelota de atrás. Tibut la tiene Courtois, saldrá del fondo otra vez el conjunto belga. Abrazo para el amigo Alemón González, que dice vamos Bélgica. Osvaldo Rodríguez dice que gana 2-1 Bélgica. Nos saluda Ricardo González desde Panamá. Moisés nos dice que nos gana España. Todos dejando su comentario, los leemos en vivo. Vamos por esos 5.000 pulgares para arriba. Un suspiro en este momento del partido. Le dura la pelota al seleccionado de Rudy García, el seleccionado de Bélgica. Ya la tiene España. Rodri, que cruza la mitad de la cancha, pasa al sector ofensivo, pasa la pelota mal, se equivocó en esta Baena, y ahora la tiene Leandro Trossard. Quiere la pelota, Trossard la cubre con el cuerpo, gira, rodeado de camisetas rojas, la pasa bien para Van Aken, y este la va jugando para el futbolista Brandon. Ahí la pasaba Mellele, pelota que viene de Maxime de Kuiper, y ahora va para que intente tener la pelota. Le costó el control, pero la controló finalmente el futbolista Jeremy Doku. La va tocando para Van Aken, Van Aken la toca para Kevin De Bruyne, y la pelota otra vez viene para Michel. Michel que la juega para Nicolás Raskin. Avanza el número 23, trasciende la pelota hacia la derecha, pasando está Engoy, ahí está Nathan Engoy, toca para Timo, de Castaña, y la pelota otra vez para que la reciba Leandro Trossard. La tiene el número 10, la va soltando otra vez para Brandon. Juega Michel, pasando el ataque, pasa la pelota, buena para Kevin. Se viene De Bruyne, apertura por izquierda, va para Doku, ataca Bélgica. Atención, de Ketelaere ya está en el área. Doku contra Porro, el 1 contra 1, el pase para De Bruyne, devolución, qué bueno está el gol, si la hacen bien, el rebote, remate, afuera, se lo perdió Bélgica, remató de Kuiper. Qué buena jugada colectiva del seleccionado belga otra vez. Bueno, Lautaro, todo tuyo. Cambios, y casi fue el segundo de Bélgica.
1: Se va a ir Baena, que era otro de los candidatos. Mientras tanto, claro, Ferran con Oyarzabal en búsqueda de la victoria de la Fuente. Jugadón de Bélgica por la izquierda, un pase extra, ¿quién? De nuevo De Bruyne en profundidad contra Doku. Si aprovechás con esos pases la velocidad del jugador del Manchester City, pasa esto. Baena y Ruiz afuera, habíamos candidateado. Adentro entonces Ferran, que jugará, no lo imagino por dentro, sino por fuera. Y adentro también Pedri, por el autor del gol.
0: Bueno, se va entonces Fabián Ruiz, ya se retiró Baena. Aplauso para Fabián. Ferran y Pedri a la cancha, sale España del fondo. Pablo, qué buena jugada colectiva de Bélgica, Duclos.
2: Dos equipos que crecen desde la tenencia de la pelota. Recién pensaba eso porque tardaron en entrar Ferran, Torres y Pedri. Primero porque construyó y llegó al área España, y luego porque lo mismo hizo Bélgica.
0: Y ataca España la pelota que corta Nathan Engoy cuando quería llegar esa filtración. La tiene Cubarsí. Otra vez la réplica de ese español a 17.500 dispositivos conectados. Dale, que estamos a 300 pulgares para arriba de los 5.000. Y vamos por esos 125.000 suscriptores, 124.200, objetivo de me gusta y suscriptores. Para vos que estás del otro lado, les pregunto, ¿dónde termina el partido? ¿Termina en el minuto 90? ¿Termina en el 120? Nos vamos a los penales. Por ahora hay prórroga. Prórroga, el ataque por izquierda. Olmo la toca para Cucurella, de vuelta viene para Olmo. Olmo y la pelota, ¿hacia dónde la va a pasar? De vuelta hacia el medio, pasa por Rodri. Llega ahora la tenencia, viene para Pedri. Pedri que la va abriendo más a la derecha todavía. Pelota para Porro, la pide Lamine, la aplaudía. Acá le dice, Lamine Yamal que recibe. Va a tirar el centro, todavía no, va a encarar. Sigue Yamal, Yamal que la pasó de primera. Pelota para Pedri, Pedri que va, se conocen. Pelota de vuelta para Porro, costado derecho, altura del área grande. Tira el centro, muy pasado, muy feo, muy afuera. Saque desde el arco, será para Bélgica. No piensa en cambios todavía el seleccionado belga. Ya hizo dos de la Fuente. ¿No piensa en cambios? O sí piensa en cambios, en fin. Va a venir una variante. Veo a alguien que se saca la pechera en el banco belga, Lautaro.
1: Se va a venir Witzel y los minutos de Lukaku. ¿Qué tendrá para tener, eh? Ojo con Lukaku, mano a mano contra los centrales españoles.
0: Bueno, muy bien a tenerlo entonces en cuenta los cambios que van a llegar del lado de Bélgica, lateral para España, frente al subanco, al lado de Luis de la Fuente, lo va realizando Cucurella, la va tocando ahora, viene para Rodri, Rodri la pelota, hacia dónde la va a pasar todavía, sin ningún lado, ahí la tiene Rodri, juega desde el círculo central, va apareciendo Benzema, otra vez ahora Cubarsí, la abre más a la derecha, pelota para Porro, se viene Pedro Porro por el interior, va Olmo acompañado, está Pedri, recibe la pelota, se viene Pedri al ataque, la va tocando de vuelta hacia la derecha, viene para Lamine, ahí está Yamal, va a tirar el centro todavía, no, ahora sí, centro de Yamal, peligroso, Courtois, con los puños y en Paloma sacando esa pelota y ahora de vuelta España intenta, está cerca, sabe que está cerca, pero cuanto más cerca estaba del segundo llegó el primero de Bélgica, ¿no? Algo que imagino que tiene en cuenta, la tiene Olmo, hacia dónde le va a pasar cuenta, compañero, se la pasa al de atrás a Pedri que engancha, amaga, la juega por izquierda, otra vez la subida, va por el lado de Rodri, ahí está la conducción del ataque, Rodri la toca para la porla porque la va jugando de vuelta para Pedri, Pedri que mete un rodeo, la va tocando hacia el medio y se viene otra vez el juego abriendo hacia la derecha, va para que la tenga Lamine, se viene Yamal, el uno contra uno, la vuelve a sacar, pelota hacia el medio, va para que la vaya recibiendo Pedri, Pedri que suelta de vuelta pelota para Yamal, Yamal va a pasar, la pasó, pero entendió dónde iba a ir esa pelota, la terminó cortando, se viene Jeremy Doku, lo cortaron de atrás, fue Yamal con falta y tiene que ser tarjeta si fue falta, le va a sacar la tarjeta, no, Lautaro no le saca la tarjeta, el aviso terminaba siendo de España, pero perdía la pelota, no pudo la contra de Bélgica.
1: Un poco porque estaba rodeado por otros españoles y déjame pensar que un poco también porque es Lamine Yamal. Lukaku no juega sin complejos en ataque Bélgica, sabe que lo puede dañar, ya lo ha hecho y por eso cuando se anima es interesante el partido. ¿Cuánto se va a hablar en algún momento, digo, no? Cuando se repase el partido de aquella mano, con el remate en la primera etapa que no fue ni revisado por el VAR.
0: La pelota la tiene Kevin De Bruyne, ataca Bélgica, va para Deke, el autor del gol, suelta para Jeremy Doku otra vez, y el ataque, ahí está Doku, la va jugando para De Kuyper que la vuelve a tocar para Nicolás Rajin que la pasa de primera, y atención, se viene Bélgica, el pase era interceptado por Olmo, se la da Unai Simón que la tiene que devolver, pelotazo por parte de Unai Simón, casi 18.000 espectadores en vivo a través de relatores, vamos por esos 5.000 pulgares, faltan 200, y ahora se viene Dani Olmo, va pasando el ataque, se viene Olmo, se viene España, atención, se viene Olmo, va... Va para que ahora la tenencia la vaya teniendo otra vez al ataque por izquierda, la porquería, el pase, el rebote en Olmo, viene para Cucurella, tira el centro, la sacan a Itán, la sacan Goy finalmente, otra vez hacia afuera, y otra vez el lateral le va a pertenecer a España, llegando de a poco a la hora del partido, a los 60 minutos, pero antes hay cambios, no dos, sino tres, finalmente Lautaro, cambios en Bélgica.
1: Así es, se van a venir Witzel, se va a venir Lukaku. Ahora vamos a... Son tres los cambios. ¿Qué hace mientras tanto España con los cambios que hizo De la Fuente? Se mete directamente Ferran como doble nueve cuando tiene la pelota España y Cucurella va por el costado izquierdo. No sé si es la mejor elección. Van Aken afuera. Trossard afuera. Dos de los tres que salen. Y seguramente de Ketelaer. Imagino, no. Trossard, Van Aken y de Kuyper. Saca un lateral. Ahí va a ir seis. Que es el otro que ingresa con el número 18, además de Witzel con el 6 y el 9 para Lukaku.
0: Bueno, 6 en la cancha también, Romelu, Lukaku, doble 9 con De Ketelaer, quiere goles Bélgica, Pablo Duclos con estos cambios.
2: Y cada vez que entró Lukaku en este Mundial hizo temblar al área rival. Bélgica respeta los rangos y termina con una gran cantidad de jugadores que jugaron el Mundial 2014, fíjese usted.
0: Y ahora se viene Yamal, tiró a colocar, tapó el arquero, tapó Courtois. Courtois la saca directamente al lateral, mirá vos, Lamine Yamal contra Courtois. Lo hemos visto varias veces en la temporada en Barça Real. Y ahora lo vemos en este España-Bélgica, responde Thibaut. La pelota la tiene Pedri, la presencia de Lukaku. El juego hacia la derecha, va, el pase filtrado, bueno, de cobertura para Olmo, se la lleva Ferran. Torres se la atropelló y la pelota la sacó Nathan Ngoy. Y ahora se viene la contra, el giro de Doku por sobre su propio eje, quiere escapar a la marca. Lo deja en el camino a Porro, se le quiere robar. Porro lo tiene que soltar porque era falta, buen pase, viene para Raskin, Lukaku acompaña, se viene Raskin, puede ser gol, Raskin y el centro para Lukaku, muy pasado, el rebote, la saca la por de casualidad, el rebote la baja, uy, la bajó Kevin, de vuelta, tiró, tapó el arquero, tapó Unai Simón, se lo perdió Bélgica, mira vos, se lo pierde Bélgica, pasó de todo, no fue el mejor de los centros, el de Raskin, pero igualmente Raskin, no pegó en la mano de Rodri, Bueno, nada dice. Uy, nada dice. No sé. Pero tremendo lo de las manos y este partido. Lautaro Gravano después de esta te dijo, se viene Cucurella. Para mí fue mano clara de Rodri. ¿Qué quiere que le diga? Como antes había sido también mano clara de Ngoy en la del primer tiempo. La pelota la tiene ya Dani Olmo. Ahí está Olmo y la pelota se salvó a España. El juego filtrado. Viene para Lamin. Ahí está Yamal. Se metió en el área. Enganche, le pega. Pase filtrado. Puede ser gol. Ahí está la tajada de Courtois. Está siempre. Se lo perdió Yarzabal. Córner será por España. Tapadón de Courtois, pasó de todo, comentarista.
1: De todo, porque no, me parece que no paró la jugada todavía. El pase de Yamal es fenomenal. Y Courtois, lo llamaron un montón de veces en el partido. Apareció siempre, en este caso, para ahogar el grito de Oyarzabal.
0: Se va a venir el tiro de esquina nomás, ¿eh? No pasó nada. Parecía mano de Rodri en la anterior. En fin, la historia y el show continúa. La tiene Olmo. Ahí está Olmo, la jugó atrás. Viene para Pedro Porro. Otra vez para Olmo. De vuelta para Porro. Le va a pegar, no se anima. Busca el pase, el enganche. Pasaba de largo 6. El juego que va para Ferran Torres. Engancha para la derecha. Se mete en el área. La deja hacia atrás Pedri, que quiere. Saca 6. Rebota en Pedri. Queda viva. La baja Rodri en el área. Otra vez viene para atrás. Y otra vez el juego va para Pedri. Va. Marcando el pase atrás Cucurella. La pelota que viene a tres cuartos de cancha. Ahora otra vez la recepción que le pertenece a Pedro Porro. Va soltando para Olmo. Olmo que la toca para Lamin. Se viene Yamal. El uno contra uno. 63 minutos. La hora dictaminada para el gol. O no. La pelota viene para Ferran. Ferran de vuelta para Lamin. Puede ser. Está en el área. Pero le cerró la puerta justo de Kuiper. Muy bien Nicolás de Kuiper. Quería pasar la rebota en Rodri. El retroceso es muy bueno de España. Olmo falta para mí. Y también para Anthony Taylor. La cobra. El árbitro del partido, tiro libre, será para España, pasa de todo, momento clave, momento bisagra del juego, me animo a decir, Duclos pasó de todo.
2: Me quedo pensando, no lo puedo controlar, en la mano recién de Rodri adentro del área, me parece que todo Bélgica se quedó pensando en esa mano también.
0: Sí, clara, clara la jugada, por lo menos
1: yo, no lo vi tan claro la mano, me pareció que era entre el pecho y la mano, pero bueno, lo decidieron rápido los árbitros
0: y tampoco lo repitieron otra vez. Para mí pegó en la muñeca, claro, bueno, después la veremos, porque insisto, el juego continúa excelente, la marca de 6, el número 18, 6 que termina cortando lo que era el ataque recontraproductivo que podía mandar Lamin Yamal. Ahora sí, el autor de la mano, hay más tiempo, había pasado de todo. 1-1 la historia. Lamin sigue encendido, sigue buscando su gol, Yamal.
1: Exactamente, uno de los mejores del partido. Courtois del otro lado, yo no había visto lo de la muñeca. A mí me pareció que rebota en otro lado. Bueno, no nos ayuda tampoco para compartirle a la gente la cantidad de repeticiones, ¿no?, que dio la televisación oficial. Mientras tanto, bueno, Bélgica es esto. Es saludable el partido porque cuando ataca, España se preocupa. Cuando España avanza, se preocupa también Courtois.
0: Va avanzando en la salida. Nuevamente el seleccionado español la tiene que Cubarsí. La va jugando para Dani Olmo. Ahí está Dani Olmo. El cambio de frente viene por el costado izquierdo. Pasando el ataque de Cucurella. Llegó, controló esa pelota. Se viene Cucurella. Y otra vez el juego que va para Pedri. Pedri, la pelota engancha para adentro. Se viene Pedri. Mete un rodeo. Deja un sendero. La toca muy bien para Oyarzabal. ¿Hacia dónde la va a pasar Cucurella? Que la pide. Se la da pelota para Cucurella. Ahí está Cucurella. La va, vuelve a tocar hacia el medio. Va para Pedri. Pedri que toca para Olmo. Olmo que la pasa de primera. Buen pase para Ferran Torres, que quiere. Media una, borde derecho, pase filtrado, va para Yamal, se mete, Yamal perdió contra la marca, entre Nathan Ngoy y entre Joaquín Seis, se la sacaron, después había falta contra Jeremy Doku, la cobra el árbitro, 65 minutos, tiro libre será para el seleccionado de Bélgica. Seguimos 1-1, por ahora nos vamos a la prórroga, menos de 100 pulgares para arriba, para llegar al objetivo de los 5.000 me gusta, más de 18.300 espectadores en relatores, sintonizando lo que es este por ahora. 1 España, 1 Bélgica. ¿Qué pasó que se tiró al piso Thibaut Courtois? ¿Está haciendo tiempo? ¿Para qué Courtois? Recibió una orden del banco para mi Gravano. ¿Y quiere que le diga? Raro lo de Thibaut, que se ríe, algo le dice, lo quiere levantar, pide asistencia. Bueno, pidió asistencia. Si es verdad, se encenderían miles de alarmas. Si está buscando tiempo para alguna indicación del entrenador, es un poco más comprensible. Lo cierto es que Courtois en el piso esperando atención médica en este momento, Lautaro. ¿Le crees o no le crees? Es la pregunta.
1: Y es difícil, porque se viene justo además la pausa, ¿no? El entretiempo de cada tiempo. Se va a venir ahora, en minutos. Se toma arriba del cuádriceps, en la zona del psoas, para los que más o menos tienen. ¿Qué hizo Rudy García mientras tanto? Le renovó el aire al marcador de Yamal. Porque lo sacó a De Kuiper, que estaba haciendo un buen partido, pero le renueva con 6 ese aire para marcar al más atrevido de España, que además está en un buen partido. Bueno, una cosita más de Rudy García, aprovechando ahí va directamente Courtois al banco a pedir la asistencia. Aprovechan para hacer, claro, aprovechan para hacer la pausa. Tal vez estaba provocando eso Courtois. Digo, Rudy García y Tuchel son los dos técnicos que quedan extranjeros dentro de la propia selección. Esto no pasó, digamos, no hubo nunca una selección campeona del mundo con un técnico de otra nacionalidad. Quedan en carrera Rudy García en Bélgica y Tuchel con con Inglaterra, el alemán justamente.
0: Bueno, sí, dato que todavía se vuelve más interesante, Lautaro, Pablo, ahora voy con vos, oficialmente estamos en la pausa de hidratación, cuando justamente quedan menos equipos, ¿no, Duclos? Pausa de hidratación, 1-1.
2: Quedan cada vez menos equipos de este Mundial que parecía infinito, ¿no? Cuando lo veíamos un mes antes de que empiece, 104 partidos, ya van quedando menos de 10, bastante menos de 10, no sé si con este quedan 5 más, cuando veo que somos 17.000, y más de 17.000 de hecho, y en esta pausa de hidratación en donde la mayoría de los canales y de las radios y demás te dicen que apuestes todo, que lo dejes todo, porque así tenés huevos. Nosotros te vamos a decir que te suscribas a Relatores, que es el streaming de Víctor Hugo Morales, y que estamos haciendo la cobertura, pero de todo el Mundial, que como decía recién, se hacía infinito. Me encanta leer los mensajes, veo mucha banderita de Bélgica, vamos Bélgica, yo creo que gana España. Bélgica, vamos, dice Romaldo, España ganadora, dice Tony. Está muy dividido el chat, ¿no, Juli?
0: Sí, muchos mensajes, algunos pidiéndolo de la mano, discusiones de una mano sí, de una mano no, de un lado o del otro, todos opinando, opiniones entre los que están a favor de España y los que están a favor de Bélgica. El saludo para todos los que nos siguen dejando sus mensajes arriba. España, España gana, creo que debe ganar Bélgica, robo de España. España campeón, dicen aquí, nos saludan desde Loma de Zamora, una mezcla entre los enojados con el arbitraje, con España, con Bélgica, los que nos mandan saludos, como decía recién Hugo, desde Loma de Zamora, todos prendidos a Relatores. Vamos a buscarlos. Ahora 6.000 pulgares para arriba, ¿por qué? Porque ya pudimos cumplir con el objetivo de los 5.000, 124.279 suscriptores. Vamos por esos 124.500 al menos, a 20 de los 124.300. Va terminando la pausa de hidratación, Courtois que sigue en cancha y el tiro libre desde el fondo será para Bélgica, ahora sí. Últimos 21 minutos más lo que añada Taylor, porque si no nos vamos a la prórroga. Partido reanudado, viene para Lukaku, la peinó Lukaku, pelota por izquierda, va para que corra Doku, busca la velocidad, apoyó su brazo derecho en el futbolista Pedro Porro, se dejó caer, tiro libre, falta, si era tiro libre favorable a España, ya lo hacían rápidamente, la pelota que la va dominando en el fondo el futbolista Pau Cubarsí, la va jugando por izquierda, toca para la porla, porque la va jugando de vuelta para Cubarsí. España y la salida, empatan en uno por ahora. El gol de España, ¿quién lo hizo? Fabián Ruiz, que ya no está en cancha. El de Bélgica lo hizo de Ketteler, que sí, continúa en el terreno de juego. La pelota que viene hacia el medio ahora va pasando por Ferran Torres, círculo central ahora, va para Rodrigo, Rodrigo la vuelve a abrir hacia la derecha, va para Pedro Porro, que tiene el ataque en su poder. Ahí está Pedro Porro, cambio de frente, pelota que va por izquierda, toca para Cucurella, Cucurella y la pelota, ahí está el uno contra uno, ahí está Cucurella, la va jugando para Oyarzabal, Oyarzabal de vuelta para Cucurella, Cucurella que la va soltando para Pedro, y todo en los bordes del área grande de Bélgica. Rodríguez filtró pelota para Cucurella, la bajó de cabeza en área, golpe de cabeza de Ferran, arriba se va ese remate de cabeza. Buena jugada de España en esta ocasión. ¡No! Y hay noticias y se encienden oficialmente las alarmas en el seleccionado de Bélgica, Lautaro Gravano.
1: Afuera, Thibaut Courtois, con lágrimas en los ojos. No era nada especulativo. Esa atención que pidió el arquero, que se va compungido. Hay que ver qué tiene, si es, parece ser muscular. Courtois, si pasa a Bélgica, probablemente uno imagina perdiéndose la semi. Bueno, en principio por perderse esto que queda del partido. Penders, Lammens Penders, adentro con el número 12, afuera Courtois.
0: Bien, bueno, entró Lammens, la gráfica nos dijo que entró Penders, son dos arqueros diferentes, Mike Penders y Sene Lammens, pero entró el número 12 finalmente.
1: Entró el 12, exactamente.
0: Lammens, entonces el arquero Sene Lammens en el terreno de juego, reemplazando por Courtois. Bueno, qué momento, qué momento, qué momento, qué momento. para Bélgica, salió lesionado Thibaut Courtois y es noticia el partido que se reanuda y cambia con el ingreso de Lammens, la salida de Courtois. Ya se lo pregunto a Pablo Duclos cómo puede influir esto en los belgas que salen del fondo justamente con Lammens. Pablo, qué cambio, ¿no? Qué cambio.
2: Lo primero que tengo que decir es contestarte la pregunta que hacías antes del partido. Sí. ¿Es Thibaut Courtois el mejor arquero del mundo? A mi criterio, sí. La última vez que un jugador salió llorando así, me hace acordar a Lionel Messi en la final contra Colombia, y el equipo dio la cara. ¿Le dará a Bélgica para dar la cara por su icónico arquero?
0: Desde la producción de relatores nos dicen, gran temporada de Lammens en el Manchester United, ¿eh? Así que veremos cómo se ve reflejado, a qué momento, ¿no? El arquero siempre preparado para entrar en distintos contextos, más un arquero suplente en un Mundial. A Lammens le toca en este contexto. Courtois salió lesionado, España 1, Bélgica 1. En relatores, el ataque viene de Ferran y ahora se viene España, ¿eh? Se viene Ferran, apertura hacia la derecha, va para Lamine, ahí está Yamal, línea de fondo, tira el centro de derecha y la pelota que se va afuera. Saque de arco para Bélgica. ¿Cómo puede cambiar el panorama con esta variante? Sigue la misma línea igualmente Bélgica. ¿Qué opinás, Lautaro, cuando todas las imágenes se quedan con Courtois en el banco? Hablando con Trossard ahora.
1: Es que desde el juego no va a cambiar mucho, pero fue interesante lo de Courtois, lo salvó varias veces, estaba ganando ese duelo mano a mano a Yamal. Estaba pensando en la confianza que le tiene Rudy García a 6, ¿no? Un suplente para entrar a marcar a la figura de Lamine Yamal. Hasta ahora le va bien con el cambio.
0: Acá Lucas en el chat decía Bondancieri 2006, decía el amigo, el oyente de relatores, que le hizo acordar. La pelota viene para Pedri. Pedri que la va tocando ahora para Cucurella. Cucurella que tiene la pelota, la va a jugar hacia el medio. Va pasando ahora de vuelta hacia la tenencia para que la pelota la vaya dominando Pedri. Pedri que tiene la pelota, tres cuartos de cancha, círculo central. Pelota hacia adelante, viene para Olmo. Y Olmo filtrada, puede ser buena esta, pero le rebotó en el taco Yarzábal. No podía Ferran, la terminaban sacando el rebote. Le queda a Cucurella otra vez. La pelota que va pasando de vuelta hacia el lado derecho, viene para Cubarsí. Cubarsí que la va abriendo otra vez más a la derecha. Va el uno contra uno, ahí va encarando la mina. Yamal que la toca de primera. Y atención que viene la pelota filtrada. Ferran la dejó pasar. Buen pase que después quería llegar por parte de Oyarzabal. La terminó cortando Brandon Michel. Y entonces esto termina siendo lateral ofensivo. Costado derecho. Es favorable al seleccionado de España. Ya se va realizando. Ahí la pelota la va buscando Pedri. Se va a pasar pelota para Olmo. Ahí está Dani Olmo. Se perfila para el remate. No puede. Pelota que la soltó para Yamal dentro del área. Tiró. Marca encima. La saca ahora Nicolás Raskin. Otra vez hacia afuera. Y otra vez el juego se asocia, relatores, Ceci Ama, 7818, bienvenida a la comunidad, relatores también, gracias a todos los que nos siguen acompañando y se suman también desde la comunidad de relatores a través de nuestro canal de YouTube. Vamos, por esos 6.000 pulgares para arriba. Arriba la pelota la busca Lukaku. Todavía ni pudo interceder en el juego Lukaku, pero atención que cuando la pelota le llegue, hay que tenerlo atento, que siempre entra para demostrar. Se mueve el balón por el círculo central. Ahí está teniendo la pelota otra vez Rodri la abre a la derecha. Y atención que viene Yamal filtrado. El pase viene para Oyarzabal, está dentro del área. Ahí está Mikel, Oyarzabal quiere rematar, frena después. Pelota que viene para Lamine, Yamal se pone de frente, no la puede pasar, la vuelve a jugar para atrás. Y ahora la va recibiendo nuevamente en el pase Porro para Yamal. Pinchó, viene para Olmo. La saca Witzel de media vuelta en la puerta del área. De a poco entramos a jugar los últimos 15 minutos de este segundo tiempo. Se empiezan a jugar ahora. Si sigue así nos vamos a la prórroga. Salió lesionado Courtois, la pelota salió de la cancha. Lateral será para Bélgica. Lautaro Gravano, últimos 15.
1: Con el ingreso de Lukaku perdió a De Ketelaer, que está más ocupado de seguir a Cucurella que de ofender. Aguantaba mucho más el 17 y hace rato que Doku no aparece en el partido.
0: 70.492 espectadores es lo que muestra este estadio de Los Ángeles hoy, lleno para, por ahora, este España 1, Bélgica 1. Ha bajado un cambio el momento del partido. Nos saludan desde Chile, Javier Guerrera. Abrazo grande, vamos Bélgica, dice Belén Baldo. Vamos España, dice Noel. Saludos para Tony, que dice arriba España. Luna Morena también nos deja su mensaje de saludo. Marta dice vamos Bélgica. Mientras tanto, el juego que se va a reanudar para el seleccionado español mediante el tiro libre en mitad de cancha. Ofensiva Pedri, la va tocando ahora, abriendo por derecha. Buena pelota, viene para Lamine Yamal ahora. Peligroso esto, va contra Joaquín Seis. Ahí está Yamal, quiere rematar. Metió el taco bueno para Pedro Porro. Línea de fondo, centro atrás, corta Nicolás Raskin, terminando a recuperar esa pelota. Y ahora va queriendo salir, escapa la tira, la corre, la alcanza, se viene Jeremy, se viene Doku. Va cruzando mitad de cancha, no, frenó después. La va a jugar hacia el medio, no puede. Sigue Doku con la pelota en su poder, cruza mitad de cancha. Limpió bien Doku, pelota para Raskin. Espera el contacto de Porro, sí, cayó en la trampa. Mordió el anzuelo, Tiro libre para Bélgica, mucho aire para Bélgica, este tiro libre, Pablo, mucho aire el balón parado para el seleccionado belga.
2: Yo tengo un análisis bastante básico del partido. Lo que veo hasta ahora es que España domina la pelota, pero si me la tengo que jugar, y escuchen esto porque va a ser todo lo contrario a jugársela, puede pasar, relator, cualquier cosa en estos 15 minutos que faltan.
0: Anotamos entonces la palabra de Pablo Duclos aquí. Estábamos en relatores junto también a Lautaro Gravano, Julián Palacios y todo el equipo de producción de relatores en nuestro canal de YouTube. Vamos por esos 125.000 suscriptores. La pelota en Lamens. Ahí está Lamens abriendo por izquierda. El juego que viene quería con Doku, Doku que no podía. El juego que otra vez va hacia el lado derecho. Ahora para que la vaya recibiendo el futbolista número 20. Estoy hablando de Pedri. Apertura para Lamens. Se viene Yamal, uno contra uno. El centro de tres dedos. Quería de ahí medio de chanfle. Otra vez no salía. La corta abajo. Joaquín 6. El rebote queda vivo. Y ahora le queda a Rodri. Rodri que la abre por izquierda. Pelota para Cucurella. Costado izquierdo. Altura del área grande. Se acerca al área. La vuelve a pasar para atrás. Y ahora de vuelta para Pedri. Y Pedri que la va tomando para Rodri. Y Rodri que la va abriendo paso a la derecha todavía. Y atención que va. Va andando Pedro Porro, pelota a la derecha, viene para Lamine Yamal, de vuelta para Porro, Porro que busca, pelota hacia el medio, viene para Rodri, Rodri que suelta, pelota para Pedri, Pedri no puede rematar, se agazapa en el fondo los belgas, pelota que de vuelta, viene para Lamine Yamal, unión vertical con el horizontal del área grande, en esa posición Porro se la vuelve a dar a Lamine, Lamine que va a encarar, no puede desenvainar el centro, Joaquín 6. Recupera la pelota, la saca Lukaku que solo se apersonaba para molestar a Cubarsí, que tocaba para Rodri, que de vuelta tocaba para Cubarsí, no puede entrar al área España, le está costando, la pelota la tiene mientras tanto Rodri, vos son relatores, por eso 6.000 pulgares para arriba, dale, dale, dale, dale, que Francia espera, sentado me imagino a Mbappé, tomando agüita seguramente, cuidándose en busca de la semifinal, mirando este partido que tiene ahora Yamal con el pase para Ferran, de vuelta para Yamal, justo corta Nathan Engoy, y ahora la tiene Jeremy Doku, ahí está Doku y el ataque, ahí está Doku que va a encarar o va a pasar, sigue Jeremy Doku, la perdió para mí sin falta de Porro, con falta, dice el árbitro, y se lo volvió loco, enloqueció, le pegó una piña a la pelota, Pedro Porro, Pedri que también le reclama, cambio, se viene en España Lautaro.
1: Sí, afuera Oyarzabal, adentro Nico Williams, ¿no? Claramente llamado a ser una de las figuras de España de este Mundial, no pudo participar mucho por cuestiones físicas. Muy bien lo de 6, el ingresado el 18 contra Yamal en ese mano a mano difícil para el belga que hasta ahora viene resolviendo.
0: Nico Williams entonces en el terreno de juego, más de 18.000 espectadores, en relatores, estábamos en vivo. En este España 1, Bélgica 1, entramos a jugar de a poco, vamos a entrar a jugar los últimos 10 minutos del tiempo regular, por ahora nos vamos a la prórroga. El juego que viene de Cucurella para el medio, toca para Rodri, cruza la mitad de la cancha, ahora Rodri con la pelota en su poder, a través del círculo central, el pase llega para Yamal, Yamal que se apoya en Porro, avanza Pedro Porro y la pelota, Porro y el avance, casaca número 12 para Pedro Porro que va abriendo para Lamine, se viene Yamal, se le acerca a Zay que no se le despega, como Abrojo, pegadito a la marca de Lamine, por eso la pelota rola para el otro lado, ahí está Pedri con el balón, juega para Williams, ahí está Nico, entra fresquito, se viene Nico Williams, se irá al centro muy fuerte, pasado de roja, entró, la pelota se pasa, se pierde por línea de fondo. Cuando saque desde el arco, le va a pertenecer a Bélgica, que saldrá, que se acomodará otra vez desde el fondo nuevamente, intentando jugar lo más lejano posible al arquero Lamens. ¿Por qué ataja Lamens? Porque salió lesionado Thibaut Courtois hace menos de 10 minutos. Saludo para todos, los que nos siguen dejando sus mensajes. Arriba España, dice Tony. Saludos para Lovely, para todos, para todos los que siguen dejando sus mensajes a través de relatores. 124.000 suscriptores, vamos por los 125.000. El pase que no se conecta con Lukaku hace rato. Lautaro que no conecta pases Bélgica, es todo de España y se tira al piso. Kevin De Bruyne, me parece que no va más el número 7, por lo menos señas gesticulares de calambre en el 7.
1: Sí, seguramente sea cambio. No, se levanta rápido. Pensé que se veía el cambio y por eso elegía descansar. Pensé que sería Dani Olmo en lugar de Oyarzabal, sobre todo porque a España lo que le está faltando es el gol, ¿no? En ese último tramo, me asombró que no saliera Dani Olmo. 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
0: Ahora sí, se juega y se reanuda el partido después de ese calambre de Kevin. La pelota la tiene España en la salida. 81 minutos de partido. La pelota la va dominando Rodri, cruzando a mitad de cancha. Ahí está Rodri, pase para que corra Cucurella. Llegó Cucurella y la pelota. Llegó Cucurella, se manda el ataque. Pelota que viene para Pedri. Pedri y el balón entre dos. El buen pase para Nico Williams. Bichel en la marca, no se la pueden sacar. Pase de caño de Pedri, de vuelta para Nico Williams hacia afuera. Pelota para Rodri. Lo buscan a la mina. Ahí está Yamal otra vez. Va a tirar el centro. Rebotaba la marca en 6. Y ahora va sacando Bichel. Toca para Kevin. Kevin que la toca para Doku. Doku que la va a tocar seguramente para Raskin. Pelota para Raskin, ahora se manda el ataque, nada, corta Cubarsí, le termina pegando una patada a Nicolás Raskin, tiro libre para Paña, lo hacen rápido y ahora se viene de vuelta Rodri, el ataque se va mandando Rodri, la toca para Olmo, y Olmo que la abre de vuelta hacia la derecha, viene para Lamín, ahí está Yamal, va a tirar el centro, todavía no, lo va jugando para atrás, el toque que viene para Rodri, Rodri el cambio de frente de vuelta, va por izquierda, la va recibiendo Nico Williams, la marca de Castañi, ahí está William, la va jugando otra vez hacia atrás, pelota pinchada de Pedri, y buscaba William la pelota, se va a perder por línea de fondo, el saque desde el arco le va a favorecer a Bélgica. 8 minutos. Duclos, ¿qué dice su intuición? ¿Se terminan los 90, el añadido, o nos vamos a la prórroga? ¿Cree que habrá un gol antes del final del tiempo regular? Pablo Duclos, ¿qué me dice usted?
2: Yo, Juli, no tengo la bola de cristal. No sé si va a haber un gol. Lo que es seguro es que en estos últimos 15 minutos que le quedan al partido, más o menos, las cartas están echadas con una Bélgica que ya forma la famosa línea de 6, que sí, tanto le cuesta a los equipos que juegan con el control de la pelota a quebrar. Y por el lado de España es el que mantiene la punta de lanza del partido. Es el que va a buscar con argumentos ofensivos esa semifinal que anhelan ambos equipos. Repito, puede pasar cualquier cosa.
0: Y el pase ahora de Rodri, viene para llamar el control del área, largo, le quedó el control después de la presencia defensiva de Joaquín Seis. Lamine Yamal, había sido clarísimo el pase de Rodri. No sé, Lautaro, ¿qué opinas vos? No recuerdo en los otros partidos tan participativo a Rodri. Todo el tiempo lo nombro a Rodri, al capitán, que sabemos que es bueno, pero que siempre aparece, sale lejos el arquero. Mientras tanto, recuerdos lindos pueden aparecer para Bélgica. Probó Kevin de lejísimos, casi el círculo central en la salida larga de Unai Simón, lateral. Lateral le va a favorecer a Bélgica. Ahora, ¿qué pasó a Unai? Deja atención en el fondo. Bueno, pasa de todo en el partido, insistimos, se va a venir un cambio en Bélgica. Todavía no. Casi, te decía, me pareció hasta ahora 83 grandes minutos de Rodri, Gravano.
1: Sí. A ver, con Yamal era un déjà vu, ¿no? Para Bélgica lo que le había pasado con Estados Unidos. No lo llamaron a Lammens a atajar. Desde que entró, recordemos que se fue Courtois. Sí. Una noticia importante en el partido.
0: Por ahora no ha probado a Lammens, como bien dice el autor Gravano. Tiene la pelota en los pies justamente el arquero belga, en Lammens. El juego que va para adelante, toca para Kevin. Kevin la va jugando para atrás, De Bruyne la va jugando para Lammens. Lammens que abre por la derecha. Pelota para Nathan Ngoy, ahora la juega hacia el medio para que vaya saliendo Nicolás Raskin. Va pasando el ataque Raskin, frena, se le pone enfrente Ferran. Apertura a la derecha, viene para Castañe. Castañe que la va a tocar de vuelta para Ferran. Ferran que la va a jugar para adelante ahora para que intente Bichel. Bichel que quería, no podía de que Teler. La recupera Pedri, el pase de primera, un golpe de Kevin. Tiene que ser tarjeta, se lo golpeó arriba sin pelota y de esa manera tiene que ser tarjeta. Tiro libre, le va a pertenecer al seleccionado español. La tarjeta es para Kevin Lautaro.
1: Exactamente, amonestado, me parece que va a salir. Salmakers se está preparando, lo agarró a Ferran, con quien dice ya está, ya me estoy yendo, hago esto. Amonestación. Yo quiero destacar del lado de Bélgica uno silencioso, que vimos que jugó un gran partido también contra Estados Unidos, y es el número 23, Raskin. Está en todos lados, muerde, pero también cuando tiene la pelota no se la saca de encima de cualquier manera y juega muy bien. Confirmado entonces, sale Merkes adentro con el número 22, afuera con el 7 de Prime.
0: Bueno, salió Kevin entonces a la Makers a la cancha. Y hay que recordar que Bélgica tuvo un cambio en último momento, que no jugó con la carta de Tielemans, ¿no? Que se lesionó en la entrada en calor. También se terminó el partido para Dani Olmo.
1: Y adentro, el héroe de los octavos de final. Viene a la cancha entonces quien fue el autor del gol. Afuera, Dani Olmo no hizo un buen partido el 10, ¿eh? Adentro, Mikel Merino con el número 6.
0: Mikel Merino entonces al terreno de juego, cambios de un lado y del otro. Mientras tanto, el juego que va desde el lado derecho favorable a España. Ahí la tiene muy bien el pase de Rodri, viene de vuelta para llamar, llamar al medio, pelota para Ferran, está en el área, soltó hacia afuera, el centro al área, Merino le pasó por encima, la sacaron en el fondo, el rebote Cucurella, apertura para William, William que se manda al ataque otra vez, ahí está Nico William, la va soltando para atrás, pelota para Cucurella, Cucurella que la va tocando de vuelta para Pedri, Pedri que tiene la pelota, tres cuartos de cancha ofensivo, Rodri la apertura de vuelta para Jamal, pisa el área ahora, porro, porro para Jamal, enganchó para la zurda y otra vez renace de las cenizas, Joaquín 6 que la vuelve a sacar hacia el costado derecho, será el lateral, será favorable a Bélgica que se defiende de los ataques constantes españoles, ahí está la pelota de Pedri, Pedri que la abre por izquierda, pelota para Williams ahora, va a encarar Nico Williams, centro por lo bajo, busca pie, encuentra el pie derecho de Raskin que despejaba, Lukaku que va a batallar solo contra el mundo, solo contra España, y ahí está para cubrir Cubarsí, la presión de Lukaku viene para Unai Simón, le va pasando de primera, juega para Rodri, Rodri de vuelta para Unai Simón que la va a tener que dividir, no, la pasó muy bien encontrando el espacio de Soledad de Aymeric Laporte que la juega hacia adelante, pelota para Cucurella, Cucurella que tiene la pelota de vuelta hacia el medio y ahora viene nuevamente la subida de Mikel Merino, atraviesa terrenalmente por el círculo central, lo apretaban de atrás, por eso la tiene que tocar, juega para Cubarsí, Cubarsí que la va tocando hacia adelante, ahora viene para Pedri, Pedri que pasa tres cuartos de cancha, más de 20.000 dispositivos en relatores, y les cuento a todos que ataca ahora España, Cucurella, puerta de área, la saca para Pedri, Pedri hacia dónde la va a pasar, ahí está Pedri, la vuelve a jugar hacia el medio, se viene Cubarsí, le pegó de afuera, la metió, rebote, gelado Mikel Merino, gol, gol de España, gol, gol español Mikel Merino, gol de España de la fuente dio en la tecla Mikel Merino, angelado otra vez para soles de victoria, Mikel Merino en el lugar adecuado, Bélgica paga carísima la lesión de Courtois, el rebote de Senlames en ese remate de Cubarsí que es abrazado por sus compañeros, porque ahí nació lo que fue el rebote de Mikel Merino para que la empuje al gol, para que se abrace las redes esa pelota, en la agonía del partido el rebote, Mikel Merino la mandó a guardar, España 2 Bélgica 1, angelado en Los Ángeles, el más angelado es Mikel Merino, que le da la victoria a España y a clasificar en busca de esa semifinal. Es Mikel Merino, el autor del segundo.
1: Lo llamaron a atajar a Lammens y dejó un rebote que aprovechó uno de esos fantasmas del área. Nadie lo encuentra, nadie lo ve venir, pero siempre entra Mikel Merino. También Fabián Ruiz, que dejó la cancha, pero que marcó de la misma manera, una manera similar, el primer gol de España. Qué lindo, un central que le pega al arco, que lo dejen avanzar. Lo probó a Lammens, Cubarsí, y provocó el segundo de España.
0: 2-1 gana España sobre Bélgica. Por ahora juega con Francia semifinales. Pablo Duclos, gol de Merino.
2: Y llega en un momento dramático del partido el gol de Merino, en un momento en el cual lo que juega más que los pies es la concentración y la cabeza. Pobre a Lammens, el lugar de la foto que le toca, ¿no? Porque la verdad es que era el arquero suplente de Bélgica, el arquero de Courtois, y ahora hasta despejar con los pies le cuesta al pobre jugador del Manchester United. Gana 2-1 España únicamente por pegarle al arco, porque la verdad es que si el partido terminaba en empate y se iba a la prórroga, iba a ser justo también.
0: Va la pelota para Nico Williams, ahora España lo quiere liquidar, la pelota queda viva, lo tiene que ir a buscar con algo, lo tiene que ir a buscar Bélgica, lo tiene que ir a buscar Bélgica, España que domina la pelota, la tiene Cucurella, si no España va a clasificar y va a jugar las semifinales de esta Copa del Mundo, ahí está Cucurella con la pelota en su poder, la va abriendo por izquierda, se va por un costado, laterales, será para Bélgica. Lo que ha sido de la fuente dando indicaciones, estamos en vivo a través de relatores, más de 23.000 dispositivos conectados. ¿Cuánto más se va a jugar Lautaro? ¿Tiene tiempo Bélgica?
1: 7 minutos, falta un montón, un poco de Lukaku, veremos si de que tener, ahora se fue, ¿no? Acompañar a Lukaku, ¿qué intenta como reacción Bélgica? Veremos.
0: Y si 7 minutos más entonces, 7 más, recordemos que la primera semifinal es el martes, 4:00 p.m, horario argentino. Francia con el ganador de este partido, por ahora España, por supuesto, lo vas a vivir en relatores. Mientras tanto, Te pregunto a vos, ¿lo empata Bélgica? Llená el chat de sí si pensás que lo empata Bélgica. Llená el chat de no si pensás que no y se termina así. Sí, si pensás que lo empata Bélgica. La pelota la los leo a todos, ¿eh? Spamien en sí o no, depende y de acuerdo a tu opinión. Retención por parte de Doku, pierde la pelota y es tiro libre esto para España. Sí, dice Belén, sí, dice Mike. Alexia dice que sí, Pamela dice que sí, Susana dice que no. Queda así, dice Silvina, no, dice Bobby. Bueno, todos, ¿eh? Sí o no, sí, si crees que lo empata Bélgica, no, si pensás que esto termina así. Y lo termina ganando el seleccionado español, 2-1. El resultado parcial, 1-7, han trascendido en el tiempo extra. Vamos, vamos por esos 6.000 pulgares para arriba, vamos por esos 124.500 suscriptores. Se hace el tiro libre, la pelota en los aires de Los Ángeles, ahí la bajaba Witzel. La pelota le pasaba por encima a Rodri, le cae ahora a Raskin, Raskin que abre por izquierda, viene para Doku, Doku que la pasó, buena pelota, viene para Sanemek, que esquivó el arquero, el arco está libre, centro y gol, centro y la sacó Aymeric Laporte, lo ves, a Unai Simón, a Laporte, se lo perdió Bélgica. Increíble jugada, salió lejos Unai Simón, sale Baker, se esquivó, cambió la perspectiva de la salida del arquero, tiró el centro atrás, esperaba Lukaku, el salvador Aymeric Laporte, la pelota después a las manos como un imán directo a Unai Simón, y algo más le va a quedar a Bélgica, y algo más se lo perdió increíblemente, la pelota viene para Doku, Doku que va, avanza, no lo pueden bajar, sigue Doku, cayó, falta, tiro libre belga. Tiro libre para Bélgica, Gravano lo busca, busca el empate jugado por jugado el conjunto belga.
1: Amonestado Laporte, que le pide perdón a Doku, vende cara la derrota a Bélgica, la verdad, muy digno, sin complejos por momentos, también es superior España, el error de Lammens, el error de Unai Simón, le salió bien al arquero español.
0: Bueno, va a venir el tiro libre, será favorable a Bélgica, se le Michael, ¿lo empatan este sí o no? Los leo a todos. Más de 25.000 dispositivos conectados a relatores. Va a conectar en el centro. Sale Maker. Va a cara Lukaku. La pelota la sacaron al rebote. Y queda Raskin Ferran que termina cubriendo. Y ahora tiene que volver Bélgica. La pelota la busca Yamal. Pero antes estaba Joaquín Seis despejando esa pelota lateral. Será para España. Tremendo final, Pablo Duclos.
2: Qué nervioso está Unai Simón los últimos minutos de partido, porque antes también había tenido un error, sale lejos el arquero español. Ojo con Bélgica, decíamos antes del partido que Bélgica es posiblemente, después de la demostración de Argentina, el equipo con más corazón en esta Copa del Mundo. Falta mucho, España juega mejor, es cierto, por ahora es el rival de Francia en las semifinales de esta Copa del Mundo, pero ojo con Bélgica, todavía faltan unos 3 minutos y medio.
0: Va a venir el tiro libre para España, la falta sobre Mikel Merino, el autor del segundo. Termina y se van a ir redireccionados al evento de mañana, mis amigos. Todos a dejar su me gusta, a suscribirse apenas termina. Ya van a quedar listos y preparados para escuchar, para observar. Noruega-Inglaterra, en la voz de Felipe Esteves, a cargo de los relatos, gran transmisión que se viene también mañana en relatores. Pero eso cuando el partido termine. Mientras tanto, recupera la pelota Bélgica, veremos si le queda una. Lammens y la derecha, más alta, hacia allá del círculo central. La pelota quiere bajar Witzel, la perdió de vista Witzel. La tiene Nico Willian, la van jugando para adelante, se viene Nico. Ahí está Willian, la pelota que viene para Pedri, intenta Witzel, falta. No hay, va recuperando el número 6, ahora sí hay falta. Tiro libre será para España, últimos 3 minutos. De a poco adelantamos comentario porque termina, nos vamos, grabaron relatores. Más de 25.000 dispositivos conectados, tiro libre para España, que está cerca de la semi.
1: Y es un partido que nos dejó también un poco de esa sensación de que se cumplieron muchas de las cosas que veníamos y que esperábamos del encuentro. Una Bélgica digna que le podía romper esa valla invicta que tenía Unai Simón y España en el Mundial. Lo hizo, le quedan igual 2 minutos para ir por el empate. España superior con algunas cuestiones, la lesión fundamental también de Courtois. Quedan 2 minutos, veremos qué sucede.
0: La pelota la tiene Unai Simón, mientras tanto, ahí está Simón, juega con fuego, la tiró directamente afuera, bueno, lo de Unai Simón, la pelota le cede el regalo a Bélgica, Selemaker no la puede tirar a la área, a ver qué hace el rodeo, gira, toca para Castaña que la vuelve a soltar, pelota para Raskin, centro, Lukaku, cabeció al piso, la sacaron, Rodri, la deja picar, la saca Rodri, 120 segundos finales, y ahora se viene España, Lamin la tira por un lado, la busca por el otro, un enganche, estuvo de más, se equivocó, Yamal, y ahora recupera Selemaker, recupera el seleccionado belga que la va a buscar, va Raskin, entera el centro, Unai Simón se la queda, chocó con Lukaku, falta en ataque y otra vez llegó Bélgica. Unai que tiene dudas, decía Pablo, Unai que en esta fue un poquito más seguro que en la anterior, regalándole el lateral a Bélgica. Último minuto, adelantamos comentario porque nos vamos, Pablito.
2: Sí, queda un minuto en el cual Bélgica se tiene que aferrar a esa pelota aérea que puede conectar Lukaku. Es lo que está intentando, se mostró seguro donde se tenía que mostrar seguro Unai Simón, que era en la pelota aérea, justamente con los brazos bien firmes. Agarró la pelota, terminó chocando contra el número 9 icónico de Bélgica, que tantas historias nos ha regalado en los mundiales. Probablemente estemos viendo el último minuto de grandes figuras belgas en los mundiales.
0: Se va terminando el partido, va sacando Unai Simón. España-Francia, martes 4 de la tarde, es la cita en relatores para las semifinales. Por favor, lo que va a ser ese partido. La pelota la tiene Cucurella. Mientras tanto, lo quiere liquidar. Ahí está Cucurella, le va a pegar, prepara, apunta, dispara. Lames ahora no da rebote, se la queda. La atrapa el arquero, a ver si le queda alguna más a Bélgica. Va saliendo Lames, pelotazo para que corra. Se le Maker, corta la port. Corta la porque había salvado la anterior, la que Unai Simón había quedado en el camino. Pelota, camino para William, va encaminado a la victoria, encaminado a la

0: nos vamos directamente al evento de Noruega e Inglaterra. Gracias a todos por la compañía. Chau, chau. Ha ganado España y está en las semifinales de la Copa del Mundo. Hasta la próxima.
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2: ...1810...
3: aparece la Gaceta de Buenos Aires, un periódico dirigido por Mariano Moreno.
2: ...1811...
3: se constituye el primer triunvirato para gobernar las provincias unidas del Río de la Plata.
2: ...1812...
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5: ...10 de julio 1821... en Chañar Viejo, Córdoba, era asesinado Francisco Pancho Ramírez, caudillo federal apodado el Supremo Entrerriano, quien gobernara la por entonces República de Entre Ríos. Uno de los referentes del partido artiguista sería luego opositor a José Artigas, forzándolo al exilio. Su propia muerte a manos de los hombres del santafesino Estanislao López, quien había sido su aliado, ilustra la complicada situación política argentina de aquellos años. 1854, se fundaba la Bolsa de Comercio de Buenos Aires, la mayor bolsa de valores y principal centro de negocios y finanzas del país. El índice de cotización de sus empresas es conocido como Merval. 1856, nacía en Chivilcoy, provincia de Buenos Aires, el ingeniero y pedagogo Otto Krause. Recibido en la Universidad de Buenos Aires, la carrera profesional de Krause estuvo dedicada al desarrollo y extensión del ferrocarril en nuestro país y fue muy importante el trabajo que realizó en la construcción de las vías férreas a Tucumán y Salta. Convencido de la importancia de la educación técnica para el desarrollo nacional, fue fundador de la primera escuela de enseñanza técnica de la Argentina en 1899. En homenaje, dicho colegio lleva hoy su nombre.
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1: Profesor, cuéntenos, ¿cómo fue esta experiencia hoy con los chicos de quinto año?
2: Bien, esto surge en el marco de la conmemoración del Día del Veterano y de los caídos de guerra en Malvinas. Desde el campo de Ciencias Naturales y Tecnología que representa, pudimos armar un proyectito y a la mañana pudimos elaborar un acto alusivo a la fecha, y a la tarde, vinculado con el área con el profesor Hugo Ugarte de Arte y Comunicación, pudimos armar esta propuesta, un proyecto de radio en el que podían participar los quintos años, quinto A, quinto B, quinto C, en el que como invitado especial pudimos convocar los veteranos de guerra. En este caso ahora está Raúl Vázquez, y a la mañana estuvo Carlos Contreras con Raúl Vázquez. Y hoy los chicos están haciendo una experiencia de entrevistas sobre un recorrido del trayecto que Raúl Vázquez tiene en su experiencia como veterano de guerra. Así que los vemos muy contentos con las preguntas, con compartir el día a día, las experiencias, están curiosos. Así que nos pone contento esa experiencia, que los alumnos puedan participar de un programa de radio acá en el Colegio 41.
1: ¿Qué balance se lleva?
2: Bien, nos parece sumamente positivo porque sabemos que el recurso radio dentro de una escuela es un recurso didáctico muy potente. Podemos hacer programas online, programas producidos y después, sacado al aire. Así que vemos que la experiencia de los chicos es altamente positiva porque a veces en el aula hay algunos chicos que no son muy comunicativos, entonces vemos que en este espacio tienen otras libertades, otras expresiones, las expresiones radiales que decimos. Se ponen en el personaje, en el conductor, en el operador, y nosotros como profesores solamente podemos acompañar.

0: y orientar con un guión, con un programa. Así que vemos que el balance es muy importante porque, bueno, pudieron rememorizar y reconocer todo esto de Malvina para que no quede en la historia, ¿no? Un poco lo que decían nuestros veteranos, revalorizar esa experiencia y que no quede solamente en los libros de texto, sino poder llevarlo en el día a día. La idea central de esta propuesta radial, justamente como colorario con el acto Día del Veterano y de los Caídos de Guerra de Malvinas, es revalorizar esta experiencia que no queda en la historia, en los libros de texto, sino que transmitida en este caso por Raúl Vázquez, su experiencia personal como veterano de guerra, pueda contarle cara a cara, decimos, a los alumnos, su experiencia, cómo lo vivió, los sentimientos y lo más importante, la hora. Malvinas quedó en historia, pero bueno, ahora cómo continuamos, ¿no? No perder ese trayecto. Así que creemos que sirvió la efeméride para poner en juego este trabajo interdisciplinar, equipo directivo, profesores de distintas áreas y bueno, nuestros estudiantes, que para eso estamos formados.
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0: El Consejo Provincial de Educación implementó el dispositivo pedagógico Escuelas de Verano de fortalecimiento y recuperación de contenidos. En este marco, docentes del Colegio Secundario número 24 de Puerto Deseado comparten con nosotros sus impresiones sobre la realización de estas actividades.
1: Mi nombre es Janina Suárez y estoy en la materia de lengua extranjera e inglés y estoy en el básico y el adelantado. La convocatoria se fue muy buena, muchos alumnos en las primeras dos semanas vinieron mucho y por suerte se sacaron muchas materias. También hay alumnos que estaban anotados y que se vio que no estuvieron viniendo, pero en la mayoría la convocatoria fue muy buena. De hecho, yo estaba sacando los números y tengo un aproximado de 78 alumnos aprobados y que transcurrieron 89. Entonces, es un gran número de chicos aprobados. Y bueno, la experiencia para mí también fue muy buena.
0: Escuchábamos a docentes del Colegio Secundario número 24 de Puerto Deseado. Escuelas de Verano 2026.
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3: 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Sé que se trata de un sueño, vaya a saber qué pesadilla tendrá.
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0: 1810.
1: Aparece la Gaceta de Buenos Aires, un periódico dirigido por Mariano Moreno.
0: 1811.
1: Se constituye el primer triunvirato para gobernar las Provincias Unidas del Río de la Plata.
0: 1812.
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3: 10 de julio, 1821. En Chañar Viejo, Córdoba, era asesinado Francisco Pancho Ramírez, caudillo federal apodado el Supremo Entrerriano, quien gobernara la por entonces República de Entre Ríos. Uno de los referentes del partido artiguista sería luego opositor a José Artigas, forzándolo al exilio. Su propia muerte a manos de los hombres del santafesino Estanislao López, quien había sido su aliado, ilustra la complicada situación política argentina de aquellos años. 1854, se fundaba la Bolsa de Comercio de Buenos Aires, la mayor bolsa de valores y principal centro de negocios y finanzas del país. El índice de cotización de sus empresas es conocido como Merval. 1856, nacía en Chivilcoy, provincia de Buenos Aires, el ingeniero y pedagogo Otto Krause. Recibido en la Universidad de Buenos Aires, la carrera profesional de Krause estuvo dedicada al desarrollo y extensión del ferrocarril en nuestro país y fue muy importante el trabajo que realizó en la construcción de las vías férreas a Tucumán y Salta. Convencido de la importancia de la educación técnica para el desarrollo nacional, fue fundador de la primera escuela de enseñanza técnica de la Argentina en 1899. En homenaje, dicho colegio lleva hoy su nombre.
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0: 1810.
1: Aparece la Gaceta de Buenos Aires, un periódico dirigido por Mariano Moreno.
0: 1811.
1: Se constituye el primer triunvirato para gobernar las Provincias Unidas del Río de la Plata.
0: 1812.
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3: 10 de julio, 1821. En Chañar Viejo, Córdoba, era asesinado Francisco Pancho Ramírez, caudillo federal apodado el Supremo Entrerriano, quien gobernara la por entonces República de Entre Ríos. Uno de los referentes del partido artiguista sería luego opositor a José Artigas, forzándolo al exilio. Su propia muerte a manos de los hombres del santafesino Estanislao López, quien había sido su aliado, ilustra la complicada situación política argentina de aquellos años. 1854, se fundaba la Bolsa de Comercio de Buenos Aires, la mayor bolsa de valores y principal centro de negocios y finanzas del país. El índice de cotización de sus empresas es conocido como Merval. 1856, nacía en Chivilcoy, provincia de Buenos Aires, el ingeniero y pedagogo Otto Krause. Recibido en la Universidad de Buenos Aires, la carrera profesional de Krause estuvo dedicada al desarrollo y extensión del ferrocarril en nuestro país y fue muy importante el trabajo que realizó en la construcción de las vías férreas a Tucumán y Salta. Convencido de la importancia de la educación técnica para el desarrollo nacional, fue fundador de la primera escuela de enseñanza técnica de la Argentina en 1899. En homenaje, dicho colegio lleva hoy su nombre.
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0: 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A continuación, compartimos el testimonio de Lucián Ancalipe.
1: Luciano, contanos, ¿qué es lo que estuvieron realizando hoy y qué función cumpliste vos?
2: Hoy estuvimos haciendo una entrevista al ex veterano de Malvinas, Raúl Vázquez.
1: ¿Y qué función cumpliste vos?
2: Tuvimos que con mis compañeros la oportunidad de poder entrevistarlo y hacerle preguntas referidas a esa época.
1: ¿Qué representó esta experiencia para vos? ¿Cómo la viviste y qué fue lo que te llevas?
2: Me llevo un recuerdo muy lindo de chico, así que me gustan las cosas más de la historia, un poco de la guerra. Me llevo un recuerdo muy lindo de poder conocer un veterano de Malvinas.
1: ¿Normalmente qué función cumplís acá en la radio o es tu primera experiencia?
2: No, de la mayoría de los chicos somos la primera experiencia que estamos en la radio y la verdad que es muy, muy lindo.
1: Finalmente, ¿qué mensaje le dejarías a quien quiere hacer radio, que se quiere sumar, que le puede llamar la atención y todavía no hizo?
2: Que se anime, porque es muy lindo, capaz que para nosotros los alumnos también es pensar en un par de cosas o dar ideas, como por ejemplo la de entrevistar a alguien de veterano Malvinas.
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0: El Consejo Provincial de Educación implementó el dispositivo pedagógico Escuelas de Verano de fortalecimiento y recuperación de contenidos. En este marco, docentes del Colegio Secundario número 24 de Puerto Deseado comparten con nosotros sus impresiones sobre la realización de estas actividades.
1: Soy la profe María Velázquez, estoy en esta escuela, entrando en la parte de trayectoria de verano, y bueno, mis materias son química, biología y tecnología del ciclo básico. Sí, estoy haciendo cargo también del ciclo superior de química y tecnología. A mí me pareció muy buena la idea de esta escuela de verano, porque los chicos tienen más oportunidades para poder sacar las materias. Si bien hubo bastantes problemas, digamos, durante el año, que el clima, que es una buena oportunidad para que los chicos puedan recuperar los saberes, ¿sí?, y poder aprobar las materias. Sí, se presentaron muchos chicos, como vuelvo a recalcar, de las materias que yo tengo, y han aprobado, ¿sí? Ya venían con el trabajo ya algunos hechos de los compensatorios que debían de diciembre y que le quedaron a mí y que no pudieron presentarse, pero bueno, es una linda oportunidad estar en esta etapa. Bueno, gracias a ustedes y a todo el consejo igual por darnos la oportunidad para los chicos.
0: Escuchábamos a docentes del Colegio Secundario número 24 de Puerto Deseado. Escuelas de Verano 2026.
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2: El Consejo Provincial de Educación implementó el dispositivo pedagógico Escuelas de Verano. El fortalecimiento y recuperación de contenidos. En este marco, el alumno César Ojeda, del Colegio

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0: 1810.
1: Aparece la Gaceta de Buenos Aires, un periódico dirigido por Mariano Moreno.
0: 1811.
1: Se constituye el primer triunvirato para gobernar las Provincias Unidas del Río de la Plata.
0: 1812.
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3: 10 de julio, 1821. En Chañar Viejo, Córdoba, era asesinado Francisco Pancho Ramírez, caudillo federal apodado el Supremo Entrerriano, quien gobernara la por entonces República de Entre Ríos. Uno de los referentes del partido artiguista sería luego opositor a José Artigas, forzándolo al exilio. Su propia muerte a manos de los hombres del santafesino Estanislao López, quien había sido su aliado, ilustra la complicada situación política argentina de aquellos años. 1854, se fundaba la Bolsa de Comercio de Buenos Aires, la mayor bolsa de valores y principal centro de negocios y finanzas del país. El índice de cotización de sus empresas es conocido como Merval. 1856, nacía en Chivilcoy, provincia de Buenos Aires, el ingeniero y pedagogo Otto Krause. Recibido en la Universidad de Buenos Aires, la carrera profesional de Krause estuvo dedicada al desarrollo y extensión del ferrocarril en nuestro país y fue muy importante el trabajo que realizó en la construcción de las vías férreas a Tucumán y Salta. Convencido de la importancia de la educación técnica para el desarrollo nacional, fue fundador de la primera escuela de enseñanza técnica de la Argentina en 1899. En homenaje, dicho colegio lleva hoy su nombre.
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1: Micaela, contanos un poco tu experiencia de hoy y qué fue lo que te llevas, lo que rescatás de ella.
2: Y a mí me gustó mucho porque igual, además de gustarme, me dio mucho sentimiento saber todo lo que pasó al señor y al soldado, ¿no? Y me llevo los recuerdos también de él, de lo que contó.
1: ¿Qué significó para vos la posibilidad de hacer la entrevista a un veterano de Malvinas y revivir un poco esa experiencia en una fecha tan importante?
2: Y significó mucho para mí porque igual veo que tienen mucho, sacan su tiempo para darnos a nosotros y contarnos la historia de las Malvinas.
1: Finalmente, ¿qué fue lo que más te llamó la atención de hacer radio y te gustaría continuar a futuro con esta experiencia?
2: Me gustaría seguir, la verdad que sí me gustó y la experiencia me gustó también, sí. ¿Cuál era la otra pregunta?
1: Digamos, ¿qué fue lo que te llevarías de esta experiencia?
2: Y me llevaría toda la información que nos otorgan y los recuerdos que dejan.
1: Bien, ¿era lo que esperabas? ¿Te habías imaginado que era así un programa de radio o fue diferente?
2: Y me esperaba un poco, sí, había algunas cosas que eran diferentes, pero me ayudé a acoplar un poco ahí con mis compañeros.
1: Bien, ¿algo más que quisieras agregar para algún chico que quiera hacer radio, que se quiera sumar? ¿Todavía no se animó? ¿No tuvo esta experiencia?
2: Y que se anime, porque la verdad parece difícil por los nervios, pero te acostumbras, te puedes relajar con el ambiente, ya te puedes acostumbrar y todo. Y va a ser fácil, solo hay que momento de soltarse y relajarse.
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1: La Tierra fue expulsada de su órbita y comenzó un lento, pero en verdad rápido, viaje hacia los límites del sistema solar. En un primer momento, la población entró en pánico. Tenía suficientes motivos. Señalaban el sol que retrocedía cada día más y decían: estamos yendo por el mal camino, amigo. Pero luego, bajo una agradable sensación general de inevitabilidad, la gente salía y jugaba partiditos en las calles. Eso fue hasta que la luz se hizo tan tenue que ya no se podía ver la pelota. Y hacía frío.
0: Escuchábamos a Gabriel Díaz, de segundo año A del Colegio Secundario número 36, con poema de ciencia ficción, El Astronauta. Gracias por tu escucha atenta y hasta una próxima lectura.